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2: Miren, estamos ya en agosto, ¿no? 13 de agosto, para ser exactos, ¿no? Entonces estamos todavía viviendo algunos ya rezagos de los estrenos del verano, ¿no? Ya se estrenaron las más chidas de las películas en los cines. A lo mejor empiezan a caer unas que otras. Pero lo que sí, lo que vimos con Spider-Man nos abrió un parámetro de lo que podemos observar en el nuevo MCU, en el universo de Marvel. Y es que después de que se confirmara que Samara Weaving sería Emma Frost en la nueva película de los X-Men, pues también han empezado a sacar algunos otros actores que estarán dándole vida a los demás mutantes, ¿no? Y tal es el caso de este chico, Kit Connor, quien le va a dar vida a Cíclope. Kit Connor, Patty, a lo mejor, no sé si recuerdas la película de Rocketman, la de Elton John.
3: No.
2: A Rocketman, muy buena. Bueno, Kit Connor interpretó a la parte joven, más joven, de este Elton John, ¿no? Y gracias a su actuación, pues le van a dar la posibilidad de representar a los X-Men. Ojo, Kit Connor se dice que saldría posiblemente en la próxima entrega de Las Guerras Secretas. Pero hay que decir que la de los X-Men está programada a que salga en el 2028, la película Los Mutantes. Abre la duda de quién será Wolverine, ¿no? Porque Hugh Jackman era Wolverine.
3: Exacto, sí,
2: entonces, Hugh Jackman yo creo que ya no va a ser Wolverine porque...
3: ¿Y qué podría ser?
2: No sé.
3: ¿Quién te imaginas?
2: ¿Quién
3: no hay
2: te
3: nadie
2: gusta?
3: Ahí de que estén
2: pues tendríamos que ver a alguien así peludo, medio raro, medio extraño, un joven...
3: Peludo. Bueno, no necesariamente los caracterizan.
2: Sí, pero también... ¿Te acuerdas cómo era la imagen esta de Hugh Jackman? También que se caracterizó mucho. Pues bueno, vamos viendo a ver quién será el afortunado. Lo que sí se sabe es que pues hay algunos personajes que estarán llegando. Se dice que el personaje de Scott Summers, que es Cíclope, ya lo interpretó por James Marsden. James Marsden fue el primer Cíclope del cine y va a llegar en Las Guerras Secretas. Entonces no sé si van a ser un tipo de crossover, cómo le van a hacer, porque sí van a estar algunos X-Men viejitos y unos X-Men nuevos.
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1: Los gastos, siempre gastamos en todo el tiempo. ¿Qué gastamos? A veces gastamos, Pati, y ni cuenta nos damos que gastamos el dinero.
2: Pasa, ¿no?, que te llega una cantidad, ¿no? Y esa cantidad, no sé ustedes, pero a mí me dura muy poco así intacta.
1: Es una tristeza. A ver, ¿cómo cuánto, por ejemplo?
2: O sea, pues no sé, o sea, depende de una cantidad promedio. Ajá. Pero dices, ¿cuánto te tiene que durar? Pues te tendría que durar mucho tiempo, pero no, pasa muy poco tiempo y va bajando y va bajando y va bajando.
1: ¿Nunca han hecho este ejercicio de que, a ver, voy a tratar de vivir, no sé, con $1,000, ¿no? Así, a ver cuánto me dura. O sea, haz de cuenta, te pagan a lo mejor más, ¿no?
2: Ajá.
1: Y dices, voy a tratar de vivir con $1,000. Y tú le vas suministrando dinero. ¿Le alcanza con ese dinero? ¿Alcanzas a vivir? Pues, porque la renta, todo. Bueno, quitando la renta, ¿no? Quitando la renta.
2: Es que ese es el punto. Si alcanzo yo a vivir, sí. Ajá. Si fuera pura comida.
1: Ajá.
2: Pero la cosa es que hay pagos muy fuertes. Que la renta, que los seguros, que colegiatura, que el plan del celular, ¿sí?
1: Todo, o sea, eso.
2: Son gastos fijos, pero gastos fuertes.
1: Y luego al rato, pues no nos alcanza para nada. Por ejemplo, ¿en qué gastamos nuestro dinero? Un cafecito. Un cafecito, ¿cuánto te sale? $5, ¿no? Se dice que los gastos hormiga en Estados Unidos son pequeños consumos diarios y repetitivos, pero nos pegan bien duro.
2: Sí,
1: por ejemplo, entre snacks y aplicaciones y el transporte.
2: Y las aplicaciones.
1: También.
2: Chequen eso porque lo revisas y tienes 8 activas.
1: Fíjate, un café diario de $5 equivale a unos $25 por semana, ¿ok? Uh-huh. O $100 al mes. $100 al mes.
2: $100 al mes.
1: Puro café.
2: Puro café. Y te lo podrías ahorrar porque
1: claro,
2: lo puedes hacer en tu casa, claro.
1: Estás un café en tu casa ya. Ah, no. Y vas al café de la sirena, ¿no? Comidas fuera como snacks o comprar refuerzos rápidos también son como $10 diarios. Acumularías cerca de $200 mensuales. Allá van $300. Y si le sigue la cuenta, no acabamos. Así que vamos a seguir con ese tema. ¿En qué gastamos? Aquí en Club Gilatino.
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1: Seguimos hablando de un tema, ay, álgido, el dinero, en qué gastamos, y ya nos dolió el codo al reflexionar acerca de que si gastamos $5 al día por un cafecito, es pues mucho. Puede ser $25 a la semana, al mes serían $100. Si gastamos en antojitos $10, que tú dices, son $10 diarios.
2: Oye, pero ¿qué más hay? El café es un gasto hormiga.
1: Una dona es un gasto hormiga.
2: ¿Qué otro gasto hormiga tienes tú?
1: Por ejemplo, las aplicaciones es un gasto hormiga, ¿no?
2: Comprar agua en la calle.
1: Ay, el agua es carísima.
2: ¿Sí? O sea, que digas, usted, cómprate una botella. Hay gente que dice, hay gente que no le gusta comprar agua porque dicen que es cara, ¿no?
1: Bueno, hay gente que de repente va al Costco y trae la reja de agüitas atrás en la cajuela, ¿no? Aunque eso está peor porque está pegándole el sol todo el tiempo. Imagínate cuánto
2: plástico. ¿Por qué la traen ahí?
1: Porque para una emergencia.
2: Ya agarran.
1: Llegan los niños. ¿Te imaginas? Fíjate que una familia normal tiene que 3 niños y que voy por ellos al fútbol y luego ya lo iba a la escuela. Tómate un agua, hijo. Y agarra y
2: pero pues bien caliente el agua, ¿no?
1: Pues sí, o sea, depende de dónde.
2: Ay, no.
1: Oye, luego sabes que como aquí en Estados Unidos, este tema también, el gasto de la propina, ¿ok?
2: Ah, sí. Oye, ¿sí es obligatorio?
1: En algunos, pues, prácticamente sí, ¿no? Pero los pequeños cobros automáticos de $5 a $15 por servicio de aplicaciones suman un promedio de $133 al mes. Las propinas y los cargos extras también son frecuentes por cada compra y se elevan al total del gasto controlados. Por eso, revisa bien tu estado de cuenta, examina bien los cargos de los últimos 9 días para detectar cuáles son las microcompras, ¿no? Y calcula el costo anual, porque a veces yo me di cuenta que una vez pagué un servicio de ¿cómo se llama? Como de Uber Eats, ¿no?
2: Ok, ajá.
1: Y pagué un plus sin darme cuenta.
2: Sin darte cuenta, claro.
1: Y me lo estaban cobrando. Y yo ya ni usaba la aplicación y me lo seguían cobrando.
2: La suscripción al plus, ¿no?
1: Correcto. Entonces, hay cosas que a lo mejor ya ni utiliza usted y se lo está pagando. Es más, a lo mejor ya no tiene ni el Amazon Prime y usted lo sigue pagando.
2: ¿Qué ha pasado? Me meto y como 5 aplicaciones dices, ¡hijo!
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1: Ay, ay, ay, el mundo en el que vivimos tenía que ser así. Aquí nos tocó vivir con altibajos, con cosas buenas, con cosas malas. Hay de todo y hay cosas que llaman mucho la atención. Y a ver, yo que no soy muy asiduo al gimnasio, Patty sí va al gimnasio, yo no. Yo conocí el gimnasio ya hace un tiempo, pero no fue muy recurrente. Pero hace unos meses, cuando estuve en una rehabilitación por la rodilla...
2: La rodilla.
1: Pues tuve un amorío con los artefactos que se utilizan, ¿no?
2: Tuviste un romance.
1: Un romance, porque no los conocía, ¿te Pati? Gustó. Entonces imagínate que para levantar las pesas, no, así no se agarra, llegaba el instructor, se agarra así, o el banquito para levantar la pierna, que no tiene la más remota idea cómo se usa, ¿no?
2: Claro.
1: Siempre hemos visto los aparatos de ejercicio, pero no los hemos utilizado. Y es que se hizo viral un video donde un señor llegó, un señor ya de edad avanzada,
2: claro,
1: acudió a un gimnasio cercano para ejercitarse, ¿no? Entonces, cuando estaba así completamente relajado, con sus brazos, haciendo un ejercicio, unos minutos de descanso, unos chicos dijeron, a ver, vamos a agarrar ese aparato y voltear. No, es que el señor no sea... Cuando sigue utilizándolo, pues ya lleva rato.
2: Pues el señor estaba en el mismo aparato ya por horas.
1: Ya, llevaba un ratote.
2: Ok.
1: Y dijeron, a ver, vamos a ver qué está pasando. Y llegaron, el señor lleva como en el quinto sueño, Pati, dormido en el aparato.
2: Ahí no se percataron de esa situación.
1: No se dieron cuenta hasta que ya lo grabaron, que estaba profundamente dormido. Mientras los chicos estaban bromeando con la rutina que él estaba realizando, que precisamente dijeron, pues es que...
2: Pues que trae, ¿no? Ya tiene muchas cosas.
1: Es que agarró
2: ahí
1: el aparato mal y como se le hizo muy cómodo, se acurrucó y se durmió.
2: ¿Qué es? Mejor aquí me quedo. Ay, no, hombre.
1: Lo curioso es que este hombre jamás se enteró de que estaba siendo grabado y mientras alrededor muchas personas estaban divirtiendo grabándolo, obvio, también salió a la luz, pues, la discrepancia en todo esto de cómo permitieron que lo grabaran y se burlaran de él estando ahí dormido, ¿no?
2: Bueno, pero pues... Finalmente tampoco iban a hacer nada malo, nomás grabarlo.
1: A mí me va a pasar lo mismo el próximo día que vaya a un gimnasio porque no
2: vas
1: tengo
2: a estar colgado de un aparato dormido.
1: Ni la más remota idea de cómo se usa.
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0: Así nada, pariente.
1: Así ni salió el hijo de la chica.
0: Ahí nomás para que chequen el dato. ¡Saludazo!
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3: Oiga, después de que la semana pasada se hizo viral que 2,000 personas andaban ahí en Portugal, en un pueblito, en una iglesia.
4: Que llegaron, pues, de mirones a otra boda, ¿no?
3: Sí, que dijeron, se está casando Cristiano y Georgina. No, hombre, ¿qué pasó? Si soy Juan y Ofelia, ¿qué están haciendo aquí? Sáquense, hombre, aquí no está ningún Cristiano, hombre.
4: ¿Y los otros? Pues quién sabe dónde andarían.
3: Quién sabe, pero parece que ya confirmaron dónde. ¿Se sabe de esto de la boda de Cristiano Ronaldo y Georgina o no?
4: No se sabe tanto, pero sí confirmaron de que ya se casaron.
3: Ya se casaron.
4: Ya confirmaron su matrimonio, fíjate, después de casi una década de relación.
3: Entonces no hubo fiesta, ¿o sí?
4: Pues, es que mira, el martes publicaron una foto en la que aparecen sus manos con sus argollas de boda acompañadas del mensaje C, de Cristiano Corazón G, pues de Georgina,
3: ay,
4: ¿no?
3: Ay, qué terrorita.
4: Con lo que hace el oficial el enlace. De acuerdo con medios que reportaron el acontecimiento, la ceremonia civil se realizó en Cascais, Portugal, en una celebración privada.
3: Mira, no fue donde yo dije la semana pasada, fue en otra. O sea, Cascais es otro lugar, ¿no?
4: Ahí fue, ajá.
3: Ajá, entonces es otro lugar, no en el que fueron las 2,000 personas, ¿no? Qué bueno, como que distrajeron a la gente, ¿no?
4: Sí, la pareja tuvo reserva en los detalles todo el tiempo, evitó una exposición pública de la ceremonia, la boda pues ya se le puso fin a meses de especulaciones sobre la fecha y todo, entonces bueno, pues ya están casados, por lo menos eso dice la foto, ¿no?
3: Sí, entonces el otro lugar al que había venido era Funchal, ¿no? Que es la ciudad natal de Ronaldo. Entonces, todo en Madeira. Entonces todos dijeron, ¡ah, va a ser ahí! Y no, pues se casaron en Cascais.
4: Se fueron los mirones. Los seguidores.
3: Ahora, ¿habrá vendido para alguna revista todo esto? Las fotografías, las publicaciones, porque...
4: Yo creo que sí.
3: O restringió,
4: ¿no?,
3: el uso del celular, que dijo, porque
4: es que no hay nada.
3: No hay nada.
4: No, pues tuvieron una. Aparte, yo creo que fue poca gente y tuvieron una seguridad impecable.
3: Es la boda más hermética del mundo. Digo, se hizo ahora, hace unos días que murió el papá de Messi, se hizo viral el mensaje que le mandó Ronaldo, ¿no? A Messi, que lamento tu pérdida, ánimo, mucha fuerza y demás. Pero fíjate, pero de eso, ¿a saber dónde se casó?
4: No, aquí está todo en secrecía.
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2: Más deportes. Sí, aquí nos encanta tener muchísimo deporte para todos ustedes. Y hay que hablar acerca de la Leagues Cup, que obvio, hay encuentros el día de hoy. Ayer jugaron las Chivas contra el Seattle Sounders. Bueno, pues ya prácticamente goodbye a mi Chivas. Ya que se regresen a México a la Liga MX, porque queremos verlos que allí sí triunfen. El AFC contra el Querétaro también es hoy. El New York contra el Necaxa también. El América contra Austin. El Cruz Azul contra el Chicago Fire también el día de hoy. Y los Timbers contra Tijuana. Entonces, son partidos interesantes, ¿no? Partidos que tienen mucho que ver. Y sobre todo que deseamos mucha suerte a los equipos mexicanos, ¿no?
3: Sí, por supuesto, a los nuestros.
2: Oye, y al que expulsaron fue en el partido pasado, del Atlante, fue pues al Piojo Herrera. El Piojo Herrera, que ahora sí, me gustó lo de los árbitros, ¿eh? Uh-huh. Ya ves que el Piojo diario grita y se vuelve loco. Bueno,
3: muy histriónico, ¿no? Muy acá.
2: ¿Te acuerdas cuando estaba en la selección? ¿Por qué le quitaron la selección? Porque le pegó a Martinoli, porque le pegó al comentarista, o sea, por eso se
3: ah, sí, que se lo encontró,
2: sí,
3: ¿no?
2: Sí, caramba.
3: En un aeropuerto, no sé
2: qué. Se apasiona demasiado y se pone loco, así que bueno, pues el Piojo Herrera se fue suspendido porque Álvaro Galindo, el auxiliar de Miguel Herrera, tomó el mando del Atlante durante su ausencia en este partido contra el Minnesota, lo tomó. De todas maneras, en el partido del Minnesota, pues sin Aguirre no le fue bien, el Minnesota le ganó 3-1, ¿no? Entonces, pues tampoco le fue bien, ya sin el Piojo, ¿no? Y fue sancionado con estos partidos, lo que significa es que pues se tiene que guardar el temperamento, no puede ser así, no puede estar, y como era al que insultó era una árbitra, pues todavía más. Peor, ¿no?
3: Es que mira, tienes que controlar tus emociones, no puedes dejarte llevar por el momento porque pues no te va bien, el que sales más afectado eres tú, ¿no?
2: Sí, de conformidad con el artículo 4.2 del reglamento de la Leagues Cup, el comité disciplinario le puso la suspensión de 2 partidos el pasado y bueno, pues ya, el que sigue pues ya ni lo va a jugar, ¿no? Entonces, pues prácticamente, ya que se regrese a México y que deje ese auxiliar, ¿no?
3: Pues sí, porque mira, también a lo que veo nunca va a cambiar, ¿no?
2: No, que se controle, ¿no? Que se medique algo, Piojo.
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1: El gallito feliz, me llaman a mí. Fíjate que, qué cosa Cristian Castro, ¿eh? Yo no sé si vieron, pero Cristian Castro fue el estandarte de la promoción de una aplicación para ver los partidos allá en México. Estaba en todos lados. En el mundial que me tocó ir allá a México, observé que había varios espectaculares, había varias cosas donde salía Cristian Castro, que la verdad le fue re bien, o sea, sin cantar, haciendo publicidad, no. Y siendo como es, así yo, de loco, ¿no?
2: Y diciendo que no hace nada, ¿no?
1: Exacto.
2: Eso es lo peor. Sí, yo veía esos comerciales y decía, de veras, esa es la habilidad o el arte de generar haciendo nada.
1: Viralidad, 100%, ¿no? Y ahora fue más viral porque hace poquito se presentó allá en México, Cristian Castro, el hijo de Verónica Castro, en el Auditorio Nacional, el pasado inicio de la semana. Y resulta ser que lo vieron con otra mujer. Entonces empezaron a decir, le hacen la prensa: oye, ¿quién es tu novia? A ver, ¿tú crees, Pati, que Cristian Castro tiene novia? Pues puede subir al escenario a quien quiera, andar con
2: pues
1: quien
2: no,
1: quiera.
2: Como con una y con otra, ¿no?
1: Es soltero.
2: Pero sí, ya ha tenido, ya ha presentado, de hecho, hace poquito parejas más como, pues más formales, ¿no?
1: No, bueno, la última que tuvo, que hasta la mamá la conoció, que duraron varios meses, terminaron y luego volvieron. Pero después de esa relación, ya no había tenido.
2: Y sí se ha casado, es verdad, también.
1: Ya se ha casado y se ha divorciado y todo. Pero fíjate, yo que alguna vez llegué a platicar con él acerca de todo esto y él hablaba de pues uno es libre, como que él es alma libre, como que yo creo que él nunca se va a casar así.
2: No tiene hijos, ¿verdad?
1: Formalmente. No recuerdo, creo que sí, ¿no? Sí. No me acuerdo si tiene hijos. Pero de cualquier manera está viviendo bien su vida. Hay gente que lo está criticando. Lo critican porque, no hombre, pues ya estás grande, chavo. Ya no estás como para andarle dando vueltas. A ver, a los 50 y tantos, uno está viviendo sus primeros 30, sus segundos 30.
2: Caray, pues yo creo que, ¿sabes también a quién captaron en la playa con una nueva novia? Y decían, ay, ya, esa historia ya se contó. O ya está enamorado otra vez. Que dicen que es el Cristian Nodal de los mayores.
1: ¿Quién?
2: Gabriel Soto.
1: Con otra.
2: Le dicen que es el Cristian Nodal de los chavorrucos, yo creo, ¿no? Porque subió una foto, su novia actual cumplió año, ya es que él venía como de una relación media rara con Irina Baeva, ¿no?
1: Ajá, sí,
2: y
1: sí.
2: Dijeron, ay, esa historia ya se contó. Ay, otra vez anda enamorado.
1: Claro, porque ya no es lo mismo, anda con una y anda con otra.
2: Más o menos, ¿no?
1: Igual, pero Cristian Castro es más sido prudente. Él, fíjate, tiene 3 hijos reconocidos de sus relaciones con Simón, Candy y Mikali Zarathustra.
2: No más.
1: Con su ex esposa Valeria Lieberman, ¿no? Y Rafaela, ¿no? Entonces tiene 3 hijos para que lo tomen.
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1: Ahorita fuera del aire, Pati, platicaba y preguntaba, oye, la ropa unisex, y yo decía, la ropa unisex, eso se utilizaba como en los 80, en los 90.
2: ¿Todavía?
1: No, pero no, pero nunca llega a una tienda, oye, ¿este es unisex?
2: Ya
1: no.
2: Sí.
1: ¿Unisex?
2: ¿Hay playeritas?
1: ¿Qué significa unisex?
2: Mira. La ropa unisex es aquella diseñada para ser usada por cualquier persona sin importar su género.
1: Ok.
2: Nada, sin importar si eres hombre, mujer o quimera.
1: Que ahorita
2: sea.
1: Ahorita tendría que ser todavía más común porque se supone que la ropa no tiene sexo, ¿no?
2: Exacto.
1: Eso dicen.
2: Exactamente. Este tipo de prendas, fíjate, sí es cierto, piensa en algo unisex y te priorizan la comodidad, la funcionalidad y los cortes rectos o amplios tipo oversize, ¿sí? Adaptándose a diferentes tipos de cuerpo mediante un sistema de tallas estándar. O sea, aparte de ser unisex, son unitalla.
1: Ok.
2: Unitalla. Características principales: diseño sin entallados extremos en cintura o pecho. Tallas estándar, uso de medidas universales que pueden requerir un ajuste en la equivalencia de medidas entre hombre y mujer. Tienen colores neutros, colores lisos o paletas versátiles como negro, blanco, gris y azul. Y son prendas básicas, fáciles de combinar, por ejemplo, playeras, camisetas, sudaderas o gorras.
1: Yo me he dado cuenta que el oversize lo aman las mujeres, Pati, porque dicen, puedo andar, esta moda de andar como fodonga, no fodonga,
2: es que es muy
1: pero
2: cómodo.
1: Con ropa suelta, yo ya he visto que las mujeres ya utilizan las playeras. Por ejemplo, mi esposa, ay, préstame tu playera, tengo playeras muy tontas, ¿no? Así de,
2: ajá.
1: Y a las mujeres se le ven muy padre, una playera de Spider-Man, una playera, sí, se les ve muy bien.
2: Es muy cómodo, aparte.
1: Y la playera de uno, de hombre, le queda a la mujer de oversize que exacto, ahorita se está usando. Entonces, o sea, en vez de que el hombre se ponga los vestidos de la mujer, ahora las señoras están poniendo la ropa de los caballeros.
2: Sí, chamarras, sudaderas, pants, todo eso. ¿Por qué? Porque andamos más cómodas.
1: Yo te voy a decir una cosa. Yo creo que la ropa sí tiene género en algunas ocasiones, porque yo una vez me compré una playera que estaba bien chida. Era de mujer y la compré porque tenía un estampado bien perro. Pero la compré extra large porque no me quedaba, porque la complexión era diferente.
2: Ah, ya, sí, el corte era como para un cuerpo de mujer.
1: Y cuando me la puse, las mangas no me quedaron. La terminé regalando, Pati.
2: ¿Y era de mujer?
1: Era de mujer.
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2: Algo que nos da miedo en la vejez. El otro día un amigo de Club Hit Latino me preguntaba, oye, ¿tú hasta cuándo quieres vivir?
3: ¿Qué pasó?
4: ¿Ya quieres? O sea, ¿hasta cuándo o hasta qué edad?
2: ¿Ya quieres 80, que me vaya al más allá o
4: 70,
2: qué?
4: 70, 80, 90. Que te dijeran que bajara así no sé quién.
2: ¿A qué? Que bajaba a San Pedro y que me preguntaba, ¿hasta cuándo quieres vivir?
4: 60, no, 70, 80, 90.
2: Mira, yo les voy a decir una cosa y así voy a ser muy claro, ¿no? Yo en la edad en la que ya no me esté zurrando solo.
4: En la que todavía te limpie solo.
2: Que se me olviden las cosas. Perdón, pero ya. Si es así, ya llévame, Diosito.
4: O sea, toco madera. Pero supongamos que padecieras un Alzheimer y a veces se les olvida.
2: Ajá, sí, sí.
4: Todo
2: sí.
4: Y bueno, a lo mejor no Alzheimer, pero que estás ya muy cansado, muy deteriorado y que ya te tienen hasta que dar de comer
2: en la
4: boca.
2: Ya, no,
4: ¿no
2: ahí ya.
4: Llegar
2: no,
4: ahí?
2: No, ya no.
4: Hay
2: no.
4: Quien dice que sí, que porque para que le paguen lo que le deben.
2: No, Juan, no,
4: si
2: no,
4: me
2: no.
4: Cuides hasta el final.
2: No, hay que ser con qué culpa tiene la familia de estar gastando un vejestorio ahí, hombre.
4: Hay gente que piensa así, ¿eh? Dice, no, a mí que me cuiden. Al cabo yo ya los cuidé. Yo ya di
2: no, mucho. No, qué ingrato.
4: Imagínate que no salgan o que se hagan roles en la familia por cuidar a un viejo.
2: Así, ahora me cuidas.
4: Así es.
2: Pati, ¿me cuidarías tú? ¿Me limpiarás el surumbel?
4: Yo ya no voy a vivir. Yo no voy a estar viviendo.
2: Bueno.
4: Yo pienso igual, ¿eh? El día que me deje de limpiar yo sola, ahí hasta ahí llegué. ¿Qué es eso que alguien...? Es que dicen, ¿no? Pero de chiquito, tú le limpiabas.
2: Sí, pero es lo mismo.
4: Las pompas al bebé. Sí, pero no es lo mismo limpiarle a una bebita de 4 meses.
2: Pues las, bueno, que había unos bebés que hacían, pero como aquel, ¿eh?
4: Sí, pero es agradable a la vista, un bebé chiquito.
2: Una poposita.
4: Es como un nenuquito.
2: No, y las pompas todas peludas, están las limpiándonos. Perdón por lo escatológico, pero, oigan, hay que decir que una investigación de los universitarios de Suecia aseguraron que casi la mitad de los casos de demencia se atribuyen a factores de riesgo que podemos controlar, ¿ok? Para que no le ocurra lo que estamos platicando, bueno, pues hay que prevenir, sobre todo en los alimentos. Sobre todo aquellos que comen muchas azúcares. La diabetes se asoció con una mayor acumulación de beta amiloide, mientras que las personas que de repente no comían tanto azúcar, pues bueno, tuvieran una mejor salud. Por eso el alimento es muy importante, ¿no? Los factores de riesgo pueden cambiar demasiado, ¿no? Si no se tratan, por eso evite todo tipo de azúcares y haga ejercicio, que es lo que
4: exacto. Y tome agüita.
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1: Pregúntame, como cada jueves, preguntamos, hombres y mujeres, nos hacemos preguntas de las cuales tenemos dudas. El sexo femenino duda de los hombres. Por ejemplo, Patricia, ¿qué dudas tienes acerca de los masculinos?
2: Cuéntame, mira,
1: pregúntame.
2: Dice, ¿qué tiene? ¿Por qué nunca encuentran algo que esté enfrente de ustedes? ¿Por qué?
1: Porque a veces es una pregunta que ustedes tienen. ¿Por qué nunca encontramos algo?
2: No ve nada.
1: No tengo la más remota idea. Esa respuesta sí no tengo la solución, pero a mí se me hace increíble. Te la cambiaré la pregunta. ¿Por qué siempre encuentran todo? ¿Saben por qué?
2: ¿Por qué?
1: Porque ustedes lo mueven. Por ejemplo, los hombres somos muy cuadrados.
2: Desordenados.
1: No, no desordenados. Si yo pongo este termo.
2: Sí, te encargo la mesa.
1: Aquí en la mesa. Pongo aquí el termo aquí. Y tú lo moviste, no
2: sé. Dos pasos hacia allá.
1: Dos pasos.
2: Y ya se están atacando.
1: Hacia este lado.
2: Ya no lo vio el señor.
1: Y yo llego, imagínate que yo llego, apagamos la cabina, uh-huh. Y yo ya supe que lo dejé al lado del micrófono, uh-huh. ¿No? Entonces yo llego con la luz apagada, que ya está, uh-huh. Todo. ¿Y mi termo? Y no lo encuentro.
2: No tienen ojos, no pueden voltear a ver.
1: No, entonces yo ya volteé. Mi rango de visión fue esa zona donde lo dejé. No tengo por qué voltear a otro lado.
2: Para ver si está, para ver dónde está.
1: Porque yo buscarlo. Lo dejé ahí. El problema de que no encontramos algo enfrente de nosotros es porque lo movieron ustedes.
2: Me parece una respuesta básica.
1: No,
2: ¿es el lugar común? Es el lugar común decir.
1: ¿Por qué lo mueven?
2: Para ordenar las cosas.
1: Pero, ¿qué
2: pedido? Mira, sí.
1: ¿Cuál es el desorden?
2: Así.
1: No.
2: Le dejan todo tirado.
1: A mí, por ejemplo, ponerlo ahí al lado de donde está de la consola se me hace desorden porque estás afectando de que tu café le pueda caer aquí a la consola de sonido.
2: Pero te digo algo, si tú agarras y me lo mueves a no sé dónde, yo lo voy a encontrar. Pero los hombres son así como de, es que no está. Yo, ¿sabes qué? Se me afigura como que se ciegan, como que no lo ven y pierden la vista. Pierden la vista.
1: Es que, de verdad.
2: Ya no ven las cosas.
1: Y luego llegan y, aquí está. Te juro que volteé el cajón, lo busqué.
2: No ven.
1: De ahí viene la frase de la madre de, si lo encuentro,
2: ¿qué te hago?
1: Correcto.
2: Antes era la mamá y ahora la mujer.
1: Ay, no.
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1: Saludos a todos y a todas. Gracias por estar en Club Hit Latino. A la gente de Carson City, saludos. A la gente de Houston también. Hace mucho que no saludos a Houston.
2: A Nueva York también.
1: A la gente de Lincoln también. A la gente de Lincoln le mandamos un abrazo grande, que siempre nos escuchan por allá en el estado de Nebraska también.
2: Es correcto también. Miren, vamos a saludar, por supuesto, al estado de California.
1: Al estado de California.
2: Pero específicamente al condado de Kern, porque a dos décadas, fíjate nada más, a dos décadas de registrarse el último caso de sarampión, este condado ya registró dos casos. El Departamento de Salud Pública del condado de Kern confirmó dos casos. Según el informe, están relacionados con personas que viajaron recientemente.
1: ¿A dónde? ¿A México o qué?
2: Pues mira, no
1: puede ser, porque en México estuvieron muy activos los casos, recordarás, antes del Mundial, pues, hubo una alerta sanitaria ya, ¿no?
2: Totalmente, y ellos, las autoridades los están monitoreando, trabajan para identificar posibles exposiciones a su alrededor. Esta situación hasta ahora no se comparte más detalles, pero señala la importancia de que la población se proteja con sus vacunas.
1: Mira, y lo que decías, Pati, dos décadas, ¿de qué estamos hablando? O sea, familia que me está escuchando, hace 20 años no estábamos hablando del sarampión. ¿Qué estuvimos dejando de hacer?
2: Por las vacunas, ¿no?
1: Claro, como humanos responsables tenemos que vacunar a los más pequeños. Y si usted está pensando en que nos metieron un chip, el que nos está controlando el gobierno, en qué punto, si usted está pensando eso, no, va a provocar que lleguemos a otra pandemia. O sea, a ver, si durante más de 20 años hemos vivido con estos rangos de salud, ¿por qué romperlos?
2: Totalmente. O sea, hay que vacunarse. Además, sí les quiero decir los síntomas para que sí.
1: A ver, para saber.
2: Para saber, no lo echen en saco roto y váyanse a diagnosticar por si fuera sarampión. Es fiebre alta,
1: ajá,
2: tos, moqueo, ojos enrojecidos, llorosos y sarpullido.
1: Ok, muy bien. Si tiene todas esas características, esos síntomas, tenga mucho cuidado y busque a su médico.
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0: Chao.
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2: En este regreso a clases, en este Back to School, muchos chamacos están regresando, pero regresaron con celular. Y en otras escuelas, acá en Estados Unidos, ya les prohibieron el uso del celular, Patricia.
3: Ya se los prohíben, lo están limitando, pero es importante que desde casa lo hagamos.
2: Sí.
3: Que desde casa los papás pongan un límite, cuántas horas, a partir de qué horas, a partir de las, no sé, 9 de la noche ya no lo usa nada, en fin. Una herramienta que puedes utilizar en tu celular se llama Bienestar Digital. Son herramientas nativas, ¿no?, de Bienestar Digital. Así la encuentran en tu teléfono, búsquenla en Android o tiempo de pantalla en iOS. Borra las aplicaciones de redes sociales más adictivas. No, pues voy a borrar todas.
2: Pues es que, por ejemplo, ¿cuál?
3: Oye, falta de redes hasta la del banco, te metes.
2: Hasta checando tu cuenta a ver si te cae dinero de algún lado, ¿no? No, pero sí, las cuentas que más utilices, ¿cuál es? Instagram, Facebook, TikTok, WhatsApp.
3: TikTok.
2: WhatsApp es un medio de comunicación, no mucho para estar controlando los mensajes. Pero sí, yo de repente no veo TikTok, te quita mucho tiempo, te puede quitar hasta 2 horas máximo.
3: Muchísimo, muchísimo tiempo. Pueden irlas borrando las más adictivas. Apaguen las notificaciones que no
2: se utilizan,
3: que no son esenciales. Ajá. Pongan horarios sin pantallas. Oye, vaya ajustes.
2: ¿Y se llama Bienestar esto. Digital? ¿Así se llama?
3: En Android sí.
2: En Android sí lo buscas,
3: en
2: ¿no?
3: En iOS, en iPhone, tiempo de pantalla.
2: Ah, tiempo de pantalla. En iOS es tiempo de pantalla, en Android es Bienestar Digital, y ahí puedes poner topes diarios a las aplicaciones que más usas. También exacto, puedes cambiar exacto. La pantalla a una escala como de grises, ¿no? De blanco y negro para que para las la aplicaciones sean menos atractivas a la vista. Fíjate cómo, para que engañes al cerebro, Patricia.
3: Pero fíjate, todo lo que tenemos que hacer para dejar el celular, porque de voluntad no pasa.
2: No pasa absolutamente nada. Y hay que decir que a partir de este mes de agosto, muchos estados como Kansas a nivel estatal ya prohibió los teléfonos celulares, ¿no? En algunas escuelas, ¿no? Entonces hay que tener mucho cuidado. Están prohibidos en el aula de clases las tabletas, los auriculares y los relojes inteligentes también.
3: ¿Sí?
2: También los smartwatch. Bueno. Abusados, ¿eh?
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0: Ahí nomás, saludos compa Isabel Gutiérrez, compa Ever Gutiérrez, puro mío si mi, mi compa flaco.
1: Cierre, compadre.
0: Tenía que mandarle saludos a mi viejo.
1: Cierre.
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3: Ahora me toca a mí, nos toca a nosotros, ahora amigos aquí de Club Hit Latino.
4: La sección donde, ah, cierto.
3: Donde
4: cierto.
3: Preguntamos, hace rato nos preguntó Patty a todos los hombres que por qué este.
4: No ven nada.
3: No, que por qué no encontramos.
4: El bote está enfrente y las narices no lo ven.
3: Pues porque lo movieron. Y yo le pregunté que por qué lo mueven todo. Y ella dice que porque estamos.
4: Estamos ordenando.
3: Estamos desordenados. No, pero a ver. Díganme. ¿Por qué las mujeres hacen esto? ¿Cómo saben cuando alguien les cae mal con solo verlo? ¡Híjole! ¿Por qué hacen eso? Llegamos a una reunión, y es una reunión nueva, ¿no? Que a lo mejor estamos con gente nueva conociendo y... Ay, no, no te sientes ahí. Eso se ven como que no son buenas personas. O como,
4: ajá, porque se les ve la facha.
3: ¿Pero cómo? ¿Pero cómo?
4: Mira, los ves de lejos, pero si te acercas más, pues la vibra te da así como
3: ¿cuál
4: esa,
3: vibra, Patricia?
4: La vibra, la energía, el sexto sentido.
3: Pero si
4: mira,
3: hacen
4: lo ven
3: eso.
4: A uno y dicen, ay, pues es buena gente.
3: Es que yo, a ver, yo llego y saludo. A mí me dice mi mujer, es que tú llegas y saludas a todos. Pues sí, ¿o qué? No saludo a nadie, ¿o cómo?
4: A los que conoces nada más.
3: No,
4: por favor.
3: Pero eso está mal, Pati. ¿Por qué voy a saludar?
4: A los que no conozcas así de buenas tardes, buenas tardes, así súper general.
3: Ah, y no puedes. Ah, y luego de repente, si llegas a saludar a alguien que no conoces, mujer, de beso, es. ¿Y esto por qué le saludaste beso si ni la conoces? Pues porque la estoy conociendo, es una cortesía, ¿no?
4: ¿Puede ser de lejos?
3: No.
4: Puede ser de lejos. Pero ¿cuál era tu pregunta?
3: ¿Por qué les cae mal las personas con solo verlas, Patricia? A ustedes. Son muy observadoras.
4: Pero no todas,
3: me queda
4: no,
3: claro,
4: todas
3: pero,
4: no todas.
3: Pero siempre
4: yo
3: les tienen idea.
4: Que les veo la cara.
3: Ah, por
4: hay
3: la cara.
4: Que tiene la cara, así que dices, tiene cara de.
3: Ay, no, no, no.
4: De gacho.
3: A ver, otra pregunta. ¿Por qué les encanta hablar
4: encanta.
3: De una serie sin hacer spoiler, pero terminan haciéndolos? ¿Se hacen sopes o se distraen?
4: A ver, ¿cómo?
3: Haz de cuenta, tú dices, ay, en Harry Potter, ¿no? Ah, mira, ahorita. Ay, no te voy a decir, no te voy a decir qué va a pasar, porque al final ya sale la
4: O sea, decimos que no decimos y sí lo decimos.
3: Ah, exacto, eso lo hace.
4: Okay. No creo que sea así.
3: ¿Se distrajeron o sí lo hicieron con alevosía y ventaja?
4: Sí, no, de terminar diciendo la peli. Ajá. Te distraes.
3: Pero a ver.
4: Yo digo.
3: Tú me dices que uno no encuentra las cosas. ¿Por qué no se distraen y no argumentan bien las palabras para no caer en un spoiler? Porque siempre lo hacen.
4: Porque es difícil estar así bordeando el desarrollo, el desenlace, el nudo de la historia para no decírsela a la persona.
3: No spoileen las películas ni las series.
4: Es que es difícil.
3: Y otra cosa, no se adelanten a las series si están viéndola con su marido y con su pareja, por favor, la vieron en equipo. Así te digo, vamos a ver la serie, amor. Híjole, ya la terminé de ver. ¡Hija!
4: Ah, ya, que no te adelantes. Ah, claro, no, eso sí coincido. No creo que pase.
3: No se adelante.
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1: Estamos en agosto, Mau.
2: Estamos en agosto, sí, es el número 8 del, del mes, ¿verdad? Agosto es el 8, el 9, ok, 9 de septiembre.
1: Ya va a decir
2: y el 7 de septiembre es mi cumpleaños.
1: Ya va a decir lo que creo. Muy bien, bueno, el 9 ya lo estaremos festejando.
2: Muchas gracias.
1: Pero toca hablar del 8 porque estamos en ese mes, okay. Y vamos a ver qué significa en numerología, ¿sale? Ya ves que la numerología es la rama que estudia los números.
2: Ok, perfecto. ¿Qué significa el 8?
1: Simboliza abundancia, el poder personal, el éxito material y el equilibrio. Representa también la forma del infinito. Pues sí, el 8 es un infinito, ¿verdad?
2: Sí.
1: En un infinito, conectando el mundo espiritual con el plano financiero y terrenal. Es un periodo para cosechar esfuerzos, por ejemplo, que inicies un trabajo.
2: O sea, es bueno comenzar un trabajo en agosto.
1: Sí.
2: Porque vendrá la abundancia.
1: Exacto, asumir liderazgos, tomar decisiones justas.
2: Ok.
1: También, si quieres tomar una decisión, hacerla.
2: Okay.
1: Ahora, claves de la abundancia del claves de la energía de la abundancia y dinero. Se asocia con la prosperidad económica, los negocios, la recompensa. Está la karma y la justicia. Funciona como un espejo donde recibes exactamente lo que has sembrado en tus acciones pasadas. Esa está buena porque es cierto.
2: Oye, a ver, entonces, por ejemplo, pues ya, digo, ya pasó el tiempo, pero el 8 del 8 pudo haber sido un gran día para hacer una negociación, me queda claro, ¿no?
1: Ah, no, por supuesto, claro.
2: Ok.
1: Sí, o sea, trae muchas bondades, por ejemplo, en poder y autoridad. Te otorga este mes una vibración fuerte para tomar el control, organizar proyectos y mandar con disciplina. También está el equilibrio, porque el 8 acostado indica que debes mantener la balanza entre lo material y lo espiritual.
2: Mira, qué gran ejemplo, sobre todo en agosto, que no, ojo, no es la mitad del año, agosto.
1: No, la mitad es junio, ¿no?
2: Es junio, correcto, pero me imagino, quiero pensar que es como un nuevo comienzo el agosto, ¿no? Es como si fuera el arranque del próximo semestre, ¿no? O sea, y que vienen nuevos videos. Es como si comenzara el año nuevo, para que me entienda, ¿no?
1: Sí.
2: Más o menos,
1: ¿no? Totalmente.
2: Así que bien, así que agosto, aprovechelo. Ahorita que todavía tenemos meses de días del mes de agosto.
1: Días del mes 8, échele.
2: Tenemos muchas cosas para la abundancia. Muy bien.
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1: Llegó la despedida, Club Hit Latino.
2: De este día.
1: Gracias a la gente que estuvo con nosotros. Recuerden descargar nuevanews.com. Bueno, más bien meterse.
2: Métanse.
1: Ahí a nuevanews.com y nuevaonda.com también.
2: Nuevaonda.com. Métanse. Mucha de la información que aquí platicamos, que aquí decimos, también ahí la van a encontrar. Y además, pues actualizaciones, novedades, porque se está actualizando constantemente.
1: Constantemente, todos los días. Nuevaonda.com, nuevanews.com. Ahí está lo nacional, lo internacional. Lo local, la bolsa, lo insólito, el espectáculo, todo el deporte, todo está ahí. Y notas como esta, hoy hablamos acerca de la numerología, cómo el mes 8 nos rige en abundancia, en poder, en un liderazgo importante, sí, toma de decisiones, ¿no?
2: En muchas cosas, también estuvimos hablando de en qué gastamos el dinero.
1: Sí, correcto, los gastos hormiga. También hablamos de cómo limitar el uso del celular, algunas herramientas, ¿no?, para usarlas.
2: Exactamente, Día Internacional de los Zurdos. Hoy los festejamos.
1: Sí, y también mucho cuidado allá en Kern, en California, donde pues hubo brotes de sarampión. Hay que vacunarnos, no lo echen saco roto. Hay que cuidarnos todos, sobre todo pues en este mundo que no sabemos qué vaya a ocurrir, para que lo tomen en cuenta. Nosotros por lo pronto nos vamos, Pati.
2: Ya nos vamos, pero síganos en @maurazo TV, @patisanchez_g. Ahí nos comunicamos directo.
1: Cuídense mucho, eso fue Club Gelatino.
2: Vámonos, hasta la próxima.
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0: Bueno.
1: Sergio.
0: Hola, mi amor.
1: Oye, te llamo para decirte que no voy a poder ir a la cena de tu cumpleaños, porque sabes que acaba de llegar una amiga de Puebla y me invitó a salir con unas amigas.
0: Pero tú me dijiste que vendrías.

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1: Se graba híbrido en vivo. Esperemos les guste esta versión. Un corridazo que hay que ir en el gusto de la gente machín. Esperemos les guste. Ahí le va.

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0: fue esa rola?
1: Se la da con Pachito, bueno, justo, ¿eh?
0: Hombre, algo bien.

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1: Hola, ¿qué tal? Qué gusto saludarlos. Iniciamos con las noticias más relevantes del día. El presidente Donald Trump instó al Senado a aprobar la ley de protección de la luz solar para mantener el horario de verano de forma permanente. El mandatario defiende que eliminar el cambio de hora bianual reducirá robos, accidentes y la tasa de homicidios, citando beneficios en salud y economía como un punto de acuerdo para todos los partidos. Esta información es traída para ti por Nueva News. Un juez federal en Boston rechazó la demanda de la administración del presidente Donald Trump, que acusaba a la Universidad de Harvard de tolerar discriminación antisemita. El magistrado determinó que los señalamientos responden a incidentes aislados y no demuestran una violación sistémica de las leyes civiles, asestando un revés al intento del Ejecutivo de retirar subvenciones federales a la institución. Hasta aquí la información. Yo soy Rosalba Suara. Hasta la próxima.
2: Entérate de los deportes con Mixel Montoya. Amigos, Luis Enrique volvió a demostrar que manda en Europa. El PSG conquistó su segunda Supercopa consecutiva al vencer al Aston Villa en Salzburgo. Con ello se convirtió en apenas el tercer club en lograr el bicampeonato junto al Milán y el Real Madrid. El campeón de Champions lanza un mensaje claro: París es el equipo a vencer esta temporada. Estaremos atentos de esto. Ahora una gran sorpresa, amigos, porque Países Bajos rompe con su tradición y apuesta por un extranjero. Estamos hablando de Xavi Hernández, quien será nuevo técnico hasta el 2030. El exentrenador del Barcelona sustituye a Ronald Koeman tras la eliminación ante Marruecos y regresa a los banquillos 2 años después. Medio siglo tuvo que pasar para que este equipo volviera a confiar en un director técnico foráneo. Estaremos atentos de su desempeño. Hasta aquí los deportes, yo soy Mixel Montoya.
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sintonía. De todo corazón, muchas, muchas, muchas, muchas gracias. Como siempre, es un verdadero gusto saludarle. En la mañanita de este día 14 de agosto, servidor de todos, yo soy...

14 del mes de agosto del año 2026 transcurriendo. Oigan, primos, oigan, muchachas, ese cuerpo decadente, ese cuerpo con olor a baúl, ese cuerpo con olor a baúl de los recuerdos. Así dicen las pensativas estas diputadas de Puebla. Ese cuerpo putrefacto. Ya se dio cuenta qué día es.

Pues su Pink Floyd. Es viernes y mi garganta lo sabe, primo. Ya traigo una carraspera, pariente. Ya traigo una sed de la mala, una sed de la peligrosa, primo. Ah, porque mi cuerpo lo sabe.

0: sabe que hoy tiene que perfumarse con ese olor, con ese perfume de baúl. Porque hay que llevarlo a dar la vuelta, primo. Pariente, la mañana más pisteable de la radio. La mañana de las pisteadoras aquí en la Jefa 700 a partir de la siguiente hora, a partir de las 8 de la mañana. La mañana más pisteable. La mañana más pediche. Sí, o sea, porque vamos a pedir nuestras pisteadoras. Aquí en la Jefa por la mañana a partir de las 8, por el momento. Bienvenidos a esta nublada mañana. Nublada así como mi suerte. O el día de hoy no me pregunten quién ganó anoche porque no ganamos. Sí, pues, pariente, hombre. Oficialmente empató mi América, pero en tanda de penales valió gorro, primo. No la pudimos meter bien. Y fue nuestro refuerzo de lujo el que la falló. Si así empezamos ya con el refuerzo de lujo. En fin, primazos. Bienvenidos, muchachas, bienvenidas aquí a la Jefa por la mañana, en la mañanita de viernes, con el favor de Dios. Con Dios por delante, primero Dios. Hoy vamos a tener un día maravilloso. Primero Dios, con la fe y la confianza en Dios. Bienvenidos todos.
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2: Primos, muchachas, muy buenos días. A manejar con mucho cuidado, con mucha precaución. Así están las condiciones en las carreteras al momento. Hay un incidente. No nos informan qué tipo de incidente, pero está atorando el tráfico en la 495, la Capera Beltway, en el Inner Loop, cerca de la Clara Barton Parkway, salida número 41. Mantente alerta en el carril derecho. Es en donde se encuentra el incidente y el atorón de tráfico. Accidente en la Interestatal 95 hacia el sur, cerca de la ruta 212 de Maryland, es en la salida 29. El carril derecho lo vas a encontrar bloqueado por el accidente. Otro accidente en la ruta 4 de Maryland, esa es la Pennsylvania Avenue, en ambos sentidos, cerca de la Goodyear Road, generando bastante tráfico. Un accidente más en la ruta 450 de Maryland, esa es la Annapolis Road hacia el oeste, a la altura de la 495, la Capira Beltway, hacia el oeste. El carril izquierdo es el único que está habilitado para la circulación. Accidente en la ruta 1, con rumbo hacia el sur, cerca de la Boswell Avenue y la Forson Road. El carril central está bloqueado por este accidente, ocasionando bastante tráfico. Y por último te platico, un accidente previo, ya lo despejaron, pero el tráfico sigue atorado. En la Interestatal 95 hacia el sur, cerca de la Dell City Truck Scales, todos los carriles reabiertos a la circulación. Amigos en D.C., buenos días, Washingtonians, buenos días, capitalinos. Una mañana nublada, como nuestra suerte, primo. La temperatura al momento es de 81 grados, pero ya la sienten de 85 tan temprano, primo. Les platico que hoy va a ser un día mayormente nublado a lo largo de todo el día de hoy hasta aproximadamente las 7 de la tarde. Ya para despedir el día de hoy, van a tener un día parcialmente nublado de las 7 en adelante para el Distrito de Columbia, mientras que la temperatura máxima para hoy estará alcanzando entre 84 y 86 grados. Y la mínima esta noche va a descender a los 71 grados para DC.
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viernes, sí, papá. Es viernes, primo. Y ya como que... La garganta no está conforme, primo. Es viernes y la garganta lo sabe.

0: cuerpo lo sabe, sabe que ¿para qué conformarse con una si te alcanza para dos? Chelas, chela, ey, ey, ey. Serenas, morenas, cálmense, tóxicas. No estoy dándole malos consejos a su tóxico, a su cucaracho. No, no, no, no. Les estoy diciendo que para qué conformarse con una si les alcanza para dos chelas o para dos cartones, para dos seisitos. Ustedes de volada ya pelear, mujeres, cálmense tantito, hombre. Primos, 7:36 en la mañana más pisteable de la radio. Saludos para Patty. Buenos días, Patty. Me dice, buenos días, Pico. Ya es viernes, abuelita de Batman.
1: Viernes llegó, llegó, por fin ya llegó, viernes llegó.
0: Que Diosito te proteja siempre, como siempre al puro 700, y un saludo a todos los radioescuchas. Muchas gracias, Patty. Sí, ya se siente que es viernesito. Otra que ya sintió que es viernesito, la señorita Crozán. Buenos días, Rosy.
2: Buenos días a todos, feliz y bendecido viernesito.

0: dice muy bien. Buenos días, mi Johnny Bravo, el locutor más sexy de DMV, el que la tiene larga. ¿Cómo le amaneció el día de hoy, señor? Muy bien, qué bien, qué bien. Un saludo en general para el Cholula, para el señor Americanista, el señor Orejón, el Pelón, Chabela, que no la hemos escuchado a Chabela, las señoritas que tienen la voz sexy.
1: En un cuarto de milla, continúa recto por Annapolis Road.
0: Sí, que hoy nos vaya súper padre, porque mañana muchos descansamos, ¿verdad? Como yo. deseo que tengan un excelente día, que vayan con bien a su trabajo y que regresen con bien a casita con su familia y que Dios nos siga protegiendo de los pingüinos. Cuídense mucho.
1: Continúa recto por Annapolis Road. A continuación, gira levemente a la derecha para acceder a la rampa Interstate 95.
0: Bye. Y mi frase de hoy día viernesito es: si sientes que la vida está difícil, solo recuerda que estás tan sexy que hasta se puso dura por ti. Cuídense.
2: Estuvo buena, Rosy, estuvo buena tu frase. La neta, lo que sea de cada quien, te la discutiste con tu frase. Buenos días, ese brother Cholula, buenos días, carnal.
3: ¿Qué tal, Zapico? Buenos días, buenos días, buenos días. Gracias a Dios, ya es viernes y el cuerpo lo sabe. Buenos días para ti, para todos los que ya están en sintonía, los que van a estar y los que están y no se reportan. Buenos días para todos ellos, ya es viernes. ¿Qué nos depara el día de hoy? Yo creo que unas buenas pisteadoras. ¿Qué no, Pico?
2: Mínimo.
3: Bueno, pues, al ratón vaquero me reporto para pedir mi pisteadora. Cámara, Pico.
2: Ah, mira, acá anda la Chabela. Chabela dice, aquí ando, Rosy. Buenos días, Pico. Buenos días a todos, los quiero 1,000, 10,000. Paisano Francisco. Buenos días, don Frankie. Me dice, paisano. Buenas. Si te pica la garganta, sácate los pelos.

0: te pases de lanza. Bueno. Lo bueno que ya estaba yo abajo del carro, no manches, si no hubiera escupido todo mi café en el tablero. Muy buena frase motivadora.
1: Tuvo buena la frase, ¿verdad? Sí, sí, se la discutió la señorita Crozán. Paisano Don Frankie dice, el GPS de Doña Crozán ya me descontroló pensando que iba yo a un lugar equivocado. Ah, es que se escuchó, ¿verdad? Sí, Rosy, ya no oímos cuando te despediste. Solamente se escucharon las direcciones de tu GPS que te iban a llevar a un cuarto, dijo. Sí, no, así soy yo. Te van a llevar al cuarto. Bueno, ¿era tu GPS o acaso era tu horóscopo?
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2: Buenos días a más personas en sintonía. Hola, Adelita. Buenos días, Adelita. Buenos días, Eli García. Buenos días. Primo ese chivo. Onta el reporte de deportes, primazo ese chivo. Bueno, antes de continuar con más, permítanme resumírsela. Me encanta llegar a este segmento porque se las resumo todas. Hijo de su Pinfloy, métele velocidad. Métele velocidad, Pico. Hoy es el viernesito, papá, 14 de agosto del año 2026 transcurriendo. Es el día número 226 de este año. Faltan 139 días y las horas restantes del día de hoy para que se termine el 2026. Y esto pasó en la historia un día como hoy. Era el 14 de agosto en el año 219. Sí, lo dije bien, 219 de nuestra era, cuando murió el gran general de la antigua China, Guan Yu. Le apodaban el Barba Hermosa y es venerado como el dios de la guerra. 14 de agosto en el año 1851 nació en Griffin, Georgia, el dentista, jugador y forajido Doc Holliday. Su nombre real era John Henry Holliday. Le decían Doc por su profesión de doctor dentista. Doc Holliday es muy reconocido por su participación en el famoso tiroteo del OK Corral en Tombstone, Arizona. Un 14 de agosto en el año 1860 nació Ernest Thompson Seton, uno de los pioneros y fundadores de los Boy

De la victoria sobre Japón. Un 14 de agosto, en el año 1959, nació en Lansing, Michigan, el ex basquetbolista, ahora empresario, Irving el Magic Johnson, considerado uno de los mejores jugadores de todos los tiempos, 5 veces campeón de la NBA con los Lakers, ganador de la medalla de oro con el Dream Team en los Juegos Olímpicos de 1992 en Barcelona, 3 veces MVP en las finales, 3 veces MVP en la temporada regular, son algunos de sus muchos logros. No sé si ustedes recuerdan, pero en el pasado hubo una gran controversia, mucha controversia alrededor del Magic Johnson, sobre todo en las Olimpiadas y también en la temporada de la NBA, porque se hizo público que tenía SIDA y hubo jugadores tanto de su equipo como de los rivales que no querían jugar cerca de él por temor a contagiarse. Un 14 de agosto en el año 1966, la primer sonda orbital lunar de Estados Unidos comenzó a girar alrededor de la Luna o a orbitar la Luna. Un 14 de agosto, en el año 1966, nació en Cleveland, Ohio, la actriz de cine y televisión Halle Berry, la primera actriz afroamericana en la historia en ganar un Oscar a la mejor actriz. Fue por su papel de Leticia, la viuda de un preso ejecutado por un policía racista, con quien terminó teniendo una relación amorosa en la película Monsters Ball del 2001. ¿A qué escena se aventó Halle Berry? Un 14 de agosto en el año 1969 nació en San Antonio, Texas, el guitarrista Chris Pérez, reconocido además de su música por ser el viudo de la reina del Tex-Mex, Selena. Un 14 de agosto en el año 1984 nació en Pisa, Italia, el exfutbolista Giorgio Chiellini, campeón durante 9 temporadas consecutivas de la Serie A de Italia con la Juventus, la Juve, campeón de 5 Copas Italia, campeón de una Supercopa Italiana, campeón de la MLS en el 2022 con Los Ángeles FC y a nivel de selecciones con Italia, fue campeón de la UEFA en el 2020, ganador de la medalla de bronce en los Olímpicos del 2004 y campeón del Mundial Sub-19 en el 2003. Un día como hoy, 14 de agosto en el año 1988, murió a los 90 años Enzo Ferrari. Inició como piloto de carreras, después formó su propia escudería de Fórmula 1 y fundó su propia compañía automotriz, misma que es muy reconocida en el mundo y fabrica autos de superlujo y superdeportivos, los Ferrari. ¡Primazo! Traigo sed de la mala, traigo sed de la peligrosa, écheme.

Televisa. Hoy 14 de agosto es el Día Nacional del Creamsicle. Sí, las paletas esas heladas aquí en Estados Unidos. Es también el Día Nacional.

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2: Hola, ¿qué tal? Qué gusto saludarlos. Iniciamos con las noticias más relevantes del día. El presidente Donald Trump firmó una directiva de seguridad nacional que faculta a empresas privadas evaluadas a ejecutar operaciones de ciberespionaje y ciberataques contra grupos criminales internacionales. Bajo la supervisión del Departamento de Justicia y del Departamento de Seguridad Nacional, el programa busca aprovechar la innovación tecnológica del sector privado para desmantelar redes de fraude y extorsión sin precedentes. Esta información es traída para ti por Nueva News. Un plan de la administración del presidente Donald Trump para construir una ruta de patrullaje en Big Bend National Park podría requerir dinamitar Mariscal Mountain. Organizaciones ambientalistas, legisladores y autoridades locales afirman que la obra es innecesaria, peligrosa para la fauna y destructiva para el turismo, mientras el gobierno defiende las labores de detección fronteriza. Hasta aquí la información. Yo soy Rosalba Suara. Hasta la próxima.
3: Estos son los deportes con Mixel Montoya. Amigos, los Lakers de Los Ángeles cambian de manos en una operación histórica. Josh Kushner y Bob Iger adquirieron la franquicia por más de $12,500 millones, una cifra récord en el deporte estadounidense. La venta, aún sujeta a aprobación de la NBA, confirma la escalada imparable en el valor de las franquicias. ¿Qué tal con esto? Y bueno, ahora en otras noticias. Esta goleada tuvo graves consecuencias. Hablamos del Cruz Azul femenil, amigos, que ha despedido a su técnico Israel del Real después de esta humillante goleada 10-0 sufrida ante América en el Apertura 2026. La directiva ha anunciado que Guadalupe Worbis tomará el mando de forma interina en busca de retomar el rumbo que llevó al equipo a dos liguillas consecutivas y una semifinal histórica. Hasta aquí los deportes. Yo soy Mixel Montoya.
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0: Las pisteadoras, las pisteadoras. Arrancamos el momento, la hora, la mañana más pisteable de la radio. Con las pisteadoras de la jefa. 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Primos, voy a arrancar con las pisteadoras. La primera es del primo ese chivo. Buenos días, primazo ese chivo.
1: Buenos días, mi gente.
0: Buenos
1: ya
0: días,
1: es viernes y el cuerpo lo sabe, mi gente, ¿cómo estamos? Es día de pisteadoras para toda esa raza que tiene que llamar. Pico, ahí me pones mi rola para estar pisteando con agüita tan siquiera aquí en el trabajo ya rumbo. Y pues, ¿qué les podemos decir? Gracias al Señor de arriba que nos permite otro día más.
0: Amén.
1: Aquí estamos, parientes. Ahí, con cuidado, en la 50, ahí un accidente que no se mira muy bien en la vueltita, saliendo de la Landover y la 202, pero ahí estamos, parientes, que tengan un buen día. Y este es el resumen deportivo de ese chivo, mi gente. Ayer arrancaron los últimos partidos, que los que quedaron eliminados y los que quedaron ya dentro de semifinales. Ahí estamos, mi gente. Ayer empezó Filadelfia, por fin ganó Santos Laguna 2-0 a Filadelfia. Necaxa de Cholula le ganó al New York. El América y Austin se fueron a penaltis y cayó el América 5-6. Y después Cruz Azul con Chicago Fire, cayó la pita maquinita, cayó contra Chicago 2-1. Portland le metió 3-1 a Tijuana y ahí sí estamos, mi gente. Leagues Cup se está terminando, ahí estamos, frente.
0: Gracias, primazo, ese chivo, por su reporte de deportes. Y aquí está su rola, primazo, salucita, aunque sea con agüita.

0: complacido primazo ese chivo. Y gracias, muchas gracias por su reporte de deportes. La siguiente pisteadora, Don Orejón. Buenos días, Don Orejón, ¿cómo me lo trata la vida?
1: Buenos días, Prentito, ¿cómo estamos hoy?
0: Buenos días, Don Orejón.
1: Viernes, fin de semana para todos, ya sabes, se me cuidan. Saludotes para todos, saludos especiales para mi esposa Saraí Zamudio. Se encuentra en Frederick, espero y esté escuchando la radio, y ya si no, pues ni modo, ¿qué le vamos a hacer? Va. Saludos para todos, se me cuidan, feliz y bendecido viernes. Y nos vamos con la melodía del día de hoy. Ando bravo, yo ya sabes que los pinches viejitos siempre andamos bravos. Camisa mojada de los Tigres del Norte, pariente, súbele esa madre que yo pongo el primer 24. ¿Quién dijo miedo atrás de un palo? Ahí te veo.
0: Palo es el que te... ¡Ey, hombre! Échale, por favor, su rol aquí a Don Orejón. Buenos días, Don Orejón. Era bien bravo el Orejón, según él. Y un piquete de avispa lo hace descansar como 2 semanas. No manches, Orejón. Si ese piquete de avispa te mandó 1 semana a la casa, imagínate lo que te va a hacer un piquete de oro, güey.

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1: Primazos, muy buenos días. 8:19 de la mañanita de este viernes, la mañana más pisteable de la radio. Así están las condiciones en las carreteras. En ese momento, accidente en la Interestatal 95 hacia el sur, a la altura de la Dell City, en la salida número 156 y la ruta 234 de Virginia, la salida a Dumfries, la número 152. Manténganse alerta en el carril izquierdo donde se encuentra el accidente, un atorón de tráfico de 4 millas. Jesús Pink Floyd. Te platico también, pariente, de un accidente en la ruta 1 hacia el sur, cerca de la Boswell Avenue y la Forsdom Road. El carril central es el que está bloqueado por este accidente. Es allá por un lugar cerca de Alexandria, Virginia, delantito de Alexandria, llamado Hybla Valley. Por allá es donde se encuentra ese incidente. Accidente en la Interestatal 270 con rumbo hacia el norte antes de llegar a la ruta 80 de Maryland, la salida urbana, la número 26. Manténganse alerta en el carril izquierdo, es en donde se encuentra el accidente. 8:20 de la mañana. Buenos días, amigos en Frederick. Para el área de Frederick, una mañana mayormente nublada. Como mi suerte, hijo de su. El día de hoy será un día mayormente nublado. Hay probabilidad de lluvia entre la 1 y las 3 de la tarde. Es baja la probabilidad de lluvia, pero existe. Ya después de las 7 de la tarde cambiará un resto del día parcialmente nublado. La temperatura máxima para hoy en el área de Frederick ascenderá a 83, entre 83 y 85 grados, mientras que la mínima esa noche va a descender a los 66 grados. Para continuar con pisteadoras, la siguiente es del americanista número 700. Buenos días, americanista 700.
2: Buenos días, Pico.
1: Buenos días, primo.
2: Un saludo para todos.
1: Gracias, carnal.
2: Feliz viernes, Chaburruco Day. Quiero mi pisteadora.
1: No es Chaburruco.
2: Amor mortal, Pico, por favor.
1: Ánimo.
2: Un saludo para Priscila, Chabela, Patti, Rosy, la voz sexy, Rosita, la tapatía. A ver cuándo me mandan una foto, Pico, nomás a ti. Tus ojos te brillan y a nosotros no.
1: Uno que tiene suerte, carnal.
2: Un saludo para el Orejón, para Cholula, para el Cocazo, para todos, Pico. Y para el mejor locutor del mundo.
1: Gracias, carnal, gracias.
2: Gracias. El rey de los deportes, se me andaba olvidando, Pico. Gracias, muy amable, al puro 700, Pico. Gracias, siempre te escucho.
1: Muchas gracias, Americanista 700. Ay, hijo, es un pinfo, el primo. Esa no. Lo que pasa que con esa canción, y cuando recuerdo que tengo más de 30 años sin ir a México, me dan ganas de llorar, hijo de su.

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6: La siguiente pisteadora es de El Vale Sánchez. Buenos días, Vale.
7: Muy buenos días, Pico.
6: Buenos días, primo.
7: Feliz viernes.
6: Gracias, carnal. Gracias.
7: A todos, saludos. Una pisteadora y picos.
6: Órale.
7: De Chalino Sánchez, alma enamorada.
6: Ya dijo, primo.
7: Gracias, Pico. Feliz viernes. Cuídate mucho. Dios te bendiga.
6: Ay, Juazú, bueno. Qué buenas pisteadoras están pidiendo, la neta. Salucita, primo, salucita. Traigan ni una mangonada, hijos.

0: te adora, te pediste, se vale Sánchez. Fue su Pink Floyd. ¡Ponta mi mangonada! Me pica la garganta. Me hace falta una. Tráiganme una mangonada, hijos. Oigan, primazos, muchachas, si ustedes también tienen su alma enamorada, si hay una persona especial en tu vida, demuéstrale lo especial que es para ti. Demuéstrale tu amor, tu amistad, tu aprecio, tu cariño, qué sé yo. 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I'll be coming home, wait for me. ¡Oh, qué bonita canción! ¡Primazos! Ya me dejo de romanticismo. Buenos días, Mónica. Mónica me dice, buenos días, Pico. Feliz viernes, bendecido. Hoy es viernes de pedir pisteadoras y me manda su audio.
1: Pico, buenos días.
0: Buenos días, Mónica.
1: Feliz y bendecido viernes.
0: Gracias.
1: Yo quería que si por favor me puedes poner la canción a mi pisteadora.
0: Claro que sí.
1: La bachata con banda La Adictiva. Gracias, Pico, y que tengas un bonito fin de semana.
0: Igualmente para ti, Mónica. Salucita. Oigan, y los que andan pisteando, ahí les encargo, no se olviden de mí. Tráiganme una mangonada.

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3: Regresamos con más pisteadoras en la mañana más pisteable de la radio. La siguiente es el primo Leo. Buenos días, Leo.
4: Hola, Pico. Muy buenos días.
3: Buenos días, primazo.
4: Aquí estoy como todos los viernes para
3: gracias,
4: pedir mi pisteadora.
3: Ya dijo.
4: Ahora quiero que me complazcas con Pedro y Pablo.
3: Órale.
4: Para el gran amigo Diego Balmes y familia.
3: ¿Cómo no?
4: Aquí, de parte de Leo. Señor Pico, aquí estamos. Escuchándote todos los días.
3: Gracias,
4: primazo. Y hoy con las pisteadoras para empezar la mañana. Gracias.
3: Muchas gracias, primazo.
4: No, perdón, se me olvidaba decirte que Pedro y Pablo de los Tigres del Norte. Sí, gracias.
3: Saludos, buen día, primo. Salucita, Leo. Ah, esa condenada Leticia. De ella mejor ni hablamos.
5: Pedro y Pablo.

0: Leticia, hija de su Pink Floyd. Ahora, solamente por culpa de ella, tráiganme una mangonada, hijos. Que me da coraje lo que hizo la Leticia. Buenos días, Angie.
1: Hola, Pico.
0: Hola,
1: buenos
0: Angie.
1: Días.
0: Good morning.
1: ¿Cómo te amaneció?
0: Al cochazo.
1: ¿Cómo que te haya amanecido?
0: Al cochazo.
1: Sabroso en esta linda mañana de viernes.
0: Yes.
1: Hoy es viernes, Pico. Ajá. Hoy toca. Mm-hmm. Toca parquear ese bochito en el garage, Pico.
0: Yes.
1: Toca irse a echar una mangonada. Saludos para todos, para ti.
0: Gracias.
1: Y quería ver si por favor puedes poner ahí una pisteadora, Pico.
0: Claro.
1: Con una de bronco, llorando bajo la lluvia.
0: ¿Cómo no, Angie?
1: Que tengas un excelente fin de semana. Cuídate y saludos. Chao, Pico.
0: Chao, Angie.

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1: En la hora más pisteable de la radio, las pisteadoras. Todos los viernes a las 8 de la mañana y hasta que acabe de meterles la última. Pisteadora, pisteador. Aquí está el paisano Sergio. Sergio, te llamo para decirte. Buenos días, paisano.
2: Paisano Pico, buenos días, buenos días. Feliz viernes para todos los radioescuchas de la Jefa 700. Y aquí andamos escuchándote con todo el poder del mundo. Que hoy toca meterlo y no sacarlo. El cheque, por favor. Un saludo para Doris, para su esposo, para don Francisco, para su hermano, para su familia, para Fito, para la huicha que se desapareció. Un saludo para el Ave María Purísima, para don Orejón. Todavía me debe allá para ir, que me dijo que me iba a invitar unas, como dijo que me iba a pagar unas chicas, no sé, todavía queda pendiente eso. Para la tapatía. ¿Para quién más? Órale, cocazo. Para el Cholula. Para todos en general. Gracias, paisano Pico. Y de pisteadora me pones la de que te vas a ir de banda machos. Gracias, paisano Pico. Feliz día.
1: Espérate tantito. Macho es lo que andas buscando, güero. Esa la canta la Maguey, si no me equivoco.

0: 52 minutos. Así están las condiciones en las carreteras al momento. Accidente en la DC-295 hacia el norte. Después de pasar la Pennsylvania Avenue en la zona southeast de DC, está generando bastante tráfico. Hay un accidente en la ruta 1 hacia el sur, cerca de la Boswell Avenue y la Forson Road. El carril central está bloqueado por ese accidente. Es por allá, por un lugar llamado Hyblah Valley, en el estado de Virginia. Hyblah Valley, adelantito de Alexandria. La temperatura en este momento para mis amigos en Bemore, para Baltimore. Mañana mayormente nublada, 80 grados la temperatura al momento, pero la sienten de 83. Hoy va a estar mayormente nublado hasta las 7 de la tarde. Ya de las 7 de la tarde en adelante cambiará parcialmente nublado, con temperatura máxima alcanzando entre 84 y 86 grados. La mínima esta noche va a descender a los 72 grados. Momento de más pisteadoras. Adelita. Buenos días, Adelita. Gracias por la sintonía.
1: Sí, bendecido día viernes. Así de que bendiciones para ti, para toda tu audiencia.
0: Gracias.
1: Piquito, ay, por favor, me complaces con una canción de Néstor Pérez. Te llamé.
0: Ok.
1: Por favor, gracias.
0: Gracias a ti.
1: Cuídense mucho, pórtense bien, hagan el bien sin mirar a quién.
0: ¡Ánimo, Adelita! ¡Salucita, Adelita!

0: Oigan, les notifico, les platico, hay un montón de pisteadoras pendientes. Serenos morenos, al comenzar la siguiente hora, se las voy a meter a todos. Es decir, su pisteadora, por el momento. Buenos días, Johnny. Johnny me dice, picó. Buenos días, ya el 700. Despierto desde las 2 de la mañana. Ahorita me encuentro llegando a New York con destino a Connecticut. Bueno, pues que Dios te lleve con bien, Johnny. Dios te proteja, te guarde en la carretera. Con cuidado, a manejar con precaución, ya sábanas. 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
2: Hola, ¿qué tal? Qué gusto saludarlos. Iniciamos con las noticias más relevantes del día. La conmemoración de los 250 años de la nación deja un hito histórico tras el lanzamiento de más de 840,000 fuegos artificiales en Washington, logrando un récord Guinness. El despliegue de la alianza Freedom 250, impulsada por la administración del presidente Donald Trump, iluminó la capital en una festividad marcada también por ajustes en toda su programación. Esta información es traída para ti por Nueva News. El FBI advirtió sobre piratas informáticos que acceden a redes sociales y cuentas personales para robar fotografías íntimas y comercializarlas en mercados ilícitos. Las imágenes suelen distribuirse junto con datos personales para acosar a las víctimas. Las autoridades recomiendan fortalecer las contraseñas, evitar almacenar contenido sensible en línea y denunciar cualquier filtración para frenar estos abusos digitales. Hasta aquí la información. Yo soy Rosalba Suara. Hasta la próxima.
3: Entérate de los deportes con Mixel Montoya. Amigos, Lionel Messi ha abierto su corazón después de la muerte de su padre, Jorge, con una carta publicada a través de redes sociales. El astro recordó su apoyo en cada etapa de su carrera, desde los entrenamientos de niño hasta el último mundial, amigos, donde confesó que ahora duda cuánto tiempo seguirá jugando al fútbol. No sé cómo voy a seguir sin vos, dice. Eso es lo que escribe el capitán argentino, dejando ver que el adiós de su padre marca un punto de quiebre en su vida y en su futuro deportivo. Ahora, en otras noticias, les comento que el argentino Matías Purrain, jugador del Miami United, fue detenido por el ICE en Florida y permanece bajo custodia en el condado de Glace. El DHS explicó que el futbolista excedió el tiempo de su visa desde el 2020, lo que podría derivar en su deportación. Y esta detención ocurrió justo cuando el club se preparaba para disputar las semifinales de la UPSL en Los Ángeles. La institución lamentó este hecho y brindó apoyo legal a su jugador y a toda su familia. Estaremos atentos de esto. Hasta aquí los deportes. Yo soy Mixel Montoya.
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0: De las pisteadoras pendientes, la del primo Piña. Buenos días, Piña.
5: buenos días, Pico, ¿cómo
0: buen
5: estás?
0: Buen día,
5: ¿cómo
0: primazo?
5: ¿Estás aquí? Reportando para que me pongan mi pisteadora.
0: Ya dijo.
5: Por si acaso vuelves otra vez con Vicente Fernández. Bueno, pues cuídate, que tengas un fin de semana y nos escuchamos el próximo lunes. Gracias.
0: Primero Dios, primero Dios. ¡Salucita, primo Piña!

0: Arrimazos, es viernes y mi cuerpo también lo sabe, sabe que hoy se las meto a todos y todas. Sí, los viernes tengo que venir preparado con suficiente energía. Porque el viernes se las meto a todos y todas. ¿Supiste, Adora? ¿Supiste, hable? Oigan, primazos, antes de meterles la siguiente pisteadora, un par de cosas. La primera, primo, generalmente esta es la hora del hashtag, pero ustedes saben que los viernes nos quedan pendientes varias pisteadoras, así que vamos a recorrer el hashtag para la siguiente hora. Pero voy a platicar un montón de cosas. Hay bastantes noticias y algunas de ellas de infidelidad y calentura. ¿Por qué será que los viernes el equipo de producción de aquí de La Jefa por la Mañana? ¿Por qué, muchachos? ¿Por qué los viernes me preparan muchas notas de calentura y de infidelidad? ¿Es acaso una señal, un mensaje del universo? Bueno, antes de continuar, lo segundo, quiero recordarles que su servidor Pico de Oro, La Jefa por la Mañana y la mañana más pisteable de la radio, la mañana de las pisteadoras, llegamos a ustedes 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Como decía mi paisano, el gran Pedro Vargas, muy agradecido, muy agradecido, muy agradecido. Continúo con las pisteadoras pendientes. La siguiente es de la señora Reina. ¿Cómo está usted, señora Reina? Buenos días, oiga.
1: Hola, señor Pico, buenos días.
0: Buenos días.
1: Espero usted esté bien.
0: Muchas gracias.
1: Sí, mire, sí, que yo aquí pidiéndole mi pisteadora.
0: Claro, con gusto.
1: Vicente Fernández, como, ajá, paloma errante.
0: ¿Cómo no?
1: Y si no tiene esa, entonces la ley del monte.
0: La que
1: y
0: quiera.
1: Y le pido a Dios y a la Virgencita que lo proteja y lo cuida donde quiera que ande.
0: Muchas gracias.
1: Cuídese mucho, señor Pico, linda, sí, voz.
0: Sí, muchas gracias.
1: Y espero en Dios que su familia y usted se encuentren bien, ¿eh?
0: Gracias a Dios, sí.
1: Que Dios lo bendiga, señor Pico, y un saludo para los radioyentes también. Que Dios nos proteja y nos bendiga todos los días.
0: Amén.
1: Y bonito fin de semana para todos nosotros y también para usted, que Dios lo bendiga.
0: Amén. Sí, muchas gracias, señora Reina. Le cuento, le confirmo que sí, sí escuchan sus oraciones allá arriba, porque Diosito me tiene muy cuidado y muy consentido. Muchas gracias, señora Reina.

0: Señora Reina, complacida con la paloma errante. Gracias a usted por sus bonitas palabras, por sus deseos, por cómo se expresa de un servidor y por sus oraciones. De corazón, muchas gracias, señora Reina. Muchas bendiciones también para usted. La siguiente pisteadora, ese don Frankie. Buenos días, paisano Francisco.
1: Buenos días, paisano.
0: Saludos
1: a todos, por escuchas.
0: Ya dijo.
1: Ahí llamándote para pedirte mi pisteadora de hoy.
0: Ya está.
1: Nadie es eterno en el mundo.
0: Ah, qué buena rola.
1: Saliño Sánchez. Gracias, que pase buen día.
0: Salucita, paisano don Frankie. ¿Los qué? ¿Se van a hacer las carnitas asadas o qué, paisa?

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1: Primazos, muy buenos días. Son las 9:19 ahora. Así están las condiciones en las carreteras. Y esto es lo que les espera en el clima for today. Comienzo platicándote de un accidente en la 495, la Capira Beltway, en el Inner Loop, cerca de la Clara Barton Parkway, salida 41. Ten cuidado en ese punto y paciencia. Y un montón de tráfico. Bastante tráfico también por otro accidente en la DC-295 hacia el norte, después de pasar la Pennsylvania Avenue, en la zona southeast del Distrito de Columbia, atorando el tráfico. Hay una zona de trabajo de emergencia en la Interestatal 270 hacia el sur, antes de llegar a la ruta 109, la salida Hyattstown, la número 22, generando bastante tráfico. Y por último, te platico de un accidente en la ruta 1 hacia el sur, cerca de la Boswell Avenue y la Forson Road. El carril central está bloqueado por ese accidente. Es por un lugar llamado Hybla Valley, en el estado de Virginia. 9:20. La temperatura para los Washingtonians. Buenos días, capitalinos. Andan calientes, ¿verdad? Quiero decir, andan acalorados, ¿verdad? Mañana mayormente nublada, pero caliente, 81 grados, y la sienten ya de 85. Hoy les espera un día mayormente nublado, con probabilidad de lluvia ahora entre las 2 de la tarde y las 7 de la tarde, incluso con tormentas entre las 4 y las 6 de la tarde. La temperatura máxima para hoy en DC, entre 84 y 86, mientras que la mínima esta noche va a descender a los 71 grados. Hijo de su Pink Floyd, primo, tormentas en tu trabajo, tormentas en tu casa. Y ahora, ¿tormentas en las carreteras? ¡Pobre de ti, primo! 9:21, la siguiente pisteadora es del Kevin. ¡Buenos días, Kevin!
2: Hola, ¿qué tal, Pico? Aquí ya andamos al poder 700.
1: Gracias, primo. Sintonía. Gracias.
2: Saludos y bendiciones para todos los que están en sintonía.
1: Ya dijo.
2: Todos los radioescuchos. Solo mando mi audio para ver si me podías complacer con una pisteadora.
1: ¡Órale, va!
2: Que se llama Mi Historia Entre Tus Dedos.
1: Ajá.
2: De la Senda Norteña, en vivo.
1: Ok.
2: Por ahí te la encargo, por favor. Gracias.
1: ¡Ánimo!
2: Bendiciones para todos.
1: Gracias, primo.
2: Hidrátense y cuídense.
1: Gracias. Gracias por la recomendación, Kevin. Ah, esa, si no me equivoco, fue durante su presentación en Houston, vea. Ey, con la raza de Houston.

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2: La siguiente pisteadora pendiente es de Adri. Buenos días, Adri.
7: Hola, Pico, buenos días, es Adri aquí reportándome al 700 para ver si me la pones, Pico, porque hoy es viernes y el cuerpecito lo sabe, que hoy toca que se la pongan, Pico. O sea, la rolita pisteadora.
2: Claro, claro.
7: Si me puedes poner la de Invéntame de Marco Marroquín. Gracias, Pico, bendiciones a todos los radioescuchas de La Jefa.
2: Al contrario, gracias a ti, Adri. Y de eso pido mi limosna, de ponerles las... ¡Ching! Ya me metí un autogol. Ya me imagino a Eliseo diciéndome, ya te metiste, te albureaste tú solito. Sí, ya valió gorro, autogol.

0: Orejón. Don Orejón anda disfrutando que me metió un autogol. Dice Don Orejón, tienes que perder una. Ahorita seguramente va a salir tu vieja la cholula. ¡Ay, piquis! ¡Yo! Buenos días. Échame la siguiente pisteadora mejor. La siguiente pisteable de las pendientes. Ahí voy a llegar con la suya. La de Fito. Oye, don Frankie, a propósito, ¿quién fue el que nos invitó que es que tenía piscina ahí en su casa? Fue el Fito, vea, el Fito. Mira, y nunca ha llegado ese día. Pura lengua, Fito. Fito, ¿qué te sintió la huicha que se desapareció? Seguramente te sintió el...
1: Buenos días, Pico. Espero que te encuentres bien.
0: Gracias, Fito.
1: Feliz viernesito para ti y todos los que escuchamos la Jefa 700. Un saludo muy especial y un fuerte abrazo. Ya se llegó el viernesito de pisteadoras. Como decía mi abuelo, Pico.
0: Ajá.
1: Las vacas olían a tierra.
0: Ajá.
1: Y la leche a viento. No me equivocaba, viejo. Ahí estaba. Pico, quiero mi pisteadora. Quiero la de Te Perdí la Fe de Luis Conrique. Y Luis Aguirre, no, ¿cómo se llama? Pero así se llama, Perdí la Fe. Gracias, Pico. Feliz viernes. Se cuidan. Bendiciones.
0: Saludos. ¡Ánimo! ¡Ánimo, Fito! Tony. Se llama Tony el vato. Tony Aguirre.

0: bonita, perrona la rola. La recuerdo originalmente con los señores de La Arrolladora, pero les quedó perrona esta versión también. Ese brother Cholula, buenos días, carnal.
1: ¿Qué tranza, Pico? ¿Qué tranza? Buenos días, feliz, ¿qué? ¿Jueves? No, mentira, feliz miércoles.
0: ¡Oilo!
1: Es nada más para estar al tiro con el compa americanista. Feliz miércoles, Pico. Quiero pedir mi pisteadora. Chihuahuas. Culiacán versus Mazatlán, creo que se llama. La canta Calibre 50. Fierro, Pico, al ratón le gusta el queso. A ver si me da tiempo todavía ahí, poner mi hashtag, porque luego andas moliendo, que a ver tu hashtag. Pero bueno, dijera el compa Orejón, ese es otro tema. Fierro, Pico, al ratón le gusta el queso.
0: Ah, ¿verdad? A ver, cuéntame qué se siente, güey. ¿Te acuerdas cuando tú andabas moliendo y moliendo? ¿A poco se llega temprano, Pico? No lo estoy escuchando, no lo oí. ¿Qué se siente? 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
7: Las pisteadoras pendientes. Buenos días, Benito Cocasio. Me dice, no hay mangonada, primo, pero te comparto de mis gansitos con café. Ay, pues un gansito. Recuérdame. ¿Se acuerdan de la frase, la palabra del gansito Marinela? Recuérdame. Con el cariño de siempre, recuérdame. Gracias, órale, Cocasio. Aquí está el discurso del Cocasio. Buenos días, Cocasio.
8: Buenos días, racita, ¿cómo están? Bendiciones para todos. Quisiera nombrar a toditos los de la radio, pero el pariente, pues, dice que no soy su tóxico, que no puede leer mis mensajes de 2 minutos. Porque, pues, como ya crecimos en La Jefa, pues ya somos muchos. Pero
7: no manches, también te pasas,
8: okay. No me aflijo, yo no lloro. Si los leo, no los leo. Del tema que estaba hablando ayer, es igual, no pasa nada, parientes. Aquí hay bendición para todos. Aquí, positivos al 100. Y pues, a ver si me quiere poner mi pisteadora, porque.
7: Nomás con que no salgas.
8: A veces no le gusta mi música.
7: No salgas con
8: dice
7: una.
8: Que soy igual que la presidenta. La cuernuda, que somos medio raritos.
7: Sí, no son niños normales.
8: Aburre, la verdad, pero bueno. Bendiciones, los quiere Benito Cocasio. Y si el pariente quiere, puede y anda alegre, ojalá me ponga la de la banda MS. ¿Y qué fuimos? Para todas esas personas que se preguntan, ¿qué fueron? ¿Qué se hicieron? ¿O qué eran? Los quiere el Benito Cocasio. Ahí andamos en sintonía. Ya saben, cuídense, tomen mucha agüita. Y se les quiere a toda la familia de las 700. ¡Papá! ¡Y chao, chao!
7: Ah, mira, interesante la cuestión o la pregunta que hace el órale Cocaso. Pero para todas esas personas que han estado en una relación que no saben precisamente qué fueron, Yo les tengo la respuesta. ¿Saben qué fueron? Se los digo después de la canción.

0: era tu expresidenta o tu presidenta o como le quieras llamar. La señorita Crozán está en sintonía, dice la señorita Crozán. Me gustó mucho esa canción. ¿Y qué fuimos? Se la rifó el señor Cocazo.
1: Pregunto por qué yo nunca lo
0: sé. Yo les dije que al terminar la canción les iba a decir lo que fueron, ¿verdad?
1: Y no me has dicho.
0: Pues fueron los mensos. Fueron las mensas de esa otra persona. ¿Qué más fueron? Si hubieran sido algo en serio, ahí seguirían juntos. ¿Qué? ¿Dolió? Pero ni modo, ¿qué qué? Ustedes saben, lo saben bien, que fueron los mensos y las mensas. Todavía dicen que no saben qué fueron. Pues. Ah, ¿la quieren más feo? Pues fueron la diversión, fueron el entretenimiento, fueron la distracción, fueron el desaburrimiento. En pocas palabras, los güeyes y las huellas. Pues. Es que no sé qué fuimos, pues los mensos. ¿Qué más? Buenos días, Mode. Hola, Mode.
2: Buenos días, señor Ismael.
0: Hola, Mode.
2: Para usted y para todos los que escuchamos la jefa de piscina.
0: Gracias.
2: Y el cuerpo lo sabe.
0: Yes.
2: Que hoy le toca. Uh-huh. Hoy le toca mucho, chamo. Ya se aventó el mañanero y vamos a darle con todo. Y si te doy a hoy, quiero que me la ponga.
0: Mm.
2: O que me la meta.
3: Yeah. Se llama Lágrimas del Corazón, como el que
4: tengamos. Que tengan un feliz fin de semana.
2: Y si Dios quiere, nos escuchamos el lunes.
5: Bueno.
6: Hola, mijo.
5: Papito.

0: Michelle Montes. 5 minutos y las 10 de la mañana. 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No vayas a ser como Cholula, que los quiere ir a dejar ahí nada más solitos. Hablando de Cholula, te tiene un mensaje, Orejón.
1: Gracias, Pico, gracias por por tu notificación, ¿verdad?, de renovación. Ah, chinga, salí en verso sin hacer esfuerzo, ¿verdad? Pero tengo un mensaje ahí para el compa, compa Orejón. A ver, compa Orejón, si quieres te la puedo pasar. Así, cuando tú gustes, dime y yo te la paso. Estoy hablando de la membresía, para que no después hayan desmoliendo de que...
2: ¡Ay, de las Cholulis! ¡De las Cholulis! ¡Y ya lleva uno! ¡Y ya lleva dos! ¡Y ya lleva tres!
1: Entonces, pues si quieres te la puedo pasar. Y ya de la membresía, pues ya hablamos luego.

0: pesos. Me queda una sola pisteadora pendiente, pero será al regresar de la pausa y al regresar de las noticias, la última pisteadora del día de hoy.
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0: Por el momento te platico, en este momento una zona de trabajo está generando demoras en la 495, la Capira Beltway, en el Inner Loop entre la Interestatal 270 Sport salida 38 y la ruta 187, la Old Georgetown Road salida 36. El carril derecho sé que está bloqueado por la zona de trabajo. Te platico también de otra zona de trabajo en la ruta 193 de Maryland, esa es la University Boulevard West. Hacia el este, después de pasar la Connecticut Avenue, el carril derecho lo vas a encontrar bloqueado por la zona de trabajo. La temperatura para mis amigos en Frederick al momento. Mañana parcialmente nublada, 77 grados la temperatura. A partir del mediodía va a cambiar a un día mayormente nublado para el área de Frederick y a eso de las 8 de la noche ya para despedir el día cambiará una vez más a parcialmente nublado. La temperatura máxima para hoy en Frederick entre 83 y 85 grados. La mínima esta noche va a descender a los 65 grados.
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9: Hola, ¿qué tal? Qué gusto saludarlos. Iniciamos con las noticias más relevantes del día. Meta enfrenta un juicio federal en Oakland iniciado por 29 estados que acusan a la empresa de priorizar ganancias sobre la seguridad infantil. Las autoridades sostienen que la compañía diseñó deliberadamente algoritmos y funciones en Instagram y Facebook para generar adicción en menores, además de recopilar datos de niños sin el consentimiento de los padres, violando las leyes de protección al consumidor. Esta información es traída para ti por Nueva News. Se prevé que Luigi Mangione admita su culpabilidad por cargos federales vinculados al homicidio de Brian Thompson, ejecutivo de United Healthcare en Manhattan. El movimiento legal ocurre semanas antes de su juicio estatal, donde enfrenta cargos por homicidio. Si concreta el acuerdo, la defensa buscará la desestimación del proceso estatal para evitar la cadena perpetua o un doble juzgamiento. Hasta aquí la información, yo soy Rosalba Suara. Hasta la próxima.
10: Entérate de los deportes con Mixel Montoya. Amigos, Luis Enrique volvió a demostrar que manda en Europa. El PSG conquistó su segunda Supercopa consecutiva al vencer a Aston Villa en Salzburgo. Con ello, se convirtió en apenas el tercer club en lograr el bicampeonato junto al Milán y el Real Madrid. El campeón de Champions lanza un mensaje claro. París es el equipo a vencer esta temporada. Estaremos atentos de esto. Ahora una gran sorpresa, amigos, porque Países Bajos rompe con su tradición y apuesta por un extranjero. Estamos hablando de Xavi Hernández, quien será nuevo técnico hasta el 2030. El exentrenador del Barcelona sustituye a Ronald Koeman tras la eliminación ante Marruecos y regresa a los banquillos 2 años después. Medio siglo tuvo que pasar para que este equipo volviera a confiar en un director técnico foráneo. Estaremos atentos de su desempeño. Hasta aquí los deportes, yo soy Mixel Montoya.
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0: Bien, primazos, y la última pisteadora pendiente del día de hoy viene con discurso incluido. A ver, échame el discurso, por favor. Buenos días, Yadira. Gracias por la sintonía. Gracias por reportarte con nosotros. Dale play.
11: Hola, buenos días, mi piquito de oro.
0: Buenos días, Yadira.
11: ¿Cómo les amaneció hoy? Dicen por ahí. Gracias, mi piquito de oro, por la canción que me enviaste de Cuauhtémoc. Te lo agradezco mucho. Muy bonita me pareció esa historia. Bueno, eso que quedó de legado para nosotros los mexicas. Te quería pedir una canción, si es posible que me puedas poner una canción de Briseida que se llama Seré. Y con ella quiero enviar saludos para todos tus radioescuchas y especialmente para mi amiga Rosita, mi comadre Miguelina, a Vero Vivar, a las Patis, para Laurita y también quisiera darte las gracias porque cada mañana haces de nosotros un día muy especial porque podemos escucharte y pues nos haces sentir muy muy alegre nuestras mañanas. Gracias, Piquito. Diosito te cuide y te bendiga siempre.
0: Amén.
11: Bye, saludos a todos.
0: Gracias, Yadira. ¡Uy, oh, qué bonitas palabras! Oh. Muchas gracias, Yadira. Amén. Que Dios también te cuide a ti y gracias por expresarte tan lindo de un servidor.

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las 10 de la mañana, 9 minutos. No manchen, señor Stark. ¿A poco ya estamos en la última hora? Neta. Es neta. A veces siento que soy muy precoz, que termino muy pronto. El programa. El locutor más precoz de la radio. Termina antes de que lo sientas. Sigo hablando del programa. Primo, son las 10:10. Pide tu deseo, es la hora de la coincidencia. A lo mejor se te concede. Menos si pides, ¡ay, qué pico! Se quede una hora más todos los días. Ese deseo no se te va a conceder. Primos, al arrancar la última hora de la jefa por la mañana, a las 10:10, quiero recordarles a cada uno de ustedes que su servidor Pico de Oro es traído a ustedes gracias al gentil patrocinio de mis queridos amigos de Megamar Supermarket y las mega ofertas de la semana. 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Gracias. Don Gerson, muy agradecido. Solo por eso es que me tengo que portar bien. Solo por eso es que me controlo de no decir cada barbaridad que se me ocurre. Sí, tengo que cuidar la imagen, primo. Si no fuera la voz oficial de Megamar Supermarket, cada barbaridad que diría. Pero no. Esa voz está en mi cabeza y dice, pórtate bien. No lo digo. Ustedes me han escuchado hasta verbalizarlo en voz alta. No lo digas, Pico. Cállate, lo sé. 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

0: paso, son las 10 de la mañana, 13 minutos. Les platicaba que el día de hoy, mi equipo de producción, y no sé por qué cada viernes, es como lo común, lo normal de cada viernes, me buscan siempre temas de calentura y de infidelidad. Y el día de hoy conjugaron las dos cosas, la calentura y a unos infieles. Y tengo que platicarles los datos completos. Échame primero la información antes de que les diga cuál es el hashtag que vamos a utilizar el día de hoy. Y a propósito, los que son compadres entre hombres, ¿a poco sí es normal eso de darse más cariño que el natural? ¿Entre compadres? ¿Eh? ¿A poco sí se bautizan el chiquito? O sea, el niño. Bueno, les cuento, primo. Una mujer encontró a su esposo en plena infidelidad, con los calzones abajo, básicamente. En plena infidelidad encontró a su esposo, pero con su compadre. ¿A poco eso es algo que se tenga que hacer entre compadres? No. Mujer sorprende a su esposo en plena infidelidad con el padrino de sus hijos y obviamente lo confrontó. Tengo el video. Si alguno de ustedes quieren ver a los compadres calenturientos estos, joder. Ya saben que si me mandan un mensaje al WhatsApp 202-536-9622, con gusto les comparto el video. Bueno, pues así están las cosas. Una nueva infidelidad sacudió las redes sociales luego de que una mujer compartiera el video donde sorprende a su esposo en plena... You know what? Con su compadrito chulo, con el padrino de sus hijos, generando indignación, asombro y miles de reacciones entre los cibernautas en el metraje, o sea, el video, que se volvió viral en diversas plataformas. Se observa el momento exacto en que la mujer entra a un cuarto para confrontarlos directamente mientras graba la dramática escena. Entre lágrimas y gritos de desesperación, la víctima increpó a su esposo, un hombre de 30 años con quien tiene dos hijos, para luego soltar con impotencia e ironía: ¡Sigan! ¡Sigan! ¡Como les gusta! No. Ante la mirada atónita y el silencio de ambos involucrados. El insólito momento ocurrió en la ciudad de Santiago del Estero, en Argentina. ¡Ah, pues con razón! Lleva más de 7 millones de reproducciones ese video, generando todo tipo de reacciones, así como un intenso debate. Primos, no les puedo poner el video completo, porque dice obviamente un montón de groserías, ¿vean? Pero sí la parte donde dice ¡sigan, sigan! Es que dice otra palabra, que comienza con Q y termina con ando. Déjenme editar el video, déjenme ponerle pip, pip, déjenme meterle el pito al video. No, sea el pito, le pip, pip al video y ya lo reproduzco aquí en la radio. Pero por el momento te platico que el hashtag que vamos a utilizar el día de hoy, hashtag sigan, sigan. Como cuando me mandan audios ya fuera del momento de las pisteadoras y todavía exigen y pelean que no, póngmela de todos modos, pico. Hashtag sigan, sigan. No lo voy a poner ni madres. Mándame tu hashtag del día de hoy, hashtag sigan, sigan. Al WhatsApp 202-536-9622. Y si quieres ver a los infieles estos, calenturientos, los compadres estos. O sea que entre compadres sí se cogen cariño de más. Si quieren la información, si quieren el video de los... ¡Sigan! ¡Sigan! Bueno, pues ahí me mandan un mensaje al WhatsApp 202-536-9622. Hashtag del día de hoy. Hashtag sigan, sigan.
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0: Primazos, buenos días. 10 más 19 minutos. Así están las condiciones en las carreteras. Mucho tráfico en tres puntos diferentes, pero los tres son por zona de trabajo. La primera, en la 495, la Capira Beltway, en el Inner Loop entre la Interestatal 270 por salida 38 y la ruta 187 de Maryland, la Old Georgetown Road, la salida 36. El carril derecho es el que está bloqueado por la zona de trabajo. La segunda, en la Interestatal 395 hacia el norte, entre la Etzel Road, salida número 2, y la ruta 236 de Virginia, la Duke Street, la salida 3A. El carril derecho es el que está bloqueado por la zona de trabajo. Y la última, en la ruta 15, en ambos sentidos, hacia el sur de Point of Rock Bridge, o sea, el puente de Punto de Rocas, el tráfico se está alternando por esta zona de trabajo. Ahora bien, la temperatura para mis amigos en Baltimore. Good morning, Beamer, para Beamer. Oigan, ahí les platico al rato una noticia de un mión ahí en Baltimore. Aguas, aguas, me los andan miando un mión ahí en Baltimore. Ya les cuento más detalles al rato. Por el momento, 80 grados la mañana, mayormente nublada. Ya la sienten 84. A partir del mediodía, primo, no hombre, se pone todavía más nublado. Ya de las 7 de la tarde en adelante para despedir el día, será un día parcialmente nublado. La máxima para hoy en Beamer, entre 85 y 87, mientras que la mínima esta noche va a bajar los 72 grados. ¿Es en serio? ¿Anda un mión ahí en Baltimore? ¿Anda meando la gente? Aguas y me los mean.
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0: de la mañana, 33 minutos. Estamos en el hashtag. Nuestro hashtag para el día de hoy, basado en las palabras de dolor, las palabras de al sentir la traición, al observar la traición de una mujer y ver a su esposo, a su hombre, en la cama, con otra persona, pero otro hombre. Y para colmo, el padrino de sus hijos, es decir, su compadre, no manches. Ah, qué cosas con esta gente infiel, primo. Las lágrimas. Se escucha a la mujer llorando y con despecho. Dice, sigan, sigan. Ese es nuestro hashtag del día de hoy. Hashtag, sigan, sigan. Así como ustedes que nomás están ahí pidiéndome el video en lugar de mandar su hashtag. Hashtag, sigan, sigan. ¿Sabes qué? Aquí tengo un video. No está del todo como lo hubiese querido, pero, ay, primo, le estoy batallando para censurarlo. Este ya tiene censura, tiene algunos cortes de cosas de broma y eso, pero ahí vas a poder escuchar el llanto de la mujer y luego reclamándole al esposo diciendo, ah, y eso significa lo que me estabas diciendo ahí, que lo querías como hermano. Así es como lo quieres, como hermano. Lo que pasa es que a esta chica se le olvidó, o quizá ella desconoce que a su hermano también le agarra aquí está el audio censurado.
1: Que lo sepa el mundo.
2: Sigan, sigan, por eso, por...
3: Houston, we have a problem.
2: Por eso te quedas aquí, sigan, sigan. Meta, sigan. Así desde que nunca pasa nada. ¿Ha visto? ¿Ha visto cómo lo piso a los dos? ¡Ah! Tanto que decir que no, sin mi negro y mi hermano.
0: Su hermano mis... Ah, que los compadritos. Ah, que los compadres. Bueno, hashtag del día de hoy, hashtag sigan, sigan. Y ahí me lo mandas al WhatsApp 202-536-9622. 202-536-9622. O sea que eso se hace entre compadres. A eso se refieren cuando... Compadre, yo te quiero mucho, compadre. Con que los chiquitos que se bautizan no son únicamente los hijos. Y aquí va una advertencia. Aquí va una señal de alerta. Aunque, sinceramente, paisano Francisco, don Frankie, yo no sé si esa alerta ya llegó demasiado tarde. Dice, ah, pues mucho cuidado a los compadres, el Chumbo y el Tino. Yo no sé, pero... Fíjate, don Frankie, que en una ocasión escuché a Tino y a Chumbo platicar sobre algo. Yo pensé que de fútbol, yo no soy mal pensado. Yo no le hago al barro porque me embarro. Pero escuché al Tino preguntarle al Chumbo que cómo andaba el chorizo. Yo quise pensar, quiero creer, que le preguntaba por su equipo, los choriceros del Toluca. Creo. No lo sé, porque ese Tino luego se avienta una sonrisa de mucha culpabilidad. Así que entre compadres. Una persona anónima me dice, no vayas a decir mi nombre, por favor. Yo conozco a un par de compadres que deportaron al marido de la señora. Y el compadre aprovechó a hacer pareja con la comadre. ¡Qué sinvergüenzada! Dice. Bueno, pero por lo menos no le puso el cuerno con el compadre como el otro. A propósito, mujeres, una pregunta. ¿Qué infidelidad les duele más? ¿Que su tóxico, que su cucaracho les sea infiel con otra mujer? ¿O que su cucaracho les sea infiel con otro hombre? ¿Alguna infidelidad duele menos que la otra? ¿Hay alguna que preferirían por encima de la otra? Bueno. Ah, y me siguen ignorando, ¿eh? No me están mandando su hashtag. Hashtag, sigan, sigan ignorándome. Sigan, sigan. Bien, primos, voy a la pausa. Ya regreso con más aquí en La Jefa por la Mañana. No, hombre, y espérate. Te tengo otra de infidelidad. Desgraciadamente, esa sí termina en tragedia. Ahí te tengo otra noticia de infidelidad. Puras infidelidades me buscaron para hoy. Bola de calientes estos.
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0: que nos vamos a ir un tiempo extra. Unos minutos de reposición por las pausas de información. ¿Qué hubo? ¿Jalan o se agüitan? Si jalan, entonces ustedes, hashtag, sigan sintonizados, sigan escuchando. Me tomó un tiempo censurarle las palabras a este video porque el dolor de esta mujer es evidente, se escucha. Pero aquí está ya.
1: Sigan culiando. Meta, sigue culiando. Por eso te seguí, mi quedando aquí. Sigan culiando, meta. ¿Has visto? Por eso te quedas aquí. Porque así dice que nunca pasa nada. ¿Has visto? ¿Has visto cómo lo piso a los dos? Tanto que decir que no, si mi negro, si mi hermano. ¿Cómo le gusta culir los dos? ¿Por qué son tan putos los dos? ¿Quién es la mujer o el varón? ¿Cuál es la mujer? Tan pena, chango. Ya sos grande, vos. Ya tenés 30 años y tenés dos hijos. ¿Cómo vas a hacer eso? Una vergüenza que son. Ya sos grande. Una vergüenza. Está pasado ya, tiene 30 años, va a seguir así. Tanto que dice, no hago nada con mi negro. Por eso le da de todo, lo viste de todo.
0: O sea que esa es una buena pista. Si tu compadre, si tu esposo anda invitándole muchas cosas a su compadre. Se me hace que yo conozco unos compadritos así. No pueden vivir el uno sin el otro y hasta se celan. Hasta se reclaman. Con que andabas por acá y no pasaste a verme. Hashtag del día de hoy, sigan. La verdad es que yo me río, pero se le escucha el dolor a la mujer, o sea, la esposa. No era cualquier mujer, no era una novia, no, era la esposa bajo todas las leyes. Y con el compadre, no manches, el padrino de sus hijos. Y la mujer le hizo una pregunta muy válida, ¿quién es el hombre y quién es la mujer? A ver. Luego decía que al negro lo veía como su hermano. Pues sí, lo veía como su hermano porque le daba el... Cállate vos, pico, acordate que sos la voz de importantes empresas. Primazos, antes de continuar, permítame hacerle una recomendación especial. 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
0: Solamente 6 minutos antes de las 11 de la mañana. Qué rápido se fue el día de hoy, primos. Una zona de trabajo generando demoras en la 495, la Capera Beltway, en el Inner Loop, entre la Interestatal 270 Sport, salida 38 y la salida 36. El carril derecho lo vas a encontrar bloqueado por esa zona de trabajo. Otra zona de trabajo en la DC-295 hacia el norte, cerca de la Pennsylvania Avenue, en la zona Southeast, para que tengan cuidado en ese punto. Una zona de trabajo más en la ruta 4 de Maryland, en la Pennsylvania Avenue hacia el norte, cerca de la Dowers House Road. El carril derecho lo van a encontrar bloqueado por la zona de trabajo. Accidente en la ruta 1 hacia el sur, a la altura de la River Ridge Boulevard. Obedece las indicaciones de la policía que se encuentra en el área. Accidente en la Interestatal 395 hacia el sur, después de pasar la Seminary Road, la salida número 4. Únicamente el carril derecho está habilitado para la circulación. Una zona de trabajo más. El Interestatal 395 hacia el norte, entre la Edsel Road, salida número 2, y la ruta 236, esa es la salida 3A. El carril derecho lo vas a encontrar bloqueado por la zona de trabajo. Y por último, accidente en la ruta 3 de Virginia hacia el oeste, cerca de Lafayette Boulevard. El carril derecho lo vas a encontrar bloqueado por el accidente. Último reporte del estado del tiempo para mis amigos en el área de Hagerstown. Para el pueblo de Hager, hay probabilidad de lluvia. Es baja, pero existe, entre las 11 de la mañana y la 1 de la tarde. Después de la 1 de la tarde será un día mayormente nublado, y ya para concluir el día, de las 7 de la tarde en adelante, un día parcialmente nublado. La temperatura máxima para hoy en el pueblo de Hager, ahorita estamos a 78, ya casi es la máxima entre 81 y 83. La mínima esta noche va a descender a los 67 grados. Hashtag del día de hoy, sigan. ¡Sigan! Así como dijo esta inocente esposa que encontró a su marido, bien, parecía vampiro, le tenían la estaca hasta la garganta. ¡Es mi momento de cumbiar al mundo! Ya me hacía falta cumbia. ¡Cumbia, cumbia, cumbia!

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1: Primazos. ¿Tos qué? ¿Van a jalar? ¿Nos aventamos los minutos de reposición o se agüitan? Mientras, mándenme su hashtag del día de hoy. Hashtag sigan, sigan.
2: Sigan, sigan, por eso te quedas aquí, sigan culiando. Meta, seguí culiando. No. Por eso te seguí mi quedando aquí. Sigan culiando, meta. ¿Ha visto? Por eso te quedas aquí. Porque así dice que nunca pasa nada. ¿Ha visto? ¿Ha visto cómo lo piso los dos? Tanto que decir que no, si mi negro, si mi hermano. ¿Cómo le gusta culir los dos? ¿Por qué son tan putos los dos? ¿Quién es la mujer o el varón?
1: Oh, un pobrecito.
2: ¿Cuál es la mujer? Tan pena, chango. Ya sos grande, vos. Ya tenés 30 años y tenés 2 hijos. ¿Cómo vas a hacer eso? Una vergüenza, Jesús. Ya sos grande. Una vergüenza. Está pasado ya, tiene 30 años, va a seguir así. Tanto que dice, no, si no culio, no, si no hago nada con mi negro. Por eso le da de todo, lo viste de todo.
1: No sé por qué, pero a mi mente vienen el orejón y la huicha. Orejón, huicha, hashtag, sigan, sigan.
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6: Hola, ¿qué tal? Qué gusto saludarlos. Iniciamos con las noticias más relevantes del día. El presidente Donald Trump instó al Senado a aprobar la ley de protección de la luz solar para mantener el horario de verano de forma permanente. El mandatario defiende que eliminar el cambio de hora bianual reducirá robos, accidentes y la tasa de homicidios, citando beneficios en salud y economía como un punto de acuerdo para todos los partidos. Esta información es traída para ti por Nueva News. Un juez federal en Boston rechazó la demanda de la administración del presidente Donald Trump, que acusaba a la Universidad de Harvard de tolerar discriminación antisemita. El magistrado determinó que los señalamientos responden a incidentes aislados y no demuestran una violación sistémica de las leyes civiles, asestando un revés al intento del Ejecutivo de retirar subvenciones federales a la institución. Hasta aquí la información. Yo soy Rosalba Suara. Hasta la próxima.
7: Entérate de los deportes con Mixel Montoya. Amigos, Luis Enrique volvió a demostrar que manda en Europa. El PSG conquistó su segunda Supercopa consecutiva al vencer al Aston Villa en Salzburgo. Con ello, se convirtió en apenas el tercer club en lograr el bicampeonato junto al Milán y el Real Madrid. El campeón de Champions lanza un mensaje claro. París es el equipo a vencer esta temporada. Estaremos atentos de esto. Ahora una gran sorpresa, amigos, porque Países Bajos rompe con su tradición y apuesta por un extranjero. Estamos hablando de Xavi Hernández, quien será nuevo técnico hasta el 2030. El exentrenador del Barcelona sustituye a Ronald Koeman tras la eliminación ante Marruecos y regresa a los banquillos 2 años después. Medio siglo tuvo que pasar para que este equipo volviera a confiar en un director técnico foráneo. Estaremos atentos de su desempeño. Hasta aquí los deportes, yo soy Mixel Montoya.
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3: Sigan culiando, sigan culiando, sigan, por eso puedo quedar aquí, por eso te quedo aquí, sigan culiando, sigan. Meta, sigue culiando, sigue. Por eso te seguí vivir quedando aquí, sigan culiando, meta. ¿Has visto? Por eso te quedas aquí, porque así dice que nunca pasa nada. ¿Has visto? ¿Has visto cómo lo piso los dos? ¡Ah! Tanto que decir que no, si mi negra, si mi hermano. ¿Cómo le gusta culir los dos? ¿Por qué son tan putos los dos? ¿Quién es la mujer o el varón? ¿Cuál es la mujer? Tan pena, chango. Ya sos grande, vos. Ya tenés 30 años y tenés 2 hijos. ¿Cómo vas a hacer eso? ¿Ah? Una vergüenza que son. Ya sos grande. Una vergüenza.
4: Ya tenés películas.
3: Está pasado ya, tiene 30 años, va a seguir así. Tanto que dice, no, si no culo, no, si no hago nada con mi negro. Por eso le da de todo, lo viste de todo.
4: Híjole, qué tristeza, ¿no? Qué dolor, se le escucha el dolor de la traición. ¿Cuántos sentimientos? ¿Saben qué? No les quiero decir que nunca me han puesto a mí los cuernos, ¿verdad? Pues no podemos asegurar eso, pero al menos nunca me he dado cuenta. Al menos nunca me ha tocado verlo con estos ojitos que se van a comer los gusanos algún día. Nunca me ha tocado estar en una situación así, pero me imagino que ha de ser terrible. Y en este caso, esta dama, esta mujer, encontró a su esposo. Y una doble traición, porque no solamente a su esposo, sino al padrino de sus hijos. Es decir, al esposo con el compadre. Parece que los compadres sí se cogieron mucho cariño. Y una doble traición. ¿Cuántos sentimientos han de estar mezclados en ese momento? Se le escucha las ganas de llorar, las lágrimas. Se le escucha el dolor. Se le escucha la molestia, la indignación, el coraje. ¿Cuántos sentimientos juntos en un pequeño instante? Debe ser terrible, debe ser algo muy, muy feo. Y en base a eso, con una de las frases que la chica les decía, yo no sabía que en Argentina también usaban el neta de nosotros los mexicanos. ¡Neta, neta! Si no, que venga mi burro y te... Señora, si gusta, le puedo mandar a mi burro. ¡Neta, neta! Le puedo mandar a mi burro para que a los dos, a su esposo y al compadre... Bueno, antes de continuar, arrancando esta última, bueno, ni hora completa, pero estos minutos de reposición. ¡Señor Stark! ¡No me quiero ir, señor Stark! 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Doris, buenos días, Doris. Gracias por estar en sintonía. Mira qué bonito mensaje. Gracias por esas palabras, Doris. Me dice Doris, buenos días, saludos a la mejor voz de México. Oh, qué bonito. Y de Estados Unidos. Oh, muchas gracias, Doris. Feliz viernes. Saludos a todos los que escuchamos este locutor tan maravilloso que nos llena de felicidad. Cada día son 4 horas, pero de calidad. Feliz fin de semana para todos. Saludos. Acuérdense que se les quiere de a gratis. Muchas gracias, muchas gracias. Bien, primos, antes de que pase con todos los mensajes del hashtag, les recuerdo que si quieren que les comparta ese video, mándenme su mensaje al WhatsApp 202-536-9622, 202-536-9622. Y antes de pasar con sus mensajes del hashtag, aquí va esta canción dedicada para esos dos compas que sí se cogieron cariño, que sí se cogieron amor, de más. Y así como dice Carin León, de compas. Así le dijo el compa, pues de compas, ¿no? Afloja tantito.

0: Oigan, no manchen. Así le dijo el compadre al otro compadre de compas. Quiero confesarte que se me antoja robarle un besito a esa boca. Y que sea lo que Dios quiera. Estoy sorprendido con la cantidad de videos. Yo no sé si es de broma, pero entre broma y broma se me hace que se dejan ir la verdad. Oye este video de broma.
1: Y si no me acuerdo, no me acuerdo. Y si no me acuerdo, no pasto. Hoy se toma, hijo de la chingada. A marcar el borracho de mi compadre. ¿Qué anda haciendo, güey?
2: Bueno.
1: Hola. ¿Cómo amaneció el compadre más guapo y más hermoso que tengo?
2: Empezó con su jugada.
1: No, ya sabe que estoy jugando.
2: Sí, entre juego y juego.
1: ¿Qué onda? ¿Ya pido permiso para tomar en la noche?
2: ¿Y de cuándo acá tengo que pedir permiso yo para tomar?
1: Ah, no, yo nomás digo, y qué bueno, porque yo ya tengo la camita individual para hacer la pijamada.
2: Oh, ¿cuál pijamada? Ni qué chingada. No le digo, pues.
1: Ya sabe que así juego yo, hombre, todo bien.
2: Sí,
1: ya
2: mucho pinche juego, así empiezan. Noche.
1: Las ultras, y ya nomás falta que usted traiga los pétalos y las velas. Y que pase lo que Dios quiera.
2: Pétalos, ni qué la chingada, le digo, pues.
1: No, hombre, estoy jugando, ya sabe. Oye, ¿cómo a qué hora le va a caer a la casa?
2: Como a las 7, yo digo, ¿por qué?
1: Ah, no, yo digo, para que no se vaya a venir muy rápido.
2: No le digo, pura pendejada.
1: Oiga, cuando venga, si se va a venir, vengas en el Kia.
2: ¿Cuál Kia?
1: En el Kia. No, hombre, estoy jugando,
2: pues
1: broma.
2: Sí, entre juego y
1: lo
2: juego.
1: Lo que sí, que se me descompuso el carro, compadre, no me puede prestar su carro.
2: ¿Pero cuál carro quiere que le preste?
1: El carro japedos. Ya, hombre, estoy jugando nomás, es broma.
0: No, hombre, si me recuerdan unos compadres que conozco. Igualito se llevan. Obviamente yo hago cara de... What the... Y así me dicen, es broma, pico, hombre, es broma. Tengo un montón de mensajes pendientes. Dale de una vez. Buenos días, paisano Pipián. Hace rato que estaba diciéndole que de los mensos y que qué fuimos. Le dije, pues el menso del otro. Dice, ¿qué fueron? Los mensos. De pico no van a estar hablando. Y pues también yo, también. A mí también me agarraron de su güey. Más mensajes. Meli. Hola, Meli. Buenos días. Dice Meli, hashtag sigan mandando mensajes anónimos, que yo ya sé quién es. Chabela, buenos días, Chabela. La Chabela dice, hashtag sigan joteando. Y van a terminar y la desacampaneando, dice. Hashtag del día de hoy, sigan. Mónica, buenos días, Mónica. Me dice Mónica, como cuando les digo que me duelen las rodillas y quiero que me den mi masaje. Hashtag sigan ignorándome. Ah, pero cuando me pidan de comer, así los voy a ignorar yo también. Buenos días, Jennifer, qué milanesa. La heredera, me dice Jennifer. Good morning, Pico. Que tengas un excelente fin de semana. A esos compadres de los que habla el anónimo, hashtag sigan haciendo sus puestos.

0: Buenos días, Angie. Angie también nos manda su mensaje. Buenos días, Angie.
1: Hola, Pico.
0: Hola, Angie.
1: ¿Qué onda?
0: ¿Qué tranza?
1: Está bueno esa, ¿no? De los compas. Por eso les digo, muchachos, no se confíen. Uh-huh. Porque con eso de que donde quiera pueden. A ellos les queda la canción de Espinoza Paz con la de Cari León, de compas.
0: Ah, sí, vean, por eso se las metí.
1: A ellos sí les pasó eso, exactamente.
0: Por eso se las metí.
1: Así que cuídense, cuídense. Ajá. Cuídense porque culo ajeno no tiene dueño. Es un dicho. Ay, no, Pico. Saludos, Pico. Ah, mira, hashtag. Como cuando los niños que no hacen caso, ¿verdad? Andan corriendo y corriendo. Ajá. Y nada más se llegan a dar en la Macarena. Ahí sí están chillando. Por eso luego les digo, ajá, sigan, sigan, sigan corriendo. Chao, Pico.
0: Chao, Angie.
1: Sí, Pico, yo sí quiero el mensaje, el video. Quiero el video, Pico, donde se están enredando aquellas culebras.
0: Se están enredando las culebras. Ay, hijos de... Voy a la pausa. Todavía regreso con más ustedes. Hashtag, sigan, sigan escuchando. No manches, pobrecita la señora.
2: Sigan culiando. Meta, sigue culiando. Por eso te seguí, mi quedando aquí. Sigan culiando, meta. ¿Has visto? Por eso te quedas aquí. Porque así dice que nunca pasa nada. ¿Has visto? ¿Has visto cómo lo piso a los dos? ¡Ah! Tanto que decir que no, si mi negro, si mi hermano. ¿Cómo le gusta culiar a los dos? ¿Por qué son tan putos los dos? ¿Quién es la mujer o el varón? ¿Cuál es la mujer? ¡Tan pena, chango! ¡Eh, ya sos grande, vos! Ya tenés 30 años y tenés 2 hijos. ¿Cómo vas a hacer eso? ¿Ah? ¡Una vergüenza, Jesús! ¡Ya sos grande! ¡Una vergüenza! Está pasado ya, tiene 30 años, va a seguir así. Tanto que dice, no, si no culio, no, si no hago nada con mi negro. Por eso le da de todo, lo viste de todo.
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0: Park. Hay un montón de cosas que me quedaron pendientes de platicarles el día de hoy. ¿Saben qué? Sucedió en Brasil. De rapidito se los platico. En Brasil, un esposo se dio cuenta de la infidelidad de su mujer. Y la grabó, la filmó, la subió en un live a las redes sociales. Filmó a la mujer. La mujer no soportó la vergüenza de haber sido expuesta a nivel mundial. Y días después de que ese video se volvió viral, decidió suicidarse, se quitó la vida. Ahora el hombre enfrenta un juicio en donde le acusan de ser responsable por la muerte de su pareja, de su mujer, por haberla expuesto públicamente en su infidelidad. Si lo culpan o no, ya te lo daré a conocer cuando esto suceda. Y otra de las noticias de infidelidad, ¿se acuerdan que les dije que hoy me llenaron de noticias de infieles? Otra de las noticias de infidelidad de la mañana de hoy, ¿saben que una artista, me refiero específicamente a Alicia Villarreal, la yegua que le quedó grande? La yegua que queda grande, bueno, pues le volvió a quedar grande la yegua a otro camarada, Sibad, me parece, se llama el güey. La pareja de Alicia Villarreal, Sibad, creo que se llama el vato. Un influencillo de esos. Influencercillo. Esa gente que se hace famosa de 5 minutos. Porque el vato le empezó a escribir mensajes a una mujer casada a las 3 de la mañana. Y no creo que haya sido para preguntarle si está dormida, ¿verdad? Se destapó públicamente porque el esposo de la mujer dio a conocer la situación, evidenció a este vato, y entonces Alicia Villarreal lo echó de su casa. Echó de su casa al vato este. ¿Cuánta freaking gente infiel anda en el mundo últimamente? Ah, pero hay un lugar especial en el infierno para ustedes infieles. Bien, primazos. Antes de continuar, híjole, es que, pobrecita señora, sí, se oye bien gacho su mensaje, bueno, la grabación, pues, el video.
1: Sigan culiando, por eso te quedas aquí, sigan culiando. Meta, seguí culiando. Por eso te seguí viviendo aquí, sigan culiando. ¿Has visto? Por eso te quedas aquí, porque así dice que nunca pasa nada. ¿Ha visto cómo lo quiso a los dos? ¡Ah! Tanto que decir que no, sin mi negro, sin mi hermano. ¿Cómo le gusta culir a los dos? ¿Por qué son tan putos los dos? ¿Quién es la mujer o el varón? ¿Cuál es la mujer? ¡Tan pena, chango! Ya sos grande, vos. Ya tenés 30 años y tenés 2 hijos. ¿Cómo vas a hacer eso? ¿Ah? Una vergüenza, Jesús. Ya sos grande, una vergüenza.
0: Se escucha el dolor de la chica, de la esposa, ante tal traición. Y aparentemente como que es algo, yo no sabía, pero hay muchas bromas, muchos videos así de compadres que se cogen más cariño del que debieran en las redes sociales. ¿A poco sí se da eso entre compadres? Ya, neta, camioneta, sino que venga mi burro y se... ¿A poco sí se da eso entre compadritos, primo?
2: ¿Qué estará haciendo mi compadrito? Ya tengo días que no le hablo, no sé nada de él. Ay, ¿le hablaré? No, porque va a decir, ay, qué rápido si nos acabamos de ver. No. Ay, ¿estará pensando en mí o no? Compadre, le voy a marcar a ver si me contesta, mi compadre. Ya lo extraño. Ay, compadre, mi amor, aquí está, compadre, mi amor. Ay, que me conteste, por favor, compadrito, contésteme, por favor.
3: Sí, bueno.
2: Compadre, ¿qué dice, compadrito? ¿Cómo ha estado?
3: todo bien, compadre, aquí no va, miren,
2: dice,
3: la chamba.
2: ¿Qué dice? No, pues lo extrañaba mucho, compadre. Extrañaba mucho, la verdad.
3: Qué bueno, compadre.
2: Está hablando de usted, ya tenemos rato que no nos vemos, pues.
3: Así es, compadre, ya tenemos rato.
2: Sí, ¿cuánto, compadre? ¿Ya tiene mucho? ¿Cuánto tiene la última vez que nos vimos, compadre?
3: No, pues como hace como 2 horas, compadre.
2: Ah, sí, 2 horas. Es que me acordé de lo que hizo y le quedó Me encantó cómo lo hizo.
4: Ah, cabrón, ¿qué cosa?
2: El trabajo, compadre. Ah, el trabajo que hizo ya.
4: Sí, sí,
2: que me ayudó con lo de la...
4: Sí,
2: eso me refería yo, compadre.
4: Ah, sí, compadre, sí.
2: No, pues quisiera ver si... Pues... Ahí tengo unas botellas, ¿qué tal si nos las chupamos?
4: ¿Qué cosa, compadre?
2: Las botellas, compadre.
4: Ah, eso, no, sí. Yo dije, no, voy a querer agarrar valor este vato. No, compadre, está bien. Ah, pues estamos, compadre.
2: Estoy haciendo algo aquí, me está borrando usted, compadre.
0: ¿A poco sí se da eso entre compadres, oiga? ¡Señor Stark! Oigan, algo de su pinfo, ¿qué de mensajes tengo pendientes? 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Bien, de los mensajes que tengo pendientes, gracias a cada uno de ustedes por la sintonía y por estar interactuando con un servidor. Jedid Luna me dice, buenos días, Leek. Feliz y bendecido fin de semana. A seguirse cuidando, a no bajar la guardia. Que Dios nos bendiga a todos. Bueno, muchas gracias, Jedid, por tu mensaje y por tus deseos. La señorita Croissant me dice... Cuando le mando mensaje a Ismael y no me pela... Hashtag, sigan ignorándome. Después decía sobre la grabación de la señora engañada, dice, pobre mujer, sí, se escucha muy mal, muy, muy triste, pues, muy lastimada. Orejón, buenos días, Orejón, dice, wow, lo siento por la señora, qué perdición, lo siento mucho, mi señora, honestamente, así agarraron a uno en mi pueblo y chulada de mujer que tenía, la Magis. Prima de la Huicha, salieron lesbianas descomponidas. Así escribió él, no es que me haya equivocado, así escribió él. Buenos días, alguien que no tenemos registrado me dice, buenos días, soy Paquito. Ah, mucho gusto, Paquito. Me dice, buenos días, Pico, soy Paquito, no haré travesuras. Con la Chabela, sí. Que tengas un feliz fin de semana. Oye, Pico, ¿de casualidad tienes la dirección de Don Pancho, el de las carnitas, para que me la pases? Cómo no, con gusto, ahí te la comparto. Nati Anselmo me dice, buenos días, que Dios les acompañe y les proteja siempre a todos y a usted, Piquito. Siempre mis oraciones, que Dios los cuide siempre, que tengan un excelente fin de semana. Saludos a todos los radioescuchas y aquí al Puro 700. Muchas gracias. Carolina. Buenos días, Carolina. Me dice, buenos días, señor locutor. Yo vi a mi ex esposo. Me dice, perdón por la palabra. Bueno, no la puedo decir, pero ella se refiere a también teniendo relaciones sexuales con alguien más. Y me explica Carolina, me dice, duele como usted no tiene idea. Pienso que ha de ser peor eso. Cuídense mucho, que tenga bonito fin de semana. Lo esperamos el lunes, primero Dios. Carolina, de todo corazón, muchas gracias por compartirme algo tan doloroso para ti. Gracias de verdad por tenernos la confianza para platicarnos cosas tan delicadas. Hago una pausa, regreso con la parte final ya de los minutos de reposición.
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0: Señor Stark, no me quiero ir, but I have to. Ya me están corriendo de aquí, ya tengo que dejar el changarro para los siguientes programas. Buenos días, paisano Sergio. Buenos días, Sergio. Me dice, paisano Pico, con razón el Fito le dijo a la huicha que quería ser su compadre. Y tú le dijiste al orejón que si no quería ser tu compadre. Ahora entiendo. También para ti alcanza, Checo. También para ti alcanza el chorizo, no te agüites.
11: Paisano Pico.
0: ¿Qué pasó, Sergio?
11: Con razón, esa idea que estamos allá en la casa de don Francisco.
0: Ajá.
11: Fito te dijo que te invitaba a su alberca que tiene en su casa. Ahora entiendo que van a ser compas ustedes, andar en pelota los dos. Ay, me cayó el 20. Dale, paisano Pico.
0: Sergio, eso me suena como celos, Sergio. Se me hace que Sergio siente celos. Sergio. Adelita me dice, mándame el video, porfa. Ay, jole, no te lo he enviado, ahorita te lo comparto. Dice Adelita, hashtag, sigan pecando. Mejor busquen a Dios. Después me dice, Pico, ya no bromees con tus compadres Orejón y la Huicha, porque se te va a hacer realidad. ¡Hombre, Adelita, sácate! Esa fue una de las maldiciones que me echó mi ex. ¡Ah! ¡Pero vas a terminar joto, eh! ¡Brincos diera! ¡Ni más! ¡Órale, cocazo!
12: El Cholula, el Sergio, el Orejón, la Huicha, el Johnny y el tío Pico. Ahí me huele a gato encerrado, parientes. Primo, con eso de que te gustan las mangonadas, primo. Difícil, ¿eh? Ya me los imagino a ustedes, a la Huicha, al Pico, al Sergio, cuando están viendo los partidos. Chaparritos, me los imagino. Nos vemos, brother, ya me hicieron pedir. Hashtag el Pico diciéndole a la Huicha, sigue. Ay, paquete, se me ha hecho reír bastante. Sigue.
0: A mí se me hace que salió otra celosa. ¡Órale, cocazo! ¿Siente celos? Sergio dice, tiene razón Adelita, eso busca el Pico. No te pongas celosa. ¡Sergio! ¡Sergio! ¿Qué pasó, carnal Cholula? Oye, ya se te está venciendo la membresía Pico Prime, ¿eh? Luego no digas, ¡ay! Me está ignorando mis mensajes, el Pico.
13: Pico, una pregunta. El audio que suena ahí, de la señora, dice, ¿tienes 30 años y vas a seguir así? ¿Así dice?
0: Ya. Yeah.
13: Si es que eso es lo que dice la señora, yo creo que ya le había
0: lo había agarrado antes.
13: Había encontrado antes, poniéndole sabroso ahí con el compadre, ¿no?
0: Yo creo. Sí, porque efectivamente así dice el audio. Buenos días, Angie. Angie me dice, Pico, neta, siga. Pobrecita, ella sí es una verdadera dama, dice. Yadira, buenos días, Yadira. Yadira me dice, hasta que terminaste al fin. Y que a Doris le faltó decir que también la mejor voz de México, de Estados Unidos, pero le faltó de China, de Japón y de todo el mundo. Ah, muchas gracias, Yadira. Hashtag, sigan mandando saludos y pidiendo canciones. Después decía, ay no, qué asco. Pobre señora, yo creo que la infidelidad duele con otro del mismo sexo o con otra. Yo también les quiero desear un feliz y hermoso fin de semana. Gracias, mi Piquito. Carolina me dice, prueba superada. Rosita, la tapatía. Hola, Rosita. Por poquito y nos dejas sin audio hoy, Rosita. Buenos días.
9: Hola, buenos días.
0: Hola.
9: Aquí estamos al puro 700 con la jefa y el number one.
0: Gracias. Piquito de oro. Gracias, Rosita.
9: Pues yo, para pedirle mi pisteadora, hoy no la voy a pedir porque ya llegué tarde y no me la alcanzas a meter. Y pues yo solo quiero mandar saludos para todos los que están en sintonía.
0: Gracias.
9: Con la jefa. Y pues hoy me tocó descanso. Yo tenía tiempo, trabajé. Y pues hoy me tocó descanso. Y hoy sí, el cuerpo que lo sabe.
0: Yeah.
9: Es viernesito. Y ahora sí me merecía un bonito descanso. Estar hasta tarde en la cama. Pues bendecido día para todos. Y hoy es viernes, el cuerpo lo sabe. Oh, yeah.
14: Como, mándame el video, yo quiero verlo. Para ver cómo se trenzan esos lazos.
0: ¿Qué cosas quieren ver ustedes? No manchen. ¿Quieren ver un juego de espadazos? ¿Eh? Sergio. Dice, Sergio, dile a la tapatía si quiere que le vaya a apagar el fuego. Porque con esa voz me hace pecar. ¡Ay, tapatía! Bueno, Sergio. Doris, buenos días. Doris me dice, Pico, ¿pero qué? ¿Confito lo de la piscina? ¿No se escucha que se reporte? Es cierto, Fito, nada más las ofreciste. La piscina, pues. Pero a la hora de la hora, no se hizo nada. La señorita Crozán, me dice la señorita Crozán, se siente muy feo eso de que te sean infiel. Luego me dice, ¿no quieres ser mi compadre? ¿O solo a puro hombre quieres de compadre? No, sí, claro que sí. ¿Cómo no, señorita Cruzán? Claro que te bautizo el chiquito. O chiquita, no sé qué tengas por bautizar, pero te lo bautizo y semos compadres. Chabela dice, a mí no me engañan. Quieren ver porque la les anda pidiendo verificación. Dicen, no me crean, dice Chabela. No manchen, ¿a poco neta sí entre compadres es muy común que se cojan cariño así? Porque de entre broma y broma, a mí se me hace que sí se dejan ir la verdad. Me ha tocado, no me lo han platicado, me ha tocado ver cómo se reclaman entre compadres. Es que no me hablaste. Es que no pasaste a verme. Es que me tienes abandonado. ¿Qué pasó, Orejón? ¿Qué pasó, don Orejón?
15: Valiente, sí recuerdo esa invitación del buen amigo Fito. Te digo que tiene alberca y que no sé qué cosa, y tanto que yo vacilando le dije, pero ¿cómo hay que meterse a la alberca encuerado o así en tanga? Y dijo, no, yo quiero a todos encuerados ahí. Pero yo no, pues la verdad, pues yo no puedo, va, porque tú sabes, ya estoy viejito, ya.
0: Bueno, pues
15: ya pasó por mi época, pero sí recuerdo muy bien que fuiste tu primero parientito, te dijo que tú sí te metías encuerado allá adentro, con la Huicha, con Fito, con la Cholulis y con todo el que quisiera allá adentro. Yo sí escuché esa conversación, ¿eh? No me puedes negar porque yo estaba ahí, pariente.
0: Este, orejón, si no te cabe, no repartas, güey. Yo ni estaba cuando estaban hablando de eso, güey. ¡Primazos! ¡Pica! ¡Señor Stark! ¡No me quiero ir! Oigan, les eché casi su hora completa, ¿ya vieron? Ahí les voy a pasar mi número de cele. Antes de irme, ¿qué pasó? A Rosita, mira, por Rosita se hago una pausa. ¿Qué pasó, Rosita?
16: Ey, Picón, como que el Sergio quiere apagarme el fuego.
0: ¿Sí?
16: Si él pertenece al Club de las Locas, ¿cómo está eso? ¿O es de doble reversa?
0: Primazos, a cada uno de ustedes. Gracias. Gracias por el favor de su atención. Que tengan un feliz fin de semana. ¿Eh? De último, mira, me dice la señorita Cosán, pásame otra cosa. Pues, ¿de qué? En lugar de pasarte otra cosa, te la voy a pasar por la... Ya me voy. ¡Señor Star! A cada uno de ustedes, gracias por su compañía, gracias por su sintonía, gracias por su presencia, gracias por su preferencia, gracias por su permanencia. Si les digo que soy poeta, primazos, de todo corazón les deseo un grandioso fin de semana. Si el de arriba si lo quiere, nos permite. El lunes nos encontraremos a las 7 a.m. o'clock. Pasen feliz fin de semana. Yo soy Pico. Yo soy de oro. Yo soy ese jarocho. Que a ustedes no los considero, ustedes saben que se los he dicho muchas veces, no los considero como unos radioescuchas normales, comunes. Para ustedes, ustedes son mi familia de la radio. Se los he dicho muchas veces, así es como los veo. Mi familia de la radio. Que Dios me los cuide. Y el lunes nos encontramos una vez más a las 7 de la mañana. Con permiso.
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18: ¿Cómo estamos, mi gente? Ya llegaron sus queens, estas reinas de la radio que nos importaron desde Guadalajara, Guadalajara, Jalisco, México.
19: ¡Sí, señor!
18: ¡Échale mi mariachi, que andamos bien y de buenas y con toda la fina actitud, como ya es costumbre y tú ya sabes!
19: Ay, la verdad nos gustó mucho que nos estén escuchando y que estén pasando la voz. Tenemos unos temas que sí o sí te tienes que quedar. Porque aparte de lo que callamos los hombres, ajá, las tóxicas, las notas virales, obviamente la nueva jugada, porque la nueva jugada, todo lo que tenga que ver con deportes,
18: sí,
19: ya saben que esta reina preciosa también se une a este par de dos. 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
20: A ver, en lo que callan los caballeros, vamos a hablar acerca del rendimiento sexual, pero que para muchos se convierte en una obsesión. Sí, entonces, imagino que esta parte de la sexualidad es una cosa deliciosa. Sí. Imagínate cuando deje de ser algo placentero y se vuelve algo que tenga que ser como, lo tengo que hacer, es que tengo que aguantar, es que no, pues todos no disfrutan absolutamente nada.
19: Los de 50 y más que ya ven que pues, claro, lo mismo. El tiempo pasa y no de embalde y así sucesivamente. Pero de eso estaremos hablando ya en su sección y entrados en el tema, caballeros, para que se queden con nosotras. Y en las tóxicas hablaremos acerca de las tóxicas emocionales, esas que aman demasiado. Intensas, le dicen en mi rancho.
20: Intensamente y con todas las emociones a flor de piel.
19: Y ni modo. Bueno, ni soporten. Bueno, pues así arrancamos aquí el show de Miriam y Rocío.
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3: Regresamos al show de Miriam y Rocío y vamos a platicar esta nota que es viral a través de las redes sociales. Bueno, vamos a platicar acerca de un papá que recrea una selfie de su hija.
4: Varias.
3: Y ganó el doble de seguidores que ella. No, hombre, te voy a decir una cosa. Pensamos que a lo mejor este rollo de las redes sociales pudiera ser exclusivamente de los de 30 para abajo. Sin embargo, cuando los papás, los abuelos se ponen pilas y es que ya entendiéndole a este cotorreo, ya te vuelves bien experto en hacer cosas y en lo que está en tendencia.
4: Sí, la neta, sí, mi mamá es una de ellas, por cierto. Mi papá no le halla.
3: No, mi papá tampoco no le halla.
4: Tiene redes sociales, pero mi mamá, qué bárbara, se pinta sola. Bueno, hasta le sabe mejor que yo al TikTok.
3: Sí, a veces le digo, oye, ¿cómo se le pica aquí? Porque ya no supe. O a veces veo sus historias y digo, ¿cómo le hiciste que se vean así como la transacción? Ya sabes, como de repente.
4: Como una transición.
3: Como una transacción, no más. Una transición. ¿Qué dije? Transacción. No, eso no.
4: Esa es la del banco.
3: Esa es la del banco.
4: Es que es la que nos urge.
3: Es la que necesito.
4: Por
3: en
4: si
3: este
4: gustan,
3: momento.
4: Les pasamos nuestro número de cuenta, ¿va?
3: Chintro,
4: para
3: la...
4: que nos hagan el depósito.
3: Hoy lo traigo en la cabeza. Así que de repente veo y digo, ¿qué le picaste? Uh-huh. Pues es que ahí le ando picando en la tarde cuando no tengo nada que hacer. Y yo, bueno, luego me enseña.
4: Oigan, ahí les va. Este papá de Washington, por cierto, hizo famoso, o se hizo famoso él, por recrear graciosamente las selfies de Instagram que su hija, adolescente casi, sube normalmente a redes sociales.
3: Ay, del papá.
4: Entonces, está cagadísimo porque son diferentes selfies en donde él trata de usar prácticamente el mismo atuendo, el señor.
3: Como el outfit, ¿no?
4: Rellenito, exacto. El mismo outfit que la hija, es rellenito, pues ya está muchísimo más grande que ella y se ve cagadísimo. Bueno, fue tal la fama o lo viral que se hizo este hombre que
3: tuvo muchos más seguidores que la hija, ¿verdad? Digo, no sé exactamente la cantidad.
4: Dice que tiene 150,000 seguidores.
3: Dios.
4: Superando a la propia audiencia de su hija. Mientras casi, supuestamente es influencer y todo lo demás, el papá, que hubo, les que qué.
3: Oye, quítate, pero el papá que... es de...

0: voy, pero mira, hasta el tatuaje de
1: todo. Le dice ella.
0: Toda la cosa.
1: Aparte dice, ella dice que acusa de broma a su papá de andar persiguiendo la influencia. Dice, la familia compartió más tarde que la broma alegre en realidad los unió a ellos como padre e hija, convirtiéndolos en uno de los ejemplos pues más padres de internet, ¿no? En esta crianza de los padres que tenemos que ponernos también en cierto modo, en vez de regañarlos y de decirle, es que no subas esas fotos, es que no hagas esto, creo que el papá de una manera inteligente se unió pues como a este mood.
0: Ay,
1: de las
0: sí,
1: redes.
0: Me encantó, lo amé. Continuamos aquí en el show de Miriam y Rocío, no le cambies.
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1: Chiquitos de Dios, ¿cómo están? Cositas perfectas y bien hechas. Mira, nada más, una vueltecita.
2: ¿Qué cosa, a ver, mira, todos ustedes, una vuelta.
1: Dale.
2: Ay, si tienen lo suyito.
3: Andaba Dios de buenas, mira.
1: Bien y de buenas.
3: Andaba bien y de buenas.
1: Oigan, chiquillos de Dios, entramos a su sección, lo que callan los hombres. Hoy platicaremos acerca del rendimiento sexual, pero ¿por qué llega una edad que puede llegar a convertirse una obsesión?
3: Mira, sabemos que parte importante, y yo creo que ahora también voy a poner a la mujer, porque la voy a poner dentro de esto, porque normalmente dicen, no, es que el hombre es bien importante esta parte de la sexualidad. Creo que para la mujer también, sí, hoy también, en día,
1: ya es,
3: forma parte importante. Antes había muchos tabús y muchas cosas que esconder. Creo que hoy en día la mujer también, dentro de una relación, también busca esta parte, no solamente de cumplir, sino también de satisfacer sus propias necesidades, ¿no?
1: Literal.
3: Y existen muchas cosas que pueden divertirse, jugar, pasar la padre. Bueno, vamos a platicar, obviamente, con
1: el por qué.
3: Perdón, es que mi mamá mandó un mensaje. Ah, perdón, me distrajo.
1: Vamos a platicar el por qué para muchos hombres el rendimiento sexual termina mezclándose con la autoestima, con la masculinidad incluso, y también con el miedo al rechazo, precisamente por lo que dice Miriam.
3: Sí, claro.
1: Como nosotras ya nos autoexploramos y ya sabemos qué nos gusta, qué no nos gusta, etcétera, etcétera. Entonces, ellos ya ahora se están poniendo las pilas de modo de decir, es que yo tengo que, hasta como obligación, complacer o satisfacer a mi pareja.
3: Te voy
1: antes
3: a decir,
1: eso no existía.
3: Te voy a decir lo que yo pienso del por qué a lo mejor los hombres se sienten con esta presión. Uh-huh. Porque siento que ahora las mujeres también experimentamos con otras parejas.
1: Sí,
3: y sabes lo también que te gusta y lo que no te gusta. Ajá. Entonces, ¿qué pasa?
1: Ya hay aparatitos también.
3: Ya hay aparatitos. Hay muchas cosas
1: que les hacen la competencia.
3: Entonces,
1: y así sucesivamente
3: llega la pareja en cuestión, hablando del presente.
1: Del nuevo.
3: Del nuevo. Y entonces él dice, no manches, me tengo que ver más pro que los otros
1: que
3: dos
1: otro
3: del pasado,
1: ¿sí?,
3: o el otro del pasado, o con las experiencias sexuales que mi mujer tuvo, porque ya no es tabú, ni
1: yo
3: tampoco es esconderse, decir, bueno, mi pareja pues tuvo pasado, estamos de acuerdo.
1: Igual entonces, que creo ustedes, que, caballero.
3: Exacto. Entonces creo que en el momento, en esta presión es de decir, no manches, no estoy rindiendo, y ella ya sabe, o sea, ya una ya no es mensa, una ya sabe que pex. Antes a lo mejor a las mujeres le estaban el dedo con la boca porque no conocían.
1: Pero ellos ya saben.
3: No comparabas.
1: Qué tanto callo, qué tanto colmillo tenemos nosotras a la hora
3: ¿y
1: de
3: qué
1: calarle.
3: Te gusta, no te gusta.
1: Sí.
3: Tú puedes decir, oye, pues
1: entonces
3: lo que me
1: dice,
3: está haciendo, pues no me encanta, güey.
1: No quiero que me quede grande la yegua.
3: Exactamente.
1: Continuamos en su sección, caballeros, aquí en el show de Miriam y Rocío.
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1: Regresamos al show de Miriam y Rocío y estamos platicando en lo que calla los caballeros. Esta parte del rendimiento sexual, como para muchos hombres puede convertirse en una obsesión. Uh-huh. Y comentábamos en el bloque pasado que de repente hoy en día las mujeres, pues ya podemos comparar. Antes era, sí, tú llegas virgen al matrimonio y obviamente la parte sexual, pues no, pues cómo comparabas. Sí. Ya si te tocaba un güey medio menso en la cama, pues ni modo.
2: Mi mamá me dice, y no es que vaya a balconear a mis papás, pero así eran las generaciones de antes.
1: Sí.
2: Dice, yo me casé virgen,
1: sí, mi mamá
2: y yo no tuve un orgasmo hasta muchos años después porque él ni yo sabíamos cómo podía yo tener un orgasmo.
1: Ni conocían lo que era.
2: Tuvimos que comprar un libro
1: para saber
2: que el punto G, que el clítoris, que esto. Y dice, fíjate. Y entonces ya pudimos experimentar. Imagínate, y ahorita la neta nosotras ya las traemos y nos las sabemos.
1: Sí, entonces imagínate un hombre que de repente puede tener una pareja que sabe perfectamente que esa pareja pues ha tenido otras personas en su vida. Uh-huh. Entonces esta parte de fallar, ¿no? Creo que es una de las cosas más difíciles. Miedo a fallar, esta parte de la comparación también puede ser complicado. Confundir sexo con rendimiento, porque luego pasa, no sé si les ha pasado a ustedes que nos están escuchando, que caballeros, esto es neta, no porque duren
2: 50 horas.
1: Dos horas, no, tres horas, quiere decir que
2: porque
1: tenemos
2: ya
1: el mejor sexo que rozan.
2: Sí. ¿Qué dice uno? No, ya, por favor, ¿a qué hora terminas? Si fueras tan amable.
1: Y hay un momento que dices, güey, ya, o sea, como sea,
2: ya
1: amigo,
2: no satisfaciste, ya. A lo mejor una, dos o tres veces, ya llega un punto en que dices, ya, te falta mucho.
1: Ya,
2: te falta mucho.
1: Porque luego dicen, no, porque si luego me vengo muy pronto, entonces puede ser que piense que no tuve el mejor sexo de su vida.
2: El rendimiento. Entonces, yo tengo que hacer que ella se termine una, dos, tres veces y ya llega.
1: Güey, ya estoy cansada, ya, dale.
2: No pasa nada.
1: No pierdas el tiro.
2: No, así de, como, ¿en cuánto tiempo, mijo?
1: Sí, como, ¿cuánto te falta, papacito? No confundan esta parte del sexo con el rendimiento porque no tiene absolutamente nada que ver. Simplemente no te vayas lejos. Los famosos rapidines. ¿Cuánto te dura un rapidín?
2: Pues
1: como lo
2: dice,
1: rápido.
2: A lo que te truje.
1: Vámonos, o sea, rápido.
2: Bueno, seguimos en su sección, caballero. Aquí en el show de Miriam y Rocío.
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1: Seguimos aquí en el show de Miriam y Rocío en su sección, caballeros, hablando de por qué el rendimiento sexual puede convertirse en una obsesión para ustedes. A ver, yo creo que también tiene mucho que ver la necesidad de validación, de que la pareja diga, ay, chiquito, yo nunca había tenido un sexo con nadie como contigo, ¿no? Entonces el otro empieza a hacer hasta circo, maroma y teatro, investigar y hacerte lo que nunca te habían hecho para que tú digas, qué barbaridad, este sí se los llevó a todos.
2: No, y también creo que el hombre necesita esta parte, así como a nosotras nos gusta que nos digan, ay, qué bonita estás, ay, qué linda, qué guapa te ves hoy. Creo que esta parte del hombre de decir esto.
1: De decirle tú qué rico,
2: oye, me la pasé padrísimo, eres muy cariñoso, me gustas mucho, qué guapo, me hiciste sentir lo máximo. Porque creo que esta parte también, digo, tanto hombres como mujeres necesitamos esta parte de la validación. Cada quien con sus necesidades, está
1: de diferente manera, pero sí, totalmente nunca está de más, al contrario, es bien importante que le digas, mi amor, me encantó, me encantas, o sea, disfruto mucho esta parte contigo. Esas cosas de estarles recordando y reconociendo, pues también la chamba que hacen.
2: Claro, también creo que la edad es un factor importante para que los caballeros se preocupen mucho y dicen, chale, ya no soy el mismo de antes. Sí. Antes me aventaba 2-3 palenques y ahora, la verdad, ya es una vez a la semana. Híjole, porque
1: ya
2: estoy
1: siento
2: cansado.
1: Que me va a dar el infarto si me voy por el segundo, ¿no?
2: Exactamente. Entonces, creo que aquí es bien importante la comunicación, porque definitivamente creo que cuando tienes una pareja, porque también creo que tiene mucho que ver cuántos años tiene tu pareja.
1: Sí.
2: O sea, caballeros,
1: no es lo mismo tener
2: padrísimo
1: 20 que 50, güey.
2: No, pero sí, exacto, pero a lo que voy es, si tú tienes 50 como hombre y te consigues una pareja de 20 y tantos porque te quieres sentir en el segundo aire, pues claro está que esta parte del rendimiento no es la misma, entonces puedes sentirte más presión. ¿Qué pasa si tú eliges una pareja que esté en el mismo rollo que tú en cuestión de edad, de pensamiento, de mood? Pues obviamente dices, voy a disfrutar el sexo, quizá no con la misma intensidad que antes, pero disfruto la intimidad de estar acostados en la cama abrazados. También eso es hacer el amor, ¿sabes?
1: Sí, no, por supuesto. O sea, no es lo mismo ustedes cincuentones que anden con una de 40 y tantos que con una de 20.
2: Que por eso te digo.
1: Que les vaya a exigir y que voltee y diga, ay, señor,
2: ya duérmase, porque la neta no.
1: A ver, caballeros, paren oreja. La clave es que un encuentro sexual saludable no es competencia ni un examen. El placer, la comunicación, esta intimidad e incluso también la satisfacción no se pueden reducir a cuánto dura una erección, por ejemplo, o cuántas veces se tiene sexo. Mientras se disfrute y los dos estén contentos con lo que tienen, creo que es más que suficiente. Continuamos aquí en el show de Miriam y Rocío, no le cambies.
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1: Regresamos al show de Miriam y Rocío. Vamos a platicar en los espectáculos. Henry Cavill es guapo.
2: Guapísimo.
1: No.
2: Es mi
1: guapérrimo.
2: No. Ese vato lo veo, okay. Y le digo como la trailer.
1: Está
2: sí, como
1: perfecto,
2: como
1: hecho a mano, literal, así esculpido como con piedras.
2: Y me gusta
1: así,
2: su personalidad
1: cual.
2: También.
1: Se me hace un hombre aparte, fíjate, no sé, es mi percepción, ¿eh? Ajá. Se me hace un chavo que no se me hace como, ay, como coqueto ni, o sea,
2: ¿no?
1: Nada que ver.
2: Es bien tranquilo.
1: Es como tranquilo, no lo sé.
2: Eso es lo que nos llama más la atención.
1: Ajá. Como de, soy galán. O sea, no se me figura que sea así. No lo sé. Preguntémosle a su mujer, ¿verdad? Pero no creo que sea así.
2: Ay, sí, la mujer, que la envidia de todas.
1: La envidia de todas. No manches, yo no sé si yo podría andar con un hombre tan guapo, me volvería loca de los celos. Pero si tiene el carácter de este señor, puede ser que diga yo, véanlo.
2: ¿Qué le hace? Es
1: sí,
2: mío,
1: sí,
2: yo me lo como por ustedes.
1: Sí, porque si es solo
2: sí, desgraciada, tienes toda la razón.
1: Bueno, mira, ¿qué dice él?
2: Fíjate que dijo que Venes, fíjate que en un podcast, en una entrevista que le hicieron recientemente, dijo que ve innecesarias las escenas de sexo en las películas y series.
1: Si yo fuera su esposa diría exactamente lo mismo.
2: Opino bien.
1: Como que la esposa le ha de haber dicho, sí. Si quieres puedes decir esto.
2: Exacto, si fueras podcast, tan amable.
1: Porque yo apoyo la moción, claro que sí.
2: Fíjate que en esta serie, que por cierto me encanta, de Henry Cavill, la de, ay, que es esta justo donde,
1: ay,
2: donde
1: no sé, no la he visto.
2: ¿No te acuerdas?
1: No.
2: Se ve todo rechazo. Sí, se le ve, sí tiene escenas un poquito medio
1: fuertes, subidas de tono.
2: Ajá, pero no se ve que tenga sexo. Ay, ¿cómo se llama? A ver.
1: Ah, bueno, es que una cosa es tener sexo y otra cosa es tener escenas eróticas.
2: Uh-huh.
1: ¿El a qué se refiere con tener sexo? O sea, que sí tienen sexo en las películas, ok.
2: Sí, exacto, que no está de acuerdo.
1: Ah, pues yo también estoy de acuerdo con él.
2: Se llama ¿para qué? The Witcher. Ahí está. Yo, por ejemplo, en la serie de The Witcher, que es muy conocida, donde sale Henry Cavill, que la verdad se ve guapísimo.
1: Yo no
2: la
1: he visto.
2: Bárbaro,
1: ¿y si tiene escenas fuertes?
2: ¡Perfecto!
1: ¿Y si tiene escenas fuertes?
2: Fíjate que ¿sí? Con una chava y se ve pues que nada más que se acuestan, sí se besan, nada más se ve que se acuestan, pero no se ve que tienen sexo. O sea, se ve como el pre.
1: O sea, no la escena de que tú te subes,
2: no,
1: yo me
2: cual.
1: Subo y zas,
2: no,
1: zas.
2: No, nada
1: no,
2: de eso.
1: Él me imagino que ese
2: se ve
1: tipo
2: que
1: de
2: se
1: escena.
2: Abrazan, que, o sea, sí se ve así.
1: El
2: como si,
1: erótico.
2: Erótico, más,
1: o sea,
2: erótico que
1: dices,
2: sexual. Ajá.
1: ¿Y qué se referirá a él? Que a lo mejor.
2: Pues yo creo que ya de ahora en adelante no.
1: Sin, ¡ah! Sin este.
2: Ya me casé, ya soy papá, ahora ya no puedo tener escenas así. Pues
1: yo
2: así
1: voy
2: sexual,
1: de acuerdo.
2: Porque sí se besó con esta chava, güey.
1: Pero es lo que te digo, ¿a qué uh-huh. se referirá con escenas de sexo? O sea, ¿realmente en las películas tienen el sexo así tal cual o qué? Porque, a ver, no me digas a mí que tienes una actriz, ok, no tienes ningún sentimiento, pero la tienes guapísima, buena. Encima de ti.
2: Y de repente y no se te prende el cerro. Pues,
1: a mí no
2: digo
1: me vengas
2: que
1: a
2: sí.
1: decir que no, sí, no, que no, no, no, por favor.
2: Pues por eso yo creo que si viene de parte
1: yo
2: de la mujer.
1: Sí. Esto es actuación. Actuación
2: el otro, yo veo de más. A mí pónganme como Superman también.
1: Ah, sí,
2: también
1: no.
2: Fue Superman.
1: Bueno, sí, fue Superman.
2: Ay, chiquito, qué bueno. Cosa tan perfecta. Pero bueno, continuamos aquí en el show de Miriam y Rocío. No le cambies.
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1: Vámonos con esta notita que está en tendencia. Bueno, pues ya saben que hubo muchos dimes y diretes en este Mundial 2026. Nadie quiere Infantino. Todo mundo lo señala que cómo es posible la preferencia que le dieron a Messi y Argentina en el Mundial. Que cómo es posible que le hayan quitado a uno de los jugadores más importantes de Estados Unidos la tarjeta roja. Eso nunca
2: y luego lo regresó.
1: En la vida.
2: Que le quitaron la tarjeta roja
1: y que en el siguiente partido siguió jugando. Eso nunca en la historia del fútbol de un mundial había sucedido.
2: Cállate la boca, que privatizar.
1: Ahí les va. En una carta abierta firmada por los presidentes y secretarios generales de la UEFA, el organismo rector del fútbol europeo, la CONCACAF, que rige precisamente el fútbol de Norteamérica, Centroamérica y el Caribe, y también la Confederación Asiática de Fútbol, acusaron a la FIFA y a sus dirigentes de amenazar la integridad del fútbol por la forma en que gestionaron la propuesta que ya les estaba platicando, ¿no? Entonces, prácticamente en esta carta están diciendo los tres: tienen que correr Infantino o nosotros ya no le entramos al próximo mundial. Imagínate.
2: Híjole,
1: le van a dar cuello.
2: Fíjense que el sábado, bueno, hace unos días, la FIFA publicó un comunicado en el que criticó esta información reciente y lo calificó como un esfuerzo concertado y continuo de algunos para socavar a la FIFA y a su presidente. O sea, como que le están levantando falsos, pues, en pocas palabras.
1: Lo sé, Rick.
2: Yo también no lo sé. Con todas las situaciones que se vieron en este mundial, creo que sí se confirma lo que la CONCACAF y otras organizaciones de fútbol están diciendo, ¿no? Entonces, bueno.
1: Esto precisamente ocurrió después de que el organismo reconociera que se habían cometido errores y se disculpara por la forma en que presentó de manera inesperada a sus miembros. O sea, esta polémica propuesta que contemplaba vender a inversionistas privados una parte de sus derechos comerciales y operativos sobre el mundial y otras competiciones.
2: Mira,
1: ¿qué tal?
2: Voy a cerrar la boca porque, ¿ustedes qué opinan?
1: En boca cerrada no entran moscas, pero bueno. Continuamos aquí en el show de Miriam y Rocío. ¿Qué dice el público?
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1: Regresamos al show de Miriam y Rocío. Oigan, vamos a hablar. A ver, ¿te acuerdas tú de Sabrina Sabrok?
2: Sí, por supuesto.
1: Que es la que Argentina,
2: la
1: por
2: Argentina
1: cierto,
2: super voluptuosa.
1: Perra así de machín que se puso como 800 gramos de boobies.
2: No, güey, como 5 kilos en cada una.
1: Sí, está cayón. Bueno, yo me acuerdo que su pareja, ajá, de hecho, hacían inclusive videos sadomasoquistas y porno. Sí. No sé qué tanto. Sí, sí, estoy hablando de esto hace más de 10 años, que fue un escandalazo. Ahorita ya es como bien común con todo este rollo del OnlyFans y ya sabes, ¿no? Pero aquellos tiempos en donde ella empezó a hacer todo este rollo, era algo como muy escandaloso. Hace poco yo vi una entrevista a través de las redes sociales que hizo declaraciones. Ella tiene una hija de 15 años.
2: Sí.
1: Está separada del marido, ¿ok?
2: Precisamente con el que hacía
1: con el que
2: estos
1: hacía
2: videos.
1: Todo este rollo. Ajá. Entonces el marido, o bueno, el ex está encargado, tiene la custodia de la niña porque él la quiso y porque Sabrina dijo, a mí no me interesa ser mamá en este momento de la vida.
2: Sí, dijo.
1: Ahí está.
2: Aparte,
1: y hasta
2: hay que decir que la niña es igualita al papá, es muy blanca como Sabrina, pero es la misma cara del papá. Esa es una. Y la otra es que la niña nació con una condición. Ella es autista.
1: Ella es autista. Entonces, ella en una entrevista le dice, oye, Sabrina, pero tu hija tiene 15 años. O sea, ella la dejó recién nacida. O sea, tiene 15 años literal de no saber de la niña, pero ella dijo, no, a ver, yo mensualmente pago la pensión.
2: ¿Sí?
1: Yo no he faltado absolutamente ni un día de pagar, entonces, ¿por qué hacen tanto escándalo? ¿Qué tiene que yo diga que no quiero verla, no? O sea, no me interesa, estoy pagando su pensión.
2: Ay, yo siento feo, dice, pobre criatura.
1: Dice, pero ahora, te voy a decir una cosa. No estoy de acuerdo. No, ella tiene hasta cierto punto la razón. ¿En qué sentido? Porque ella decía en esta entrevista, si yo fuera hombre, pagara la pensión y no lo quisiera ver, no me criticaran tanto a que si yo soy mujer, que pago la pensión,
2: sí, estoy
1: pero
2: de acuerdo.
1: ¿Qué tiene que no la quiera ver? Dijo, solamente por mi condición o por ser mujer, o sea, ¿tengo que ser mamá a fuerza o tengo que ser una mamá? No, no me nace. Pero yo también dije, ¡ay, güey, qué fuerte! Que
2: bueno, ahora te la cambio.
1: No,
2: si la niña estuviera hermosa, escultural, igual
1: crees?
2: Que la mamá, si no tuviera la condición,
1: por la condición
2: de autista, sí, por supuesto.
1: Él dice, el papá dice
2: ella
1: algo.
2: Dijo, qué barbaridad. El papá en una entrevista, lo que pasa es que Sabrina dijo, yo no quiero saber nada de la niña, como dice Miriam, yo pago mi mensualidad y ya está, la pensión que a mí me toca. Él dice, yo la estoy criando solo y somos felices los dos juntos. O sea, a mí, de bueno, verdad, ¿sí? Se me apachurra el corazón porque la niña, pues es que los niños necesitan a su papá y a su mamá.
1: Yo te voy a decir
2: una
1: cosa.
2: Una condición así, pues muchísimo
1: no,
2: más.
1: No, voy a decir algo, perdóname, Dios mío, por lo que voy a decir. No me juzguen por el comentario que voy a hacer, pero mejor nada, está mejor que es con su puro papá. ¿Para qué quieres a mamá?
2: Pues sí,
1: qué vergüenza.
2: También.
1: Perdón.
2: No, sí, también.
1: ¿Qué educación
2: también
1: va a tener? O sea, mejor el papá le está dando una educación. Es una niña
2: mejor,
1: que
2: sí, él sí, está, él sí se está encargando de la niña.
1: Pero ves a una mamá que se hacen todas
2: pues
1: las cosas
2: sí, no,
1: que hace, dices, ay, no,
2: no es un buen ejemplo. Digo, no buen ahora ejemplo, ella con pero autismo, pues la mera verdad es que no iba a seguir el ejemplo de la mamá.
1: No se está
2: ella
1: dando
2: está
1: cuenta.
2: En su mundo, ¿no? Porque
1: pero no.
2: Es un autismo
1: avanzado.
2: Muy avanzado. Sí. Entonces, pues, bueno. Mm. Pero así las cosas. Como dice Miriam, pues mejor solita la creación.
1: Mejor nada con su padre.
2: Continuamos aquí en el show de Miriam y Rocío. No le cambies, ve, pobrecita.
1: Mi vida ya la vi.
2: Y luego, pues sí se ve que no está completa.
1: No sé, mi niña.
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4: Noticias de último minuto. Afirman que hay espacios al frente de la casa de Iván.
3: 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Iván está cobrando por el estacionamiento.
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1: ¿Y tú sabías que cada vez más mujeres le están proponiendo matrimonio a los hombres y no es que sea una moda, se dice que es una revolución? Mira, cada vez hay más mujeres que proponen matrimonio a los hombres. O sea, ya sabemos que durante generaciones el hombre debía hacer la propuesta, pero esta idea ha estado cambiando en las nuevas generaciones. Sobre todo, depende del país, pero aquí en Estados Unidos sí se da muy frecuentemente. Hoy algunas mujeres toman la iniciativa y hacen la pregunta que antes parecía reservada para ellos. Pero les vamos a decir por qué.
2: ¿Por qué? A ver, yo nada más quiero escucharte.
1: Porque mira, ¿por buscan relaciones.
2: No puedo.
1: Porque normalmente ya las nuevas generaciones buscan relaciones más igualitarias y menos condicionadas por estereotipos. Además, tienen mayor independencia económica y personal. Y si están seguras de lo que quieren, no necesariamente esperan a que dé él el primer paso.
2: Por eso estamos como estamos. Yo no pedí eso. Yo no lo pedí. Yo no pedí ser revolucionada ni independiente. No,
1: yo digo que cada quien. A mí sí, la verdad, no sé si es porque soy mexicana, soy de Mocholajara. No sé si
2: Mocholajara, sí, güey. Sí.
1: O porque así me criaron, es lo que vi, es lo que me dijeron. No sé qué sea, pero a mí me gusta que ellos siempre, en todo momento, tomen la iniciativa.
2: A mí también.
1: Para invitarme a salir.
2: A mí también, sí me gusta.
1: Entonces, pues, para pedir matrimonio no lo sé, rico.
2: No, y no quiero ser una mujer independiente. Nadie me preguntó si yo quería ser, güey.
1: Y lo soy. Y no,
2: no
1: me queda.
2: Y lo soy, güey. Porque
1: soy mamá luchona.
2: Y nadie me preguntó. O sea, a mí nadie me preguntó si yo quería pagar mis cosas, si yo quería trabajar como loca, si yo quería. Nadie me preguntó. La vida me. Ahí. Y
1: sí,
2: ahorita
1: somos.
2: Conté. No, qué padre, eres independiente y guerrera. No, no quiero ser nada.
1: Ay,
2: de eso.
1: No, sí, la verdad, a veces uno necesita una ayudita porque todo uno sola está muy cañón.
2: Ay, Dios.
1: Pero bueno.
2: Dale, gracias, generación de ahorita.
1: Ha sido el momento de que estas queens sacaran el fuá.
2: Ay, perdón, sigo. Se respeta todas las ideas y se respeta todo. Y yo creo que ahorita nos están escuchando decir, está ruca. Pero ajá, pues ni modo, pues
1: ni
2: así
1: modo.
2: Pensamos.
1: Así dieron estos
2: pues
1: modelos. Sí. Continuamos aquí en el show de Mira, mi Rocío, no le cambies.
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3: Regresamos al show de Miriam y Rocío. Mi reina, ¿cómo estás? Nos da muchísimo gusto que te unas al show de Miriam y Rocío con esta sección de La Nueva Jugada.
4: ¡Epa! Miriam y Rocío, ¿cómo están? Oigan, ¿creen que ya lo vieron todo? Pues hoy, de Nueva Jugada, les cuento que, por supuesto, hay que hablar del regreso de Leo Messi después de este momento bastante personal en el que justamente despide a su padre, Jorge Messi. Destacar que a lo largo de estos últimos días, pues había estado con su familia ya en Rosario, su natal Rosario, donde estuvieron despidiendo en los últimos momentos a su padre, que también fue su representante. Pero bueno, ya en otros temas, justamente regresó a Miami para poder desarrollar lo que restaba de las actividades dentro de la primera fase de la Leagues Cup, en la que justamente se enfrentaban al equipo de los Panzas Verdes de León, y justo entraría de cambio al terreno de juego. Precisamente en el segundo tiempo se hace la modificación, entra con el número 10, Lionel Messi, y la afición explota con todo el cariño hacia la Pulga, quien obviamente estaba atravesando un momento bastante difícil de manera familiar, y pues obviamente después de esos momentos complicados regresaría para seguir en su acción, en su carrera futbolística, porque siempre ha sido sumamente responsable. El apoyo de la afición, sin duda alguna, fue espectacular, pues le estuvieron aplaudiendo, gritando, emocionados todos los que se encontraban en el New Stadium, la casa del equipo de los Garzas, y por supuesto también apoyando no solo a Messi, sino también a toda la institución. A pesar de haber caído ante el equipo de León 3-2 en el marcador final, el Inter de Miami queda eliminado de la Leagues Cup y ahora estarán pensando pues justamente en la temporada regular dentro de la MLS. Hasta aquí la información deportiva. Yo soy Linda Cavazos, de Nueva Jugada. Lo invitamos para que no se pierda nuestro programa todos los días en la misma frecuencia, para que usted esté pendiente de todo lo que sucede en el mundo de los deportes. Que tengan un excelente día. Esto fue solo el primer tiempo. Nos escuchamos pronto de Nueva Jugada para Miriam y Rocío. Chao, chao.
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1: Bueno, vámonos con más de la chisma, la escándala. Pues bueno, tristemente ya lo anunciamos aquí y me imagino que ya lo han visto en nuevanews.com y en diferentes plataformas digitales, en la televisión, en los noticieros, en redes sociales, acerca de este terremoto que sacudió a Colombia de una manera
2: impresionante.
1: Sí, impresionante.
2: 7.4, casi 7.4, 7.6, pero ¿sabes qué? Yo veía las imágenes y yo decía, ¿a no qué hora se va a terminar? Porque estuvo un buen larguísimo.
1: Está.
2: Ya paren eso, caray. Bueno, oye, a ver, ¿quién se pronunció? Obviamente,
1: Karol G.
2: Sí, la colombiana.
1: La bichota, ya la conocen. Ella, además de estar en los cuernos de la luna, se le ha conocido de la misma manera que a Shakira por su empatía, por el amor a su patria. Y empezó a través de redes sociales a activar ayuda después de este terremoto en Colombia.
2: Oye, ella tiene una fundación, ¿verdad?
1: Sí.
2: Ella tiene una fundación y pues se encuentra trabajando para atender esta emergencia, brindar apoyo a las familias damnificadas. Y la verdad, pues que Karol G demuestra su compromiso con su país. ¿Sabes a la que no he visto, o por lo menos en redes sociales no he sabido que haya como Shakira?
1: Sí,
2: que Shakira también es colombiana.
1: Sí, por supuesto.
2: Y que de Barranquilla y toda la cosa. Digo, sé que el epicentro más fuerte fue Cali. Sin embargo, digo, pues es colombiano, ¿no? ¿Qué te importa en dónde? Es como mexicano, no te importa dónde fue el cotorreo. Pues es México y tu gente. Seguramente, a lo mejor sí está ayudando, nada más que pues no lo ha comentado. No ha dicho nada,
1: sí,
2: a través de redes, ¿no?
1: Sí. Pero ella, pues como bien lo menciona Miriam, tiene esta fundación e incluso subió a sus historias el link y todo para que si necesitas, o sea, que necesitas que te atiendan de emergencia, necesitas que te brinden apoyo a todas las familias damnificadas, bueno, pues le das clic y tú aquí, incluso estando en los Estados Unidos, puedes apoyar a tu familia allá en Colombia. Bueno, continuamos aquí en el show de Miriam y Rocío, bien por la bichota. Otra palomita más.
2: Sí, la neta, me cae muy bien.
1: A mí también.
2: Muy bien.
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1: Regresamos al show de Miriam y Rocío. Tóxicas, ¿cómo están? Oli. Pásenle, por favor. Estamos ya...
2: Ay, ¿es fin de semana? ¿Listas, calistas?
1: Oye, sí. Ay, sí, sí, miren, es cierto.
2: Está el upper o el split. Ay, tenemos tres tipos de margaritas. Está la de sandía, la de mango y la de chamoy, que tanto le gusta a Miriam.
1: Me encanta.
2: Concedido. Aunque y luego también tenemos el carajillo, porque me imagino que tuvieron una semanita pesada. No se preocupen, aquí hay que calentar motores. Salucita de la buena. ¿Qué más van a querer? El productor, ya saben que es nuestro bartender oficial, y aquí le pueden pedir lo que sea.
1: Oigan, vamos a platicar en las tóxicas acerca de las tóxicas emocionales. Esas mujeres que aman demasiado.
2: Ay, Dios.
1: Que es una intensidad que qué cosa, que a veces pues puede ser contraproducente. Ay, está padre amar demasiado, pero no tanto.
2: Yo me acuerdo con mi primer amor, así me siento, güey, tóxica, ay, emocional, como
1: sí, llorábamos amargamente,
2: pero amares, güey, como que ya no ibas a conocer a nadie tanto en tu vida. Mejor sí. que querías que fuera el padre de tus hijos. Y que y cuántos años te gusta que tenías?
1: Yo, mi primer novio fue a los 15 años.
2: Sí,
1: mi primer novio a los 15, y ese vato me hizo, me
2: ¿verlas
1: terminó
2: de Caín, o qué?
1: Pues es que yo estaba muy bien con él y yo lo amaba intensamente. Bueno, sí, hasta en la sopa lo llevaba,
2: es que
1: el güey.
2: Es que es tu primer
1: a
2: amor.
1: A todos lados. Entonces, me acuerdo que me terminó porque regresó con la exnovia.
2: Ay, no.
1: Sentí aquel
2: desgraciado
1: mundo, se me venía encima, pues sí, de una cosa tremenda. Y yo sentí un dolor, no te puedo explicar, porque esa sensación de haber terminado a él y luego otro novio que tuve, ni cuando me divorcié sentí ese dolor. O sea, porque obviamente pues no tienes la experiencia, ni mucho menos, pero lo comparo y digo, ay, no, sí me dolió cuando terminé con X persona, y cuando me divorcié pues no me dolió tanto. O sea, sí me dolió, pero
2: porque
1: no
2: ya
1: tanto.
2: Estaba, ya sabías que lo ibas a hacer y
1: claro,
2: que era
1: ya
2: lo mejor, ¿no?
1: Ya es diferente. Pero amar intensamente, ¿qué es? O sea, ¿es amar de verdad o es miedo a perder a la persona o perder a lo mejor la vida que tú te creaste en la cabeza?
2: Porque sí, todas, no existe, las expectativas,
1: todas las expectativas,
2: los castillos de Disney que nos hicimos desde chiquitas. Encontrar al príncipe azul. Continuamos aquí en el show de Miriam y Rocío, no le cambies.
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1: Seguimos, mis tóxicas, aquí en nuestra sección platicando acerca de las tóxicas emocionales. Esas que aman demasiado. O sea, amar mucho deja de ser amor. ¿Por qué? Porque dicen que se convierte en dependencia, en obsesión, incluso hasta la pérdida de identidad. Quedas todo por el susodicho y dices, cuente, que dejas a tus amigos, que haces absolutamente todo por estar bien con él, por encajar, por quedar bien ahí, y te terminas perdiendo como mujer y terminas perdiendo la esencia de la persona que eras.
2: Mira,
1: eso sí está muy cañón.
2: Perdonas infidelidades, aguantas mentiras o faltas de respeto porque dices, no, pues es que yo lo amo y realmente no voy a encontrar a nadie como él. Entonces, necesitas constantemente mensajes, atención, demostración de amor. De repente sientes mucha ansiedad cuando la pareja no te responde. Hacer todo por la relación y después, cuando a lo mejor terminas, reclamas y dices que yo hice muchas cosas por ti o dejé de hacer esto por ti. Y
1: pero wey, cada quien hace lo que quiere.
2: Pues nadie te lo pidió.
1: Para que te conteste eso y te de, y dices, no manches, pero yo. Como ya le dije, ¿no? Dejar a tus amigos, todo lo que eras en esencia, hasta tu trabajo. De verdad, hay mujeres que dejan hasta su chamba, lo que hacían, el juntarse con sus amigas, güey, con sus amigas, ni siquiera mixta la cosa. O sea, esa querer rescatar a alguien que no quiere ser rescatado. Porque aparte nos pasa a nosotras las mujeres que tenemos el síndrome bien tatuado de yo lo voy a cambiar. Déjame decirte una cosa, mi tóxica. Eso no va a suceder. El que es, y el que no es, no es.
2: Así es, sí.
1: Se acabó. Continuamos aquí en el show de Miriam y Rocío, no le cambies.
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4: Regresamos al show de Miriam y Rocío. Tóxicas, estamos hablando de cuando amas intensamente. O sea, cuando de verdad sientes que amar es estar al 100% y dejar toda tu vida para involucrarte o volcarte en esa relación.
5: Ay, no, qué feo.
4: Y cuando esa persona te deja, cállate la boca, pues ya no tienes vida, porque tu vida la hiciste a través de la de él. Entonces,
5: ay, no, qué feo.
4: Ya no tienes hobbies, ya no tienes círculo de amistades, ya no tienes, a lo mejor, como bien lo decía Rocío hace un rato, ya no tienes trabajo, sí, porque dejaste el trabajo.
5: Porque te lo pidió, simplemente querías estarlo atendiendo él a tus hijos, que tu mundo se volvió él y absolutamente nada más. Pero ¿sabes qué? Ahí entra la onda de las migajas, los famosísimos migajeros, porque a veces amamos tanto que aceptamos lo poquito que nos dan o nos entregan, ¿no?
4: Mira, ¿por qué algunas personas a lo mejor sienten o se sienten atraídas por parejas que están emocionalmente indisponibles? Esa es otra, porque como sientes que vas a salvarle la vida y todo, dices, no, este vato le voy a dar todo el amor del mundo y entonces voy a ser indispensable para su vida y no me va a dejar, al contrario, ¿no? Va a hacer que esté más cerca
5: y te vuelves controladora.
4: Exactamente.
5: Pero controladora de un modo y de una manera que de verdad se te termina yendo de las manos porque lo asfixias, esa es la realidad. ¿Dónde termina la entrega y dónde comienza esa dependencia emocional? De verdad, mis tóxicas, hay una línea muy delgada y hay que tratar de mantener el equilibrio. Cuando sintamos que ya nos vamos a ir como gordas en tobogán y la vamos a cruzar, esa línea muy delgada que les comento, entonces hay que respirar lento y profundo y hay que frenar a modo de los picapiedra porque no vaya a ser, de verdad. Yo se los digo porque pues yo creo que en algún punto de la vida hemos tenido una relación así todas, ¿no?
4: Totalmente, yo creo que sí, pero cuando estés cuando entras en conciencia que amar intensamente a veces no es tan bueno, entonces como que ya ahí empezamos a bajarle unas dos, tres rayitas, ¿no?
5: Agarras la onda. Continuamos aquí en el show de Miriam y Rocío, mis tóxicas. A Lucita de la Buena, no se vayan.
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1: Vámonos con esta nota que está en tendencia, señoras y señores. Bueno, pues ahorita está en el foco y en el ojo del huracán Omar Chávez Jr., precisamente.
2: Hijo de Julio César.
1: Hijo de Julio César Chávez Jr., el boxeador, el más chico de los dos. Que, bueno, pues resulta ser que la pareja de Omar Chávez lo denunció por las golpizas que le ponía. O sea, dice que él la encerraba,
2: O sea, 13 días de encierro.
1: 13 días de encierro, güey. Bueno, ahí te va.
2: A ver, cuéntame.
1: El boxeador Omar Chávez, como ya les decía, el más pequeño de Julio César Chávez, lo acaban de detener allá en Culiacán, Sinaloa, por esta denuncia de violencia familiar. Bueno, resulta ser que el pugilista fue trasladado al centro penitenciario estatal de Aguaruto, en donde permaneció 24 horas y fue vinculado a proceso. Mira, fíjate, en días recientes se dice, se rumora y se comenta que Denise Chantal Corona Rodríguez, quien es su esposa, relató las golpizas a las que era sometida por el boxeador.
2: Imagínate, boxeador, imagínate el golpe para...
1: Y boxeador profesional, güey.
2: No,
1: ¿cómo?
2: Qué bárbaro.
1: ¿Cómo le haces?
2: Bueno, estoy viendo aquí una foto, o sea, le dejó los dos ojos de cotorra, güey. Sí, hinchadísimos, moradísimos,
1: porque
2: desgraciado.
1: Ya traían broncas porque se dice que él es un adicto a las apuestas. Entonces, además, es drogadicto y todo lo demás. Entonces, pues ya sabrás, a ella le tocaba pagar los platos rotos.
2: Él es el más chico, ¿verdad? Julio es el más grande. Uh-huh. Pero Julio también andaba, también traía broncas de alcohol, droga,
1: ahora sí que el papá y los dos hijos, pero el papá, pues,
2: no, pero Julio ya está.
1: Tenía una trayectoria y una carrera.
2: Tenía una, no sé si todavía la tenga, tenía una casa de rehabilitación.
1: Para las adicciones.
2: Sí, digo.
1: Allá de tener a los
2: hijos. ¿Por qué no mete a los hijos, oye?
1: No, oiga, manches. Disculpe. Es que está muy, muy cañón. El punto es que, como ya lo dijo Miriam, estas fotos en las que estas fotos con las que ella hizo la denuncia también, pues ha hecho que todavía tengan a Omar Chávez detenido. Y pues ya les estaremos platicando qué es lo que va a pasar después.
2: Pues ojalá no lo dejen salir.
1: Le van a dar.
2: Porque te voy a decir una cosa. De repente, como dicen, con dinero se solucionan muchas cosas, ¿no? Ojalá que
1: y
2: no.
1: Y en México, más que tristeza. Aparte, esto se considera, por ser boxeador profesional, arma blanca, ¿eh?
2: Claro,
1: entonces,
2: completamente sí.
1: Yo no lo sé, Rick.
2: Sí.
1: Continuamos aquí en el show de Miriam y Rocío. No le cambies.
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1: Regresamos al show de Miriam y Rocío. Vámonos a la nueva jugada. Mi reina, ¿cómo estás? Bienvenida nuevamente.
2: Amigas, Miriam y Rocío. ¿Cómo están, familia? Un gusto poder saludarlos y acompañarlos el día de hoy. Soy Linda Cavazos y esto es Nueva Jugada, lista con toda la información. Pues hay que hablar de las últimas novedades, sobre todo para todos los fanáticos y seguidores del equipo de la Máquina Celeste del Cruz Azul. Hay una nueva posibilidad de que tengan su propio estadio. Y es que Grupo Carso de Carlos Slim podría ser el socio financiero que estaban buscando para la construcción de esta nueva casa del equipo de la Máquina Celeste del Cruz Azul. Anteriormente ya habían trabajado con la renovación del estadio del Real Madrid y el Barcelona, por lo cual no estamos hablando de cualquier inversionista, estamos hablando de alguien que tiene las posibilidades económicas en las cuales estarían desarrollando otorgar una inversión de 350 millones de dólares, lo que estarían aportando precisamente para los cementeros y así poder desarrollar ya este proyecto que han tenido arraigado desde hace mucho tiempo, su propia casa. Lo único que podría complicar el tema hasta el momento es que como el club es una sociedad cooperativa, todos los socios que están involucrados pues tienen que estar de acuerdo para que este convenio pueda realizarse con Grupo Carso. Ojalá, de verdad deseo de todo corazón que precisamente puedan darle esa luz verde, otorgar ese sí que tanto necesitan, porque si bien es cierto, el equipo del Cruz Azul ha estado migrando justamente en la temporada pasada y antepasada y desde hace mucho tiempo de estadio en estadio porque oficialmente no tienen una casa. Sí, juegan en el Coloso de Santa Úrsula, pero rentan ese inmueble, mismo caso con el de los Gallos Blancos del Querétaro y mismo caso con la Ciudad Deportiva. Así es que podría existir la posibilidad de tener su nueva casa, sí, si todos los socios de la cooperativa terminan diciendo sí a Grupo Carso de Carlos Slim, porque él sería el inversionista que les daría su nuevo hogar. Hasta aquí la información deportiva. Soy Linda Cavazos de Nueva Jugada. Que tengan un excelente día. Un gusto acompañarlos de Nueva Jugada. No se pierdan los programas y por supuesto nos escuchamos pronto.
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1: Sale pues, vamos a enviar este tema. A ver qué tal sale. Y dice...

0: Gracias, saludos.
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2: Chisma la escándala. Oye, ¿a ti te gustaba Robin Williams?
3: Me encantaba.
2: Ay, güey, yo ¿sabes lo amaba qué? Con todo el corazón.
3: Te voy a decir dos de las películas que siempre tengo en la mente de este señor. La de Patch Adams. Ajá. ¿Te acuerdas este doctor que era una de la vida real, que era un doctor que se ponía una nariz roja, que después se hicieron algunas asociaciones para llevarle alegría a los niños? Y fue una historia real que Robin Williams protagonizó. Y la otra... la de que él se viste de mujer y que es la niñera y que cuida a sus hijos.
2: Ay,
3: ¿cómo se llama
2: nombre?
3: El nombre? Sí, sabes cuál te digo, ¿verdad?
2: Sí, sí, sé cuál
3: que
2: te
3: fue
2: dices.
3: Hace muchísimo y me encanta. La señora Doubtfire, ¿te acuerdas que así se llamaba?
2: ¿Cómo se llama?
3: Ay, ¿cómo se llama? Ok, entonces esa película yo creo que son de las dos que más me acuerdo cuando yo estaba más chiquilla, pues. Que me acuerdo que mi hermano y yo las veíamos y él se me hacía un hombre. Inteligente, excelente actor, tenía una sensibilidad para la comedia fina.
2: Ajá.
3: Me gustaba mucho él.
2: A mí se me hacía que tenía un carácter muy bonito,
3: ¿sí?
2: Muy dócil.
3: ¿Quién se imaginaba que pasaba por depresión, verdad? Pues se suicidó.
2: Se terminó suicidando. Se me figura él mucho a mi abuelo, o sea, físicamente un poco y en su manera de ser, bueno, como yo lo percibía, como dices tú, y de verdad me dolió mucho que se suicidara, güey, sentí súper feo. Esta película que dices que te gustaba mucho se llama en español Papá por Siempre.
3: Papá, ¿no? Por Siempre, claro, exactamente. Esa de Papá por Siempre, maravillosa película.
2: Mr. Doubtfire.
3: Ajá, Doubtfire.
2: Mrs. Doubtfire.
3: Me encanta, es genial. La actuación de Robin Williams, digo, es una comedia, pero está padrísima. 12 años, ¿verdad? Que ya falleció.
2: Ya, ¿qué, sí, fíjense
3: qué rápido pasa el tiempo.
2: Eso es lo que queríamos contarles, que acaba de cumplir precisamente su 12º aniversario de su muerte. Ya, pues muchos actores, comediantes también queridos y muy... cercanos, por así decirlo, a Robin Williams, estuvieron subiendo fotografías con él a sus redes sociales.
3: Oye, La Sociedad de los Poetas Muertos, ya ni me acordaba de esa película.
2: Sí, sí, sí.
3: Es hace mil años.
2: También la de Jumanji, ¿te acuerdas?
3: Sí. Pero La Sociedad de los Poetas Muertos.
2: No, hombre.
3: Es un peliculón.
2: Es una supernovela esa.
3: No, está maravillosa. Si tiene la oportunidad de buscarla, yo me imagino que ha de estar en YouTube o algo por el estilo. Es maravillosa esa película. Yo me acuerdo que la rentábamos en VHS.
2: Sí, imagínate.
3: ¿Te
2: nada
3: acuerdas?
2: Más. Pues 12 años después, bueno. Señoras y señores, sigue presente aquí en nuestros corazones, ¿no? Bueno, pues que Dios lo tenga en su santa gloria y lo haya perdonado por esto. Según la religión, ya ves que dice que cuando... Pero bueno, esperemos que Dios lo tenga ahí con él. Continuamos aquí en el show de Miriam y Rocío, no le cambies.
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1: Regresamos al show de Miriam y Rocío y vámonos con esta nota de no lo puedes creer. A ver, vamos a platicar de este caso de Nerissa y Catherine Bowes León, que representa uno de los episodios, ahora sí que más controvertidos y éticamente cuestionables, en la historia moderna de la familia real británica. Ok. Resulta que se ha evidenciado cómo se priorizó la imagen institucional por encima de la dignidad humana. A ver. Resulta que estas, pues que eran hermanas, ¿verdad?
2: Eran hermanas. Primas hermanas.
1: De la reina Isabel. Ok, ellas tenían discapacidad
2: mental.
1: Pero
2: entre ellas eran primas.
1: Ellas tenían una discapacidad mental, pero estaban escondidas y las habían declarado muertas durante 21 años, yo creo que para que no opacaran, obviamente, pues el reinado, ¿no?, de esta señora. Entonces, instituciones las ocultaron y en 1941 las hermanas fueron ingresadas en un hospital real de Earswood, donde su internamiento coincidió con una época en que las discapacidades intelectuales severas eran estigmatizadas. Es que imagínate, en aquel tiempo, o sea, los escondían tal cual.
2: Normalmente sí. Ahora imagínate ser parte de la familia
1: de la realeza.
2: Con una discapacidad como esta.
1: Y eran consideradas como la peste, como la mancha, ¿no?, para este linaje de alta aristocracia, así literal. Bueno, la muerte ficticia, o sea, imagínate hasta matarlas de manera ficticia.
2: Así fue.
1: Cañón.
2: Así pasó.
1: Este fue un registro erróneo. Esto pasó en 1963, que las daba por fallecidas. Décadas antes de que ocurriera en la realidad, consolidó su borrado social y familiar. Wow. Ellas abandonan las instituciones. Informes periodísticos posteriores revelaron que las primas, pues, no recibían visitas regulares, no recibían apoyo económico directo de la familia real, ellas dependían del sistema público de salud, lo que obviamente intensificaba el debate sobre la falta de empatía y la responsabilidad de la corona. No, pues si las dieron por muertas, ¿tú crees que les iba a importar? Digo, mínimo les hubieran pagado. Mínimo, ¿no?
2: Ay, sí, pobrecitas. Mínimo. Aparte, a ver, si se supone que entre la realeza se mezclan, pues llega un punto en que la sangre entre la pura realeza va a salir alguno mal, ¿estamos de acuerdo? Y la verdad es que, pues sí, las dos estaban completamente mal y las ocultaron. Esto nos dimos cuenta después de la famosísima serie que salió de The Crown, que es precisamente
1: la
2: historia de la reina Isabel, en donde habla de estas dos primas, fíjate.
1: Qué tristeza, la verdad.
2: La neta.
1: No, hombre, yo creo que si les carvas a toda la historia de la realeza, no, hombre, yo creo que nos encontramos cosas truculentas.
2: Pero ya dijimos, por andar queriendo supuestamente preservar la pureza de la sangre, ¿verdad? Bueno. Entonces terminaban algunos descendientes así. Continuamos aquí en el show de Miriam y Rocío, no le cambies.
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1: Vámonos con la frase del día de hoy, señoras, señores, señoritos. Paren oreja. Es bien importante nosotros por nuestra parte sanar. Okay. Para que cuando alguien llegue y te ame, le permitas hacerlo.
2: Me encanta, claro.
1: Si sanas, es para que tus hijos no tengan que vivir lo que tú viviste. Si sanas, es para no volver a llamar amor o a perseguir a alguien que simplemente no te quiere. Es importante sanar para no perder el amor de tu vida por tus propias heridas. Muchas veces no entendemos por qué las cosas no salen como esperábamos, por qué repetimos las mismas historias o por qué seguimos sintiendo el mismo dolor. Y casi siempre la respuesta está en un lugar al que nos cuesta mirar, dentro de nosotros. Sanar empieza cuando dejamos de huir de nuestra historia y tenemos el valor de mirarla de frente, porque lo que no sanas se repite, pero lo que sanas, sí, se transforma.
2: Sí, definitivamente sí. Es difícil porque cada quien pues tiene sus batallas y cada quien tiene sus cosas que cerrar, sus ciclos, sí, que vivir y sus etapas que pasar. Pero definitivamente, en general, sanar es algo que te va a ayudar a transformar y a llegar a ese objetivo que quieres, personal, profesional, no sé, cualquier meta. Exacto. Que te pongas.
1: Y por tu estar bien, principalmente.
2: Por tu salud mental.
1: Sí. Que es de lo que todo mundo está padeciendo en estos tiempos.
2: Ya sé, cara.
1: Bueno, continuamos aquí en el show de Miriam y Rocío, no le cambies.
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1: Regresamos al show. ¿Qué crees? Para despedirnos.
2: ¿Ya nos vamos?
1: Ya nos vamos. Qué rápido, manches, ¿verdad?
2: Sí, hoy sí. Se nos pasó.
1: Se fue de volada el programa. Oigan, gracias por estar escuchándonos, por estar acompañándonos a través de esa frecuencia, a través de este horario que, miren, el día de mañana... mañana no. La próxima semana regresamos, ajá, ¿verdad? Con nuevos temas, con nuevo cotorreo. Híjole, mire, va a haber tanta cosa de qué hablar porque el chisme, lo que se hace viral... Y los temas en este programa es lo que sobra, fíjate.
2: Efectivamente, así que pasen la voz, hagan que siga creciendo este show y lleguemos a todas las estaciones de los Estados Unidos. Nosotros somos las queens, esas reinas de la radio que importaron desde Guadalajara, Guadalajara, Jalisco, México.
1: ¡Sí, señor! ¡Sí, señor! ¡Sí, señor!
2: Somos Miriam Castellanos
1: y Rocío Barragán. Esto fue el show
2: de Miriam y Rocío.
1: Los amamos.
2: Besitos, adiós.
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1: Llegó el viernes a Club Hit Latino con Pati Sánchez y Mauro Hernández. ¡Feliz fin de semana, Patricia!
2: Así es, feliz fin de semana. Llegamos al viernes. Ah, el día más rico, esperado. Y además es quincenita.
1: Ah, ¡ay, qué alegría!
2: Se pagó.
1: Se me había olvidado, Pati.
2: No, a mí no. ¿Cómo se me va a olvidar si lo estamos esperando? Pero adminístrese bien.
1: Ah, sí.
2: No lo despilfarre porque luego... tenemos hoy el dinero, pero ya el lunes no.
1: No, es que, y luego cayó en viernes, ¿no? Entonces imagínense el fin de semana que nos invitan, que la salidita, que
2: ñacas. Sí, por eso le digo que se administre
1: a
2: bien.
1: A toro. Y antes de salir y irse a la fiesta, hay que estar bien informados en nuevanews.com y en nuevaonda.com.
2: Ingrese a estas dos páginas, son páginas de noticias, de información interesante para todos, información general aquí de la Unión Americana, nuevanews.com y nuevaonda.com.
1: Y hoy hablaremos de la regla de la tercera cita, es el tema del día.
2: Ah, ¿cuál es esa?
1: Muchos dicen que en la tercera cita ya es la opción del frutifantástico, del delicioso, ¿será cierto?
2: Muy bien.
1: Eso platicaremos.
2: Luego también, oye, una medida, el ICE va a usar guantes con descargas eléctricas. Me parece una
1: guantes
2: medida
1: con que... descargas eléctricas. Ay, ¿de qué estamos hablando?
2: Terrible, ya estaremos ahondando más de esto.
1: Bueno, también es día del lagarto, estamos platicando acerca de todo esto para que se quede con nosotros. Mauro Hernández, Pati Sánchez, en esto que se llama
2: Club Hit Latino, comenzamos.
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1: Fin de semana, muchas cosas para festejar en este viernes 14 de agosto. Y hoy, por si no lo sabían, se los platico, es Día del Lagarto, Patricia. The Lizard.
2: ¿Y el lagarto?
1: Lagarto.
2: O sea, los lagartijos.
1: Los lagartijos.
2: O el lagarto cocodrilo.
1: Pues en general, ¿no? Yo creo que tiene que ver pues, con cualquier reptil, ¿no? Vamos a ponerlo así, ¿no?
2: Sí, porque un cocodrilo es un lagarto, finalmente.
1: Exacto. Entonces, pues, de hecho, ha habido muchos avistamientos, sobre todo en México, de lagartos en el mar. Hay que decir, ajá, que este animal, pues, se puede... Es de agua salada, de agua dulce, donde sea, ¿no?
2: Pues ya ves allá en Vallarta cuántos lagartos no hay.
1: No, y en la Florida. En la Florida sí, tiro por viaje, ¿no?
2: Exactamente.
1: ¿Estás de acuerdo? De hecho, fíjense, algo muy curioso que ocurrió. Detuvieron a un mexicano en Japón porque traía 200 lagartos.
2: Ah, no, güey.
1: ¿Pero dónde crees que los traía?
2: Es explotación animal.
1: Espérate, no los traía en la maleta, Patricia. Los traía ocultos en los calcetines.
2: ¿Cómo crees?
1: Dentro de su maleta. O sea, en los calcetines, ya ves que los, ajá, haces bolita.
2: Sí, sí, sí.
1: Ahí metió los lagartitos.
2: Oye, pero eran lagartos de los chiquititos,
1: chiquitos,
2: ¿no?
1: De los lagartos.
2: Que van a crecer.
1: 200 lagartos en una maleta llena. Entonces,
2: increíble.
1: La policía de Tokio informó la detención de ese ciudadano mexicano por contrabando. Imagínate, mexicano contrabandeando lagartos en Tokio. Parece película, ¿no?
2: No, sí, de película totalmente. Pero fíjate qué grave esta situación y qué bueno que lo agarraron porque... Oye, son lagartitos que van a... Los quieren comercializar, vender...
1: Entonces, tráfico, ¿no? No, no. Entonces, violó la ley de aduanas, se exige un permiso en el país exportador para regular el comercio de animales y plantas y sobre todo hacerlo en Tokio, Patricia. Como andamos con todo este tema de los animales y demás, imagínense hacerlo ahí. Este hombre admitió los hechos en un interrogatorio, dijo que había comprado estos reptiles en México, uh-huh, y que pues los
2: ¿y
1: compró
2: viajó?
1: Entre $3 y $4 los compró.
2: Pero entonces burló varias aduanas, ¿sí?, y varias filtros,
1: sí, sí,
2: ¿no?
1: Sí,
2: porque
1: sí, sí,
2: lo detuvieron en Japón.
1: Correcto, así que bueno, ahí está el tema. Imagínense, lagartos en los calcetines.
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1: Siempre informado para que llegue a la reunión. Imagínate, Pati, que estás en una reunión hoy, claro, amigo de Club Hit Latino, y que, oye, ¿cómo ves la política? Y tú, no tienes la más remota idea. No hablas, no platicas, ya no dices nada, ¿no?
2: No, o tú puedes sacar el tema. Oye, fíjate que un mexicano fue detenido con 200 lagartos.
1: Ajá. Fíjate, cuando...
2: allá en Japón.
1: Cuando tú traes el tema de la conversión en una reunión, así como hasta voltean a ver...
2: claro, cuando tú pones el tema, ¿no?
1: Sí.
2: Oye, pero ahí les va porque este es delicado, me parece. Ya se pasaron con las medidas que están tomando porque el ICE va a usar guantes con descargas eléctricas.
1: ¿Cómo que guantes? ¿Pero cómo?
2: Los Estados Unidos endurecen las reglas para agencias matrimoniales internacionales y refuerza la protección de parejas extranjeras ante fraudes. La administración de Trump estableció un nuevo procedimiento de regulación en materia migratoria que busca evitar la explotación de inmigrantes por parte de intermediarios de matrimonio internacional.
1: Ah, o sea, que el que dice, oye, ¿qué onda? ¿Nos casamos como para tener la ciudadanía? Por ese lado, ¿no?
2: Estas empresas cobran por servicios de citas, búsqueda de pareja o intermediación matrimonial. O sea, tú vas a esas agencias y dices, ¿sabes qué? Quiero papeles, búsquenme a un gringo y me quiero casar.
1: Oye, ¿sí hay un negocio así?
2: Conectan a ciudadanos o residentes permanentes de Estados Unidos con extranjeros interesados en formar pareja. Pero más que formar pareja, ¿qué es lo que buscan?
1: Pues la residencia.
2: Legalizarse, ¿no? Tener sus papeles.
1: Oye, eso no sé, pero suena como si fuera trata de parejas, ¿no?
2: O sea... ¿Trata de matrimonio?
1: Trata de matrimonio. Trata de, claro, no, es una trata, sin duda alguna, ¿no? Entonces, y con estos guantes es para que los agarren así nada más y les den descargas, quiero pensar.
2: Sí, o sea, cuando es como el castigo, porque aquí el objetivo principal es prevenir posibles abusos o situaciones de violencia doméstica.
1: Ah, ok, que luego después en esos temas puedan estarse golpeando y demás, ¿no? Pero no los están usando estos guantes para andar en las calles persiguiendo latinos.
2: Pues mira,
1: latinos.
2: A lo que estoy leyendo, no, o sea, es para esta medida. Si fuera lo otro, pues igual sería delicado.
1: Correcto, de cualquier manera lo es.
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3: 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Iván aquí con el reporte del tráfico. Se reporta falta de estacionamiento por la fiesta de 15 de Cami.
4: Noticias de último minuto. Afirman que hay espacios al frente de la casa de Iván.
3: Noticia de último minuto. Iván está cobrando por el estacionamiento.
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5: Oye, me quedé pensando en lo que decía Patty de que ahora ya va a estar bajo la lupa. Sí, lo de la residencia por matrimonio. Es que tú luego cuando te juntas así con compañeros del trabajo y demás, te das cuenta que si hay historias de esas. No vamos a decir nada, pero...
6: No vamos a decir, pero aquí...
5: Ay, no, pero sí hay historias, hay historias. Oye,
6: claro.
5: ¿Se acuerdan que hace poquito hablamos acerca de el tema de los celulares? En Gran Bretaña quitaron los celulares a los menores de edad y ahorita se están dando cuenta de que se están volviendo locos por la ansiedad, por la depresión y por la frustración.
6: Porque se los den, ¿verdad? Y lo regulen un poquito, ¿qué será? ¿Tú
5: pero,
6: qué harías?
5: Pero está bien ese experimento porque ahorita lo que están viendo es qué hacemos para que se controlen, para que se tranquilicen y hay que trabajar pues desde la raíz. Y la ONU está proponiendo un pacto mundial para proteger a los niños de la inteligencia artificial. Lo que se quiere hacer es que es ayudar a los niños frente a estos riesgos de la inteligencia artificial. Advirtió Antonio Guterres que ningún menor debe convertirse en un conejillo de indias con una inteligencia artificial que no esté regulada. Entonces hay un diálogo precisamente para esto, donde las empresas que demuestren que sus sistemas son seguros para menores antes de ponerlos a su disposición, podrán estar trabajando normalmente, ¿no? Habrá tolerancia cero con la generación de imágenes de abuso sexual infantil mediante inteligencia artificial, así que todo esto se tiene que regular, se tiene que ayudar, porque se está descontrolando, Patricia, la verdad. Y a ver, ¿quién es el que mejor le mueve a las redes sociales? ¿Los niños o los adolescentes? No, porque uno de grande, ¿qué estás viendo, mijo? Y usted
6: no,
5: ni sabe.
6: No, uno ni sabe. Oye, ¿me le mueves aquí? ¿Cómo le hago?
5: ¿Cómo le hago?
6: ¿No? ¿Cómo le hago? Y ellos, mira, desde chiquititos,
5: ya
6: hasta les pones la cámara y voltean, o sea, ya lo traen.
5: Se dice que, bueno, pues esto van a estar trabajando para ayudar, ¿no? En esta asamblea, se va a implementar una asamblea para proponer un fondo mundial para la inteligencia artificial destinado a financiar capacidades, datos e infraestructura de computación en los países en desarrollo, donde no la tienen, pero también donde la ayuda tiene que llegar para que no llegue mala información a los más pequeños.
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1: Ay, ay, ay, con los problemas que nos encontramos. Se acabó la Copa del Mundo, pero...
2: Pero siguen los, la polémica dando de qué hablar, porque Infantino me parece que ha sido de los presidentes de la FIFA más polémicos, ¿no?
1: Sí, sí, la verdad es que Infantino ha estado en el ojo del huracán. Sobre todo lo que sucedió cuando le perdonaron la roja al futbolista norteamericano, lo de Messi, híjole. No sé, ha habido ciertas aristas ahí que no han gustado.
2: Ciertas cosas que exactamente, que han inconformado a la afición y a toda la gente. Bueno, oye, pues también ahora ya Infantino presentó un ambicioso proyecto para crear FIFA Forward, que es una nueva entidad comercial que administrará los derechos de competiciones como la Copa del Mundo, el Mundial de Clubs, además de abrir la puerta a la inversión privada.
1: ¡Qué relajo! O sea, si de por sí no podemos mencionar nada, ahora...
2: Menos.
1: No, se va a poner sabroso. Entonces, la inversión privada, o sea, ¿va a meter todavía más dinero?
2: Sí, porque va a abrir la puerta a la inversión privada mediante la venta de una parte minoritaria. Pero esta iniciativa ha generado una fuerte oposición de diversos organismos de fútbol internacional. La nueva empresa tendría una valoración cercana a los 20 mil millones de dólares, mientras que la FIFA mantendría el control de las decisiones deportivas y de gobierno. Pero, a cambio de respaldar el proyecto, las 211 federaciones afiliadas van a recibir una compensación económica extra, aunque el organismo fijó como fecha el 19 de septiembre para definir su postura.
1: Pues mira, los que ya dijeron, váyanse, yo me llevo mis chivas, si hacen una mamarrachada, como es la CONCACAF, ¿eh? La CONCACAF dijo, a ver, esto va a haber muchos riesgos, porque van a ceder parte del valor comercial durante los torneos, o sobre todo el de la Copa del Mundo, y a inversionistas privados. Pero a ver, este es un negocio, ¿no? Y lo que dicen los que saben es que se, como que se ha prostituido ya el Infantino, por así decirlo. Y que, bueno, pues ha sido un verdadero problema. Pero yo veo que, fíjate, yo lo veo como empresario y digo, pues no está nada mal cualquiera que podía aportar su dinero, pero lo ven como un tipo de prostitución, ¿no? Por así decirlo.
2: Sí, desde luego, hay mucha inconformidad. Infantino, por supuesto, defiende el proyecto al asegurar que va a permitir incrementar los recursos destinados al desarrollo del fútbol.
1: Pues a ver qué pasa con ese tema.
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1: Ya están llegando los estrenos del cine. ¿Ya vio alguna película? Claro, es verano. Hay que aprovechar que están los chavos. Los chavos andan libres. Hay que llevarlos al cine. Hay que disfrutar de todo. Y hay que hablar acerca de esta película. La nueva película de Christopher Nolan, que seguro va a estar nominada al Oscar. Tiene un elenco increíble. Es la Odisea, Patricia. La Odisea de Homero, ¿no? Que todo el mundo conoce.
2: Es una gran historia, una gran novela.
1: Es una gran novela. Y bueno, imagínate el elenco. Matt Damon, Zendaya, Charlize Theron, Lupita Nyong'o, ¿quién más está?
2: Nyong'o.
1: ¿Cómo se llama? Tom Holland. No acabamos nunca. Es un gran reparto. Así que hay que decir que hace poquito se presentó la película y es uno de los grandes retos para Nolan, ¿no? El cast de la Odisea está carísimo. Si te fijas, o sea, un cast de eso es carísimo. Puros nominados al Oscar, ¿no?
2: Sí, o sea, Anne Hathaway
1: también está, ¿no?
2: Bueno.
1: Es parte de la realeza de Hollywood, ¿no? Zendaya, ¿viste a Zendaya cómo fue con como corset, pero tipo como de la Venus del Nilo, que se le veía padrísimo? Muy bien, la verdad es que lo están haciendo excelente. Samantha Morton también forma parte del elenco de la Odisea. Ella es una hechicera que habita en la isla de Ea y estará lista para transformar a los hombres en animales. Es que la Odisea es una historia increíble, ¿no?
2: Sí, la verdad es que es una gran historia y sobre todo con este tipo de artistas, de actores, pues va a estar redonda, ¿no?
1: Sí. Así que bueno, se dice que esta película va a emular un poquito, así lo han dicho los críticos. ¿Te acuerdas del trabajo que hizo Heath Ledger en Batman, en Dark Knight?
2: Ajá.
1: Bueno, que dicen que los actores han trabajado, que se inspiraron algunos de ellos en el trabajo histriónico que hizo Heath Ledger con The Joker y que parece ser que así será, ¿no? Así que toda la gente está listo para ver, sobre todo la actuación de Samantha Morton, que dicen que es la que se lleva la película. Ella ha estado nominada al Oscar en dos ocasiones como mejor actriz de reparto y mejor actriz por In America, y esta puede ser una nominación más. Así que estaremos al pendiente de la Odisea.
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9: Se graba híbrido en vivo. Esperemos les guste esta versión. Un corridazo que hay que ir en el gusto de la gente machín. Esperemos les guste. Ahí le va.

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1: Pero hay que saber perder. Seré un buen perdedor. Hoy hablaremos del saber perder, Patricia. A ver, Patricia.
2: A ver, examen o pregúntame.
1: ¿Cómo aprendemos a saber perder? ¿Realmente sabemos perder? Desde muy niños se nos cuesta mucho trabajo, ¿no?
2: Sí. Porque
1: queremos ganar, a ver, en las canicas. ¡Ay, me ganó fulano! Vamos perdiendo y ¡me voy a llevar mi balón! Te llevas el balón con el que estás jugando porque va perdiendo tu equipo, Pati.
2: Claro.
1: Eso no es saber perder, ¿no?
2: No, pues siempre la mentalidad es para uno ganar. Cuando pierdes te pone uno mal. Pero a ver, ya de adultos, realmente todos sabemos perder. ¿Perder
1: no
2: qué?
1: Sé.
2: ¿A qué te refieres? ¿A un trabajo, a una casa, a una situación de relaciones personales?
1: En general, a lo mejor saber perder el tema del éxito, ¿no? El tema de a lo mejor que estás en el trabajo y a lo mejor no te salieron las cosas, uh-huh. Pero puedes, te equivocas, pero puedes dar una remontada, ¿no? O en el fútbol también. Yo creo que a veces se equipara mucho el fútbol como la misma vida, ¿no? Te caes,
2: sí, claro.
1: Hay tropiezos, pero ¿qué te demuestra cada competencia? Que te puedes levantar, ¿no? Entonces, siempre cuando dices que quieres ganar, lo damos el todo por ganar, pero cuando perdemos, nos sentimos muy mal. Pero creo que necesitamos perder, lamentablemente, para aprender a ganar.
2: Sí, yo creo que sí, porque aparte es una experiencia que todos tenemos que vivir. Es como cuando dices, ¿estás triste o feliz? Si no estuvieras triste, no reconoces tus momentos de felicidad, ¿no?
1: Sí.
2: O cuando te va bien.
1: Mira, estudios en psicología muestran que nuestro cerebro siente que una derrota se sufre con mucha intensidad y porque la victoria se disfruta muchísimo, ¿no? Pero, por ejemplo, perder $100 te duele más que lo mismo que emociona ganarte $100, ¿no? O sea,
2: a ver, ¿cómo
1: o sea, tú pierdes $100,
2: ajá.
1: Pero cuando te encuentras $100... ¿Qué sientes? ¿Sientes como
2: bien? No, pues así bien padre, me siento la más suertuda del día.
1: Investigaciones indican que las personas suelen hacer lo posible para evitar perder, incluso significa dejar pasar oportunidades de ganar más. Nuestro cerebro está programado para proteger lo que ya viene, por eso, ¿qué tenemos que hacer? ¿Cómo le enseñamos a nuestros hijos a saber perder? Porque eso ayuda a evitar también la frustración, ¿eh? Ya regresamos.
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1: Hoy estamos hablando aquí en Club Hit Latino acerca de el saber perder. En verdad sabemos perder. Por ejemplo, señales de que no sabes perder, ¿ok? Siempre tienes una excusa, siempre.
2: Te enojas.
1: Nunca aceptas que el otro fue mejor. O sea, siempre fue el árbitro o el internet o el clima o el tráfico.
2: Siempre buscas algún pretexto o a quién echarle la culpa.
1: Por ejemplo, cuando imagínate que a ti le dan a tu compañero el ascenso y a ti no, que te tocaba. Te enojas cuando alguien gana, cuando alguien triunfa, cuando alguien se compró un auto, se compró una casa. Te enojas en lugar de reconocer el esfuerzo del otro. Te molesta verlo celebrar, ¿no?
2: Sí, pero fíjate, ahí está lo grave, lo delicado, porque dices, bueno, no debería de ser así.
1: No.
2: No, o sea, no te debería de costar, más bien reconocer lo que tú no hiciste.
1: Por ejemplo, si tú no felicitas a un ganador, no sabes perder. Aunque no haya una competencia tuya, haz de cuenta.
2: Ah, sí, claro, sí.
1: No le felicitas el logro de una persona, no sabes perder. Le quitas el mérito de triunfo a los demás, buscas la revancha inmediata. Dame la revancha. Es porque no sabes perder. Cambia las reglas
2: porque
1: del juego
2: si
1: vas perdiendo.
2: Claro, ¿no? Que ganar era el objetivo, era la meta. Y perder, pues no era opción.
1: Pero ganar no es todo para ti.
2: Sí. Ganar mucho dinero. No. Bueno, a ver, tenemos. Pero es que eso es difícil. No toda la gente sabe perder, ¿eh?
1: Pero, y no toda la gente sabe ganar. ¿No te ha pasado que también qué? Hay gente que siempre pierde, siempre le va mal, siempre. Y tú dices, ¿ese por qué le va tan mal? ¿Por qué le va tan mal?
2: Pues sí, de mala racha. Tú dices, ¿y si no saben ganar, cómo se comportan?
1: Ay, no, pues es que ahí te va. ¿Por qué nos cuesta tanto perder? Por el ego. Uh-huh. El tema del ego, ¿no? Muchas veces cuando perdemos, pues el ego puede hacer que una derrota se viva como algo personal. Y luego nuestro cerebro odia perder, porque psicológicamente nos enseñaron a que lo mejor es ganar.
2: Exactamente, en varios ámbitos, por ejemplo, en los deportes, en el amor, ¿qué tal, eh?
1: Uy, si perdes.
2: Cuando una relación termina, ¿perdiste?
1: O a lo mejor, en el momento tú sientes que perdiste, pero a lo mejor ganaste. Yo ahorita estoy agradecido de los.
2: De los no que
1: de las relaciones que perdí. Ajá. Por lo que tengo ahora. Pero en su momento me dolió. ¿Estás de acuerdo?
2: No, pues claro, y en el momento quieres saber por qué. ¿Por qué a mí? ¿Por qué?
1: ¿Me está pasando esto? Pero a ver, ¿tú crees que en un juego? Cuando se dice, no, lo más importante es divertirse, no importa ganar o perder, ¿es cierto?
2: Yo digo, sí, es cierto, no, ni madre, hay que ganar, no, pues es que...
1: Siempre hay que buscar ganar.
2: Hay un espíritu así competitivo.
1: Sí, ¿no? Hay que buscar triunfar, pero si perdemos, pues no pasa nada, tendremos otra oportunidad para poder ganar, creo yo.
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1: Oigan, lo que no queríamos ver en esa justa deportiva está pasando, ¿eh? Los temas de racismo, el grito homofóbico, la señal. ¿Viste la señal que hizo el director técnico de Egipto hablando de racismo hacia el árbitro? Y el árbitro amonestó. Peor tantito. O sea, el de Egipto hace una seña como que está existiendo racismo en el campo y el otro llega y lo amonesta.
2: Ay, no.
1: No, no, mal, mamá. Lo que vimos también con el amigo de Mr. Beast, este cuate. Speed, ajá, que también le hicieron como orangután a él. O sea, ¿qué está pasando? A Mbappé también le pasó algo, ¿no?
2: Sí, es que mira, ha habido mucho, ahora sí que mucho de todo. Mira, ¿qué fue lo que pasó? También Mbappé recibió insultos racistas, pero aquí lo grave es que ¿de quién lo recibe? Una senadora de nombre Celeste Amarilla, que ella fue la que pues se dejó de ir contra Mbappé, que me parece peor o terrible porque es una funcionaria, es una pues es una política en activo.
1: No, es que muy mal, la verdad es que Mbappé se convirtió en el blanco directo de expresiones despectivas y ataques de índole discriminatoria, y el detonante fue el resultado del enfrentamiento entre donde la selección francesa le ganó a Paraguay en octavos de final, y como que a Celeste Amarilla se le hizo muy fácil, ¿no?, empezar a hacer improperios, ¿no?
2: Ese es el punto, que se les hace muy fácil ofender, ajá, decir cualquier cosa sin fijarse que después eso va a tener pues efectos y repercusiones.
1: Sí, sí, pero esta mujer hizo comentarios discriminatorios y ya fue identificada plenamente, Celeste Amarilla, y que es una legisladora que ha sido controversial, ¿no? Siempre está en círculos políticos en el país sudamericano, ¿no? Y tiene un temperamento explosivo, pero hizo declaraciones, o sea, sin filtros.
2: Le gusta ya su estilo, estarse metiendo en escándalo, ¿no?
1: Pero imagínate cómo la política y todo esto empaña todo lo que es lo bonito del fútbol. Hablábamos de saber ganar y saber perder, o sea que hay que respetar ante todo.
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2: Oigan, ¿ya descargaron la app de NuevaOnda.com? Descárgala. En NuevaOnda.com van a encontrar deportes, espectáculos, salud, economía y más. 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
3: Así es, así es. Ahí pues ingresen, pero también a NuevaNews.com. NuevaNews.com, toda la información que aquí escuchan. Mira, de espectáculos, de deportes, de chismes, de actualidad, de todo, ¿no?
2: Migración, hay de todo. Así que bueno, para que la aprovechen. Oigan, algo que también está en NuevaOnda.com, para que lo chequen, está lo de Eugenio Derbez. Eugenio Derbez lo invitaron al programa de James Corden, después de que perdió, ya sabe, la selección, se hizo muy viral todo este rollo. Pero sigue en el ojo del huracán porque el comediante está siendo parte de la conversación en redes sociales, porque le dijo a James Corden, no me toques, y le dijo a todos, no me toques, porque todos son ingleses, ¿no?
3: Ajá.
2: Muy del estilo de Eugenio Derbez. Luego empezó a hablar de odio a te odio a ti, odio a quién más, a Mr. Bean, ¿no? Odio hasta el rey, hasta Elton John lo odio, hasta Mary Poppins la odio, a Paul McCartney no, porque se me cae bien, porque me gustan los Beatles, ¿no? Pero odio hasta Peppa Pig, dijo, ¿no? Pero bueno, también dijo...
3: O sea, se fue contra varios famosos.
2: Pero dentro del show, ¿me entiendes, no?
3: Sí, sí, claro. Sí, o sea, no es algo que realmente los odie.
2: Fíjate, lo que me di cuenta es que aquí en la Unión Americana todo lo vimos muy jocoso, porque el humor es así, ¿no? Y estoy seguro que
3: él es así.
2: Y estoy seguro que los guionistas, cuando le dijeron a Eugenio Derbez, y a lo mejor Eugenio presentó el guión de lo que iba a hablar, porque ese programa está muy guionizado, ¿no? Todo es con prompter, uh-huh, ¿no? Se sabe, en algunas cosas sí se puede
3: improvisar
2: un poquito más, pero cuando dijo que estoy en mood Meghan Markle,
3: porque pues está en contra de,
2: está fuera de la realeza y demás,
3: sí,
2: ¿no?
3: Sí, sí.
2: La cara de James Corden fue así como de what, pero me parece que está dentro del juego, aunque los demás dijeron que no, y le pareció a la gente, algunas, inapropiados los comentarios de Corden.
3: Pero como que no supieran que los iba a decir lo que estás diciendo.
2: Yo creo que en la producción sí sabían, pero cuando salió en la televisión, pues todo el mundo dijo, y está en redes, dijo, ay,
3: así de...
2: insultó al rey.
3: Y a varios estrellas de allá, de Inglaterra.
2: Claro, entonces, yo no sé, a mí me pareció muy bien, se me hace padrísimo, y no sé si sea solo en México que lo están repudiando, porque aquí...
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1: Bota, bota y si es pelota, vamos sí. Ahora con las notas de los deportes.
2: Bueno, fíjese algo muy importante para Los Ángeles 2028, que son los Juegos Olímpicos.
1: Ya viene, sí, claro.
2: Ya viene. Uh-huh. El COI, el Comité Olímpico Internacional, hizo modificaciones y le da la bienvenida a 5 deportes. 2 de ellos son de trascendencia en México y Latinoamérica. A ver. Los 5 que entran son el flag football, el tochito.
1: Ah, el tochito. El
2: fútbol bandera.
1: Fútbol bandera. O sea, ya no es de tlaqueada, de quitar banderita. Me gusta.
2: Flag football, colegial. Tochito, okay. O fútbol bandera. Squash.
1: Squash. Ah, como mis 2. Tíos. ¿No? Ya ven los señores que se... Voy al squash, ¿no?
2: Squash 2. Béisbol, softball.
1: Oye, fíjate que el squash,
2: ajá,
1: y el béisbol y el softball ya existían, ¿no? Entonces regresan.
2: Estas, son esos, ajá, llevamos 3. El flag football, squash, béisbol o softball, ajá. Cricket.
1: Ok.
2: Y la cricket. Cross.
1: El cricket y la cross.
2: Y la cross. De esos, el tocho y squash son debut absoluto. Los otros 3 ya habían estado antes.
1: Exacto. Yo recuerdo cuando veía yo las Olimpiadas en los 80 y que era el cricket y yo no entendía cómo era el cricket.
2: Ese es el que... ¿Cuál es ese?
1: Oye,
2: es
1: el que le pegan con una como tabla y que tiene que pasar por 2 aros. ¿Te acuerdas? Que por una como herradura. Que pasan por una herradura, una pelotita, y me gusta, ¿no? El lacrosse lo hacen a caballo.
2: Y
1: también.
2: Es el cricket.
1: ¿Te acuerdas el que hacen a caballo? Que le va el caballo y le pegan también, como un tipo de golf, pero a caballo.
2: Como el polo, ¿no?
1: Parecido.
2: Okay.
1: Así que me gusta, porque esos eran los juegos, los tradicionales, Patricio, está bien, ¿no?
2: Uh-huh.
1: Además que, bueno, hay que decir que Estados Unidos albergará a estos juegos y estamos viendo también si la selección femenil de fútbol mexicano, capitana por Diana Flores, también llega a esta gran importancia, justa importante, ¿no?
2: También. Así es. Oye, también nada más rapidísimo, en la otra cara de la moneda, el breakdance, ¿te acuerdas que debutó en París 2024?
1: Ah, sí, sí, sí.
2: Para Los Ángeles 28 ya no. No va a estar más.
1: A
2: y como que quedaba más el breakdance aquí en Los Ángeles,
1: claro.
2: ¿No? En Estados Unidos.
1: Y es que, ¿sabes qué? La australiana la regó, la que bailaba breakdance horrible. Yo creo que de ahí dijo, no, va a subir con un brother con una payasada y ¿para qué queremos?
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1: Oigan, y sigue la masacre contra Javier Aguirre, que lo siguen culpando de, a ver, no fue culpa de Aguirre todo lo que ocurrió. Tan es así que le preguntaron, oye Aguirre, ¿qué hay de cierto que tienes una propuesta de irte al fútbol de Arabia? ¿Sabes qué, mano? Ahorita no. ¿Qué? Ya ves cómo habla, ¿no? Ya ves que sí habla, güey, así, ¿no?
2: Pero que quiso dar a entender, se enojó, no le gustó.
1: Que ahorita no está chido. ¿Cómo vamos a ir a...?
2: ¿Pero qué? A ver, señor Vasco, ¿puede repetir?
1: No, mano, es que ahorita estoy muy, muy tranquilo, mano. Ahorita no, hijo. Ahorita no me está chido. No voy a ir a ningún lado, hijo. Entonces, que no, dice que le ofrecieron.
2: Palabras más, palabras menos, no va.
1: No va, no, ahorita no me estoy, no me estoy dando lata. Así digo.
2: Señor Vasco.
1: Así habla don Vasco. Entonces, no va a ir. Se va a tomar un descanso, ¿no?
2: Yo sí quisiera ser el Vasco.
1: Qué rico, ¿no? Eres el Vasco, ya vas a descansar.
2: Aparte, pues, le va bien, ¿no?
1: Bien ganado, hiciste tu trabajo. A mí creo que hizo buen trabajo.
2: Ya veo sentimiento. Porque aquí hacemos nuestro trabajo y no nos va.
1: Hijo, qué mañana vas a empezar, patijas. Oigan, el que sí está listo y que también me lo están masacrando es Rafa Márquez, porque no le dejaron una papa caliente a Rafa Márquez.
2: Mi Zamorano.
1: Que qué va a hacer. No, pero yo creo que Rafa Márquez tiene un gran camino, ¿eh?
2: ¿Tú cómo ves a Rafa Márquez?
1: Muy bien. Oye, lo de Gil Mora, que ya lo están buscando de otra latitud. Eric Lira, que también dice que... Brian Gutiérrez, Dominga González. Estos futbolistas que te menciono puede ser el baluarte de Rafa en un futuro, ¿eh? Yo creo que sí.
2: Pues él tendrá la labor de llevar a la selección al 2030, ¿no?
1: Sí, y a ver, y en este proceso esperemos que no me vayan a funar a Rafita Márquez por lo que va a hacer, ¿no? Porque va a estar combinando a estos jóvenes que mencioné para que sean parte importante de la selección. Hay que decir que, ¿cuándo van a jugar próximamente? ¿Cuándo Rafa Márquez se estaría enfrentando ya, tomando el timonel? Sería en junio y julio del 2027 de la Copa Oro. Prácticamente sería la fecha que tener en cuenta. Probablemente jueguen este año entre el 9 y el 17 de noviembre aquí, ¿no? También la Nations League, que viene en noviembre, sería donde México califica también directo a los cuartos de final, ¿no? La Copa Oro que ya mencioné, y en septiembre las eliminatorias rumbo al Mundial 2030. Así que ese será el trabajo de Rafa Márquez a partir de ya.
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1: Hay palabras que son certeras, frases que matan, que aniquilan una relación, que más allá de decir no te quiero, fíjate qué difícil.
2: Cállate, no digas eso porque alguien lo puede estar viviendo.
1: A ver, es que a lo mejor está viviendo usted eso, que le digan no te quiero, ya no te quiero.
2: ¿Así?
1: Pero puede ser muy fuerte, ¿no?
2: Ah, no, ya, mira, los hombres necesitan otro, utilizan otras palabras.
1: ¿Los hombres?
2: Sí.
1: También las mujeres, ¿eh? ¿Qué significa cuando un hombre dice, necesito tiempo?
2: Dos cosas.
1: A ver.
2: O andan con otra ya, o ya no te quieren.
1: No, yo tengo otros datos.
2: A ver.
1: Necesito tiempo es, o me lo estás asfixiando mucho, o me lo estás presionando, te estás volviendo muy tóxica. ¿Por qué un hombre pediría tiempo? Según tú, porque
2: está quiere andar con otra.
1: No.
2: Sí.
1: No, Patricia. ¿Me estás diciendo, a ti te pidieron tiempo o qué?
2: En algún momento. ¡Ah! En algún momento. Hace muchos años.
1: ¿Y cuando te pidieron tiempo, sí era por otra?
2: No, por otra. Sí, claro. Por eso te digo, pues, porque... Y aparte, oye, tengo los pelos de la burra en la mano. Testimonios de amigas. Oye, que les piden tiempo y a los 2-3 días ya salen con otra. Te querían quitar del día, lo querían quitar uno de encima, pues.
1: Pero a ver, pronto. ¿Qué prefieres? ¿Que te digan necesito tiempo o que te diga ya no te quiero?
2: Yo creo que la segunda.
1: ¿Por qué? Porque
2: ya no te ilusiono, ya no estás esperando. Pero cuando te dicen necesito tiempo, como que dices, no, a lo mejor sí va a volver. A lo mejor, o sea, te quedas todavía colgada de la lámpara. Pensando que va a volver.
1: A ver, es que cuando un hombre dice necesito tiempo, usualmente significa de que tiene dudas sobre su futuro, sobre si en realidad eres la persona adecuada. Si yo ya vi que me controlas, ¿por qué compraste una copita del mundo si no has comprado el anillo? ¿Compraste cuántos boletos para ir a ver el fútbol? ¿No? Entonces yo ya empiezo a ver, ¿qué estás viendo en el celular? Entonces yo empiezo a ver...
2: Ajá, esos destellos de...
1: Esas luces de alerta, ¿no? Esas red flags.
2: ¿Y de qué?
1: Que puedo yo decir, ¿sabes qué? Necesito tiempo para saber si en verdad tú eres la adecuada, porque me estás presionando mucho.
2: Es que
1: digo
2: que desde que empiezan con eso no es sé. Porque no es la adecuada.
1: Es que no...
2: ¿Cómo con la adecuada no le hicieron así?
1: Porque... ¿Cómo
2: que era la adecuada?
1: Porque él era la adecuada, pero hay dudas. Pero a ver...
2: Yo creo que no.
1: Patty, pero también uno como hombre debe de tener dudas de saber si en realidad sí es o no. O sea, porque ni modo... ¿Entonces voy a estar ahí a fuerzas? No, ¿verdad?
2: Ah, no, pero yo digo que cuando ya saben bien, no andan...
1: Pero no sabemos, tiempo. No sabemos.
2: ¿Usted qué dice, bueno, señor que nos escucha?
1: Cuente. ¿Y señora? ¿Las mujeres qué dicen cuando piden tiempo? Sí. Ah, esa es otra historia, ya regresamos.
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1: Miren nada más lo que le traigo. Temas de salud que a todos nos van a ayudar, pero esto está padrísimo. ¿Han escuchado hablar de las zonas azules, Pati?
2: No, ¿qué carajos es eso?
1: Pati, no estés insultando, hombre. La zona azul es el vínculo, escuchen esto, entre la personalidad y la longevidad saludable, ¿ok? Usted ha visto a gente...
2: Estoy haciendo bolas.
1: ¿Ha visto a Pati gente de 50 años, 60 años? Muy machacados, ya muy viejitos, ¿no?
2: Sí, como que los crom
1: con atrás. Sin aceite, ¿va?
2: Sin aceite, así.
1: Ok, sí, bueno. Sí, ¿y has visto gente de la misma edad, pero contenta y feliz?
2: De la misma edad, sí, sí, sí. Okay. Las que se ven hasta más jóvenes.
1: Más jóvenes. Ah, sí. La clave es la personalidad. Es que... Por ejemplo, una mujer mayor de pelo blanco que está sonriendo, riendo, mirando así su tablet, viendo el paisaje, puede ser que su entrenamiento cognitivo en el interior esté mejor que muchas personas que estén así, pues como con problemas, viendo una ventana,
2: con la mirada
1: sin
2: perdida.
1: Sin reír, la mirada perdida y demás. Y un estudio sobre los adultos mayores llamada las zonas azules dicen que hablan de muchísimas personas que tienen experiencias más allá de la dieta o de el envejecimiento que va en decremento. Dicen que el mayor bienestar psicológico en las personas de hasta 101 años, de hasta 101 años, es el tema del sonreír, de pasarla bien, de reír, de buscar cosas que alimente. Yo sé que en etapa avanzada es muy difícil.
2: Sí,
1: pero hay que hacerlo. Sí. Pero yo creo que sí, mientras más feliz estés, más probabilidades tienes de vivir.
2: Ah, no, y todo se te hace más llevadero, ¿eh? Sí. Más ligero, si tienes algún padecimiento, dolor físico, de lo que sea, se te hace más llevadero.
1: Sí, estos rasgos o estos hallazgos sugieren que cuando una persona tiene una personalidad positiva, una personalidad agradable, que sabe afrontar los problemas con sonrisa o con positivismo, le puede ir mejor en su estilo de vida, que sea más activo. Así que, pues eso es lo que dicen los científicos. Y están estudiando, no lo digo yo. Y yo creo que la felicidad sí es parte de tener una mejor vida, ¿no?
2: Sí, no, por supuesto. Y la actitud, sobre todo.
1: Eso, así que defina su personalidad y viva más.
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1: Hemos hablado en este espacio, amigos del Club Hit Latino, acerca de muchas cosas entre hombres y mujeres, pero la imagen del hombre o la imagen de la mujer, ¿qué es lo que nos da? ¿Nos gusta cómo se ven los hombres? ¿Cómo te gusta ver a ti un hombre, Pati?
2: Bañado.
1: Que esté bañado, pero...
2: Oye, recién salido de baño.
1: Ay, con una toalla así. Harfush en toalla.
2: Ay, no. Bueno, ¿has visto las toallas de Harfush? ¿Ya ves? Harfush es el secretario de Seguridad de México. Para quien no lo conoce.
1: Y hijo que Pati está enamorado, ¿no?
2: Hijo de María Sorte.
1: Ah, esta gran actriz mexicana.
2: Sí, ¿no? Muy sí, bien. Pero bueno, el tema no era ese.
1: A ver, la imagen. Por ejemplo, pues...
2: ¿A qué edad, Mau? ¿A qué edad te empezaste a preocupar por tu imagen en cuanto a qué? De que déjame corto el pelo, déjame corto las uñas, déjame perfumo. Yo digo que cuando son adolescentes, ¿no?
1: ¿Qué? ¿Que nos preocupamos?
2: Sí.
1: No,
2: del sobaquito.
1: Yo creo que cuando empezamos a oler mal, a los 13 años.
2: Lo dijiste muy feo.
1: No, pues, ay, Pati, pues olemos mal porque los jóvenes... No sabíamos cuándo usar ese desodorante, ¿no? Uh-huh. Entonces empezamos a oler y cuando ya huele, ya apesta, pues ya te tienes que poner.
2: Ya te preocupas ya por cuido. Eso.
1: O cuando tus familias te empiezan a arreglar una locioncita, ¿no?
2: Ándale. Y por ejemplo, y completo, o sea que digas, ¿sabes qué? Me voy a vestir mejor. Como que me quiero vestir mejor, verme más arregladito.
1: ¿Sabes qué influye?
2: ¿Qué?
1: Cuando salimos con una mujer. Cuando empezamos a salir.
2: Señor padre.
1: Cuando empezamos a salir con alguien, nos preocupamos por nosotros. Porque si te fijas, ahorita todos los chavos, ¿cómo andan? Con su jersey. Todos los adolescentes andan con su jersey.
2: Todos.
1: Que si ya traen el de la Juventus, que si ya traen no sé qué. Pero cuando ven a una chica. Tratan de cambiarse y hasta de peinarse.
2: Sí, y eso pasa hasta en hombres ya adultos de edad más avanzada, que como que ya no traían nada y ya cuando traen algo, tienen síntomas, se les nota, traen síntomas.
1: Ah, sí.
2: Y pues se arreglan más. Como
1: que yo, pues, por ejemplo, yo a mi edad longeva, llega un momento tú creces, ya te despreocupas.
2: Ya no te importa.
1: Por ejemplo, de joven no te fajabas en público, así de, ay, me voy a fajar. Ay, ya me vale, yo me fajo donde sea,
2: ya,
1: ¿no?
2: Ya, ajá.
1: ¿Me entiendes? O sea,
2: ya no soy eres tan pudoroso.
1: Más despapajado. No me importa si combina la ropa,
2: ya
1: ¿no?
2: Ya no te importa.
1: Antes sí, ¿no? Yo creo que mientras vas creciendo, menos te importa la imagen.
2: ¿Entonces a qué edad, a los 13, se empiezan a preocupar?
1: Yo creo que sí. Yo, en el tema de los hombres, ¿no? Las mujeres, no, espérate, los hombres yo creo como a los 16.
2: Ah, sí, es cierto, porque los 13 todavía están así, más niños.
1: Más niños, pero las mujeres, ¿no? Eso como desde los 10.
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1: Bienvenidos sean todos ustedes a Los Jefes para toda la Unión Americana. Soy Álvaro El Brujo Morales. Qué bueno que está con nosotros. Saludos hasta California, Texas, Arizona, New York, en Florida, en New Jersey, en Massachusetts, en Nueva Inglaterra, en Arizona, en Nevada, en Nuevo México, en la República Mexicana también, por supuesto que tenemos estaciones de radio en donde quiera que usted esté. Nosotros somos la autoridad en el deporte. Gran programa el que vamos a tener con Rodrigo El Pony Ruiz, el Rey Juan Carlos Gabriel, el primero y todo un gran equipo de colaboradores, el Tuca Ferretti, Dionisio Estrada, Fernando Ceballos y por supuesto aquí para todos ustedes. Qué bueno que nos está escuchando a través de su estación de radio favorita del grupo MLC Media Radio. Y señoras y señores, ahí les va.
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1: El otro día decía Isaías Violante, el volante por derecha del América, que América tenía que dar un golpe de autoridad. Pero América, más allá de que sí, un golpe de autoridad por los rivales que se ha enfrentado y que ha sumado puntos y que lo tiene líder del fútbol mexicano y que en algún momento lo tuvo líder también en la Leagues Cup, que fue, vino, subió a Riopa, lo que sea. Quien tiene que dar verdaderamente un golpe de autoridad es Cruz Azul ahora. Porque Cruz Azul ha quedado eliminado de la Leagues Cup. Cruz Azul perdió contra el Atlante y ahora perdió contra el Chicago Fire. Hay que recordar que apenas le pudo ganar 1-0 en la jornada 1 contra Philadelphia Union y en la jornada 2 también apenas pudo ganar por la mínima diferencia 2-1 en contra del New York City Football Club y ahora perdió contra el Chicago Fire y perdió en los últimos minutos. Por supuesto. Cruz Azul anda confiadito. Cruz Azul no defiende bien. Cruz Azul no está al tiro y esta derrota puede ser clasificada como una Cruz Azuleada, Como una Cruz Azuleada. Pierdes en contra del Chicago Fire. Ya eliminado. ¿Cómo están las llaves ahora de los que ya clasificaron justamente a la siguiente fase, a los cuartos de final de la Leagues Cup? El América se va a enfrentar a Columbus Crew. Toluca va contra Austin. León contra Real Salt Lake. Y Monterrey va contra Chicago Fire. Lo que son las cosas. ¿Cómo quedó la tabla de posiciones? Ahí lo tiene usted. León primer lugar, América segundo, Toluca tercero, Monterrey cuarto. Cruz Azul, los mismos puntos que Toluca, 6. Juárez también tuvo 6 y Tigres quedó con 6. La diferencia, fíjese lo que son las cosas, es ese último partido donde pierde y el diferencial de goles, que era importante y trascendental ganarlo. Cruz Azul, el campeón del fútbol mexicano, tiene su primer fracaso de este semestre. He dicho. Y es momento.
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1: Saludo, por supuesto, a su majestad el rey Juan Carlos Gabriel, primero para el orgullo de su pueblo, la vida de la corte, la fascinación de las campesinas, el deleite de las cortesanas, el vítore de los niños, el maullar de los perros, el ladrido de los gatos, y por supuesto, saludos a su majestad. Rodrigo El Pony Ruiz, se nos desconectó, pero ahorita
2: estaremos. ¿Me ven? ¿No me ven? ¿Me escuchan? ¿No me escuchan?
1: No te vemos.
3: ¡Honetas!
1: ¡Aquí voy!
3: ¡Honetas! Déjame saber. Hay un juego que se llama Sardinas Enlatadas, güey, de la vieja guardia.
1: ¿Cuál era ese juego de sardinas enlatadas de la viejísima guardia, su majestad? O sea, ¿cuál era Sardinas Enlatadas?
3: ¿Cómo era muy bueno, porque era, te ibas y te escondías. Había alguien que te buscaba. O sea, eran más bien... eran, haz de cuenta, 10 que te buscaban y era uno el que se escondía. Sí. Y el primero que encontraba no decía, ya lo encontré, sino se escondía contigo.
1: Ah,
3: Ah, okay. Y así, y el último era el que perdía, y entonces, pero entonces se iban escondiendo todos, entonces era como sardinas en lata, se llamaba el... Sí. Que ya no se juegan, evidente, burros tamaleados, sardinas enlatadas.
1: Ese está muy bueno, sardinas enlatadas. Sí. Ya está el Pony Ruiz con nosotros, el querido Pony. Cuando hubo un córner, esto estaba empatado uno por uno, cuando hubo un córner a favor de Chicago Fire, a los aficionados cruzazulinos, incluso a mí que ya no lo soy, nos traen malos recuerdos los corners. Bendito sea Dios, ese córner del 89 no derivó un gol. Pero luego la defensa de Cruz Azul, pues no la vi férrea. ¿Qué te pareció, Pony? Cruz Azul es su primer fracaso. ¿Cómo lo viste? ¿O no es fracaso?
2: Bueno, vi el de la América, el de Cruz Azul no lo vi. Estuve viendo a tus águilas.
1: Bueno,
2: me encontré después con que en el último minuto la Cruz Azulearon. Pero bueno, no puedo analizar lo que es el partido, pero si no, contestando tu pregunta, pues sí, es un fracaso, pues el hecho de no quedar, por lo menos pasar la primera fase en un torneo en donde él estaba participando como campeón del fútbol mexicano, representando al fútbol mexicano como el mejor equipo de la actualidad, o por lo menos del último torneo, pues obviamente que sí es lamentable, ¿no?, que hayan quedado fuera. Pero bueno, también enfrente tenían un rival que estaba peleando también la posibilidad de calificar. Pero obviamente que el hecho de ni siquiera haber sacado el empate, que es lo que le alcanzaba como para estar en cuartos, por supuesto que hay que decir lo que es el primer gran fracaso del equipo. Pero obviamente que tampoco podemos en este caso crucificar a su técnico, ni mucho menos.
1: No, de acuerdo.
2: Porque si quieres crucificarlo, pues a ver, argumenta algo.
1: No, a ver, lo único que diría es que este Cruz Azul, estos equipos que atacan tanto, tienen que estar al tiro en su marca en ataque. Ese es el tema. Y ustedes que estuvieron en cancha, ¿cuánto es lo adecuado que se queden atrás? ¿Dos güeyes? ¿Tres güeyes? O sea, cuatro, pues ya no. O sea, pues estás perdiendo el lateral. Porque, Rey, ¿qué es lo adecuado que se queden atrás cuando el equipo es tan poderoso ofensivamente?
3: A ver, hace muchos años si iba un lateral, se quedaba el otro, y entonces estaban los dos centrales, se jugaban normalmente con línea de cuatro, difícilmente había una línea de cinco, pero entonces si iba un lateral, se quedaba el otro lateral. Ahora ya, hace muchos años en
1: ahora
3: la
1: Premier League. Ahora se van los dos.
3: En la Premier League empezaron a irse los dos.
1: Okay.
3: Me consta, yo estaba en Fox y lo veía y yo decía, ay, güey, y se iban los dos laterales, ¿no? Y ahora se van los dos laterales. Se pensaba que uno de los laterales con los dos centrales y un contención, con cuatro, podías marcar perfectamente. Y yo creo que con cuatro puedes marcar perfectamente. El Milán de Arrigo Sacchi hacía entrenamientos en donde eran 3-8, ¿no? Y te cuentan que Costa Curta y Baresi y Maldini, o Tazzotti y Maldini y Baresi, no les hacían gol, ¿no? Que es algo que también se practica. No es nada más yo ataco y se acabó, y ahí los tres o los cuatro defienden. También tienes que practicar cuando haya superioridad del rival. En fin, todo más allá, puedes quedarte con dos, pero lo tienes que practicar. Con tres o con cuatro, tienes que practicarlo. Yo creo que la marca en ataque es básica en el fútbol.
1: Sí.
3: A mí me parece, además de esto que es importantísimo,
1: no perder nunca el balón, tener un trabajo de posesión.
2: Sí, tiene que ser muy criterioso. Tiene que ser muy criterioso para en un momento no perderla, obviamente.
3: Sí. O sea, todo, si tienes el balón, bueno, pues evidentemente el otro no te va a atacar.
1: Para ser un equipo tan ofensivo, tu primer arma defensiva es que no te quiten el balón, ¿no?
2: Correcto.
1: Y lo segundo, lo que dice Rey, o el contención con los dos centrales, o el lateral con dos de los dos centrales.
3: Terminar la jugada, antes se decía así, ¿no?
1: Los dos centrales,
3: termina la jugada para que no te contragolpee, ¿no? Es mejor que la vueles y volverte a acomodar que dejarla en el portero y te pueden hacer un contragolpe. Yo lo que pongo ahí,
1: no que Cruz Azul haya jugado mal, lo que digo.
3: No, yo también creo que Cruz Azul no haya jugado mal, no jugó mal, pero pero terminó eliminado y terminó perdiendo.
1: Eso sí, eso sí.
3: ¿Qué tanta responsabilidad? Decía Rodri algo bien importante. Rodri decía,
1: No
3: hay que crucificar a Wiki, pero yo sí cuestionaría a su cuerpo técnico, ¿no? O sea, porque además me metieron dos nuevos que eran de Anselmi, ahora son responsables todos. No puedes decir nada más Wiki, ¿eh?
1: Sí. Alonso se los puso.
3: Bueno, es parte del cuerpo técnico y también ese cuerpo técnico ve videos.
1: Pero también es parte de... Pero mira... Pony, también es parte de ser...
3: Oreja. Bueno.
1: Digo, yo lo haría, ¿eh? Yo lo haría.
3: Como Riquelme. El topollillo.
1: O sea...
3: Bueno, pero ok, no jugó mal, la marca en ataque, eres excesivo, termina las jugadas o sea más contundente, todo, pero también vamos a hablar de Wiki, sí, pero hay que hablar del cuerpo técnico. ¿Y quién le trajo el cuerpo técnico? ¿Y cuál es la responsabilidad? Si lo que quieren es solamente responsabilizar a Wiki de este fracaso, porque lo es, pues me parecería muy ingrato, ¿no? O sea, aquí los jugadores están inmiscuidos, sí o sí. Y el mismo Alonso que trajo parte del cuerpo técnico, o sea, normalmente, o sea, fíjate nada más, cualquier entrenador trae su cuerpo técnico, mucho más el entrenador campeón. Pero acá, fíjate cómo hacemos, porque así hacemos. Acá Wiki le pones cuerpo técnico siendo campeón, cuando normalmente, imagínate a Almada que le digas quién va a ser su cuerpo técnico. Te va a decir sí, o sea, ¿cómo no? Entonces, aquí son responsables todos, así. Como se dice vulgarmente, ¿no? Aquí nos morimos todos, o sea, no hay que matar solo a Wiki.
1: En eso estoy de acuerdo. A ver, Pony, ¿tú cómo ves esto de la marca en ataque y de los momentos finales donde Cruz Azul a veces no tiene manejo de partido? No me refiero a este Cruz Azul, a un Cruz Azul histórico, ¿eh?
2: Sí, claro. Lo que pasa es que yo creo que en este caso se pueden llegar a confiar porque tienen dos muy buenos defensores, o sea, porque Piovi y el colombiano, pues la verdad, marcan muy bien y son rápidos y la verdad, en el uno contra uno, pues no es fácil llevárselo, ¿no? Pero obviamente que en los momentos del partido y sabiendo lo que te estás jugando, pues obviamente que no puedes arriesgar tanto, ¿no? Y en este caso...
1: ¿Sabes cómo se llama uno de los auxiliares de Wiki?
3: Te apellido
2: Oreja. Nah.
1: ¿Cómo no? Facundo Oreja.
3: Nah.
1: Facundo Oreja.
3: Pero lo trajo Alonso, ¿eh?
1: Seguramente es uruguayo, déjame ver la nacionalidad. Seguramente es uruguayo. Viconis también creo que está ahí. Creo que es el entrenador de porteros. Está, a ver, ahí te va. Fernando Ramos, preparador físico, él es mexicano. Diego Botaioli, preparador físico, él es uruguayo. Antonio Acevedo, doctor mexicano. Auxiliar Juan Martínez de Escobar, auxiliar mexicano. Facundo Oreja, él es argentino. Juan Morales, auxiliar asistente médico mexicano.
3: ¿Y Facundo Oreja qué es?
1: Delegado.
3: Auxiliar técnico,
1: su majestad. Auxiliar técnico.
2: Acuérdate que ahora son 200 auxiliares, también cosa que es increíble. O sea. Auxiliar del auxiliar.
1: No. Mira, es que
3: dos preparadores físicos, ¿eh?
2: Claro, dos preparadores físicos y el auxiliar.
1: Mira, de, si Matías Almeida, tú sabes, a ver, espérate, que para allá cuerpos técnicos de 18. Pausa y venimos con más, volvemos. 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
13: Noticias de último minuto. Afirman que hay espacios al frente de la casa de Iván.
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De regreso con todos ustedes en los jefes para toda la Unión Americana. Soy Álvaro el Brujo Morales, qué bueno que está con nosotros. Gran programa el que estamos teniendo con Rodrigo el Pony Ruiz, el Rey Juan Carlos Gabriel. Saludos hasta Salinas, Houston, Fort Lauderdale, San Antonio, Phoenix, Riverside, Las Vegas, Amarillo, Palm Springs, Reno, McAllen, Miami, Los Ángeles, San Diego, Chula Vista, en Escondido, Baja California, Salinas, en Monterrey, California, en Monterrey, Nuevo León, Tijuana, Baja California, en Hawái, Albuquerque y en todas las estaciones de el grupo MLC Media Radio. Y ahora vamos con

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1: Bueno, el América. El América empató su último partido de la Leagues Cup y lo pierde en penales en muerte súbita. Hay un penal a Lopanenka de Reyes, hijo de su.
2: No, nomás porque el arquero parecía.
1: Solo porque el arquero ya se había echado, pero lo cobró re mal.
2: O reaccionar, podía haber alcanzado a reaccionar sin pedo, o sea, sí. Podía tirar el pie, o sea,
1: sí,
2: algo.
1: Sí. O sea, lo que pasa es que el penal anterior de Austin lo habían cobrado, no Lopanenka, pero también como suave, sí. Suave, fuerte por el centro. Y Reyes fue de vengativo, pero el portero ya se había echado, pero lo cobró de un botecito, ¡ping!, antes de entrar.
2: Bien, entró llorando.
1: Uno por uno. ¿Qué te pareció el partido, Pony?
2: Pues yo creo que la misma tónica del América, o sea, tiene la pelota y todo eso, pero al final, en el último tercio, yo creo que le falta un poquito de claridad, ¿no? O sea, sigue dependiendo mucho de Brian, y hoy día quizás no anduvo tan fino. El tema del centro delantero, que también yo creo que es un tema que debe preocuparle mucho en este caso al americanismo, porque la verdad pues no tienen un 9 matón, ya lo hemos comentado. Entonces yo creo que es eso, el hecho de que le falta el último tercio, ¿no? Sea un poquito más claro, ¿no? Para poder definir, no tiene situaciones muy claras de gol. Pero tiene esa dosis quizás de suerte que no tiene otro equipo, ¿no? Digamos, hablando como Chivas, ¿no? Que tiene bien la pelota, que propone, que tiene
1: opción, igual
2: no define. Por un comparativo, nada más.
1: Pero tiene
2: esa dosis de suerte, ¿no? Pero en general, pues bien, supo manejar el partido de una buena manera. También el gol, si bien es un golazo, en este caso el de Austin, también, vaya, no le generaron mucho a América, o sea, relativamente fue un partido pues cómodo, ¿no?
1: De acuerdo. Violante contribuye con gol. A ver, yo se lo doy oficialmente gol a él, es un disparo desde el callejón de la derecha. Hay un desvío.
3: No, pero lo toman como bien, no, lo retrovieron como un autogol, ¿no?
2: No, fue
3: como
2: Kevin.
1: Autogol.
2: Kevin.
1: Perdón, sí, Kevin. Sí. Pero lo que te iba a decir es: Violante, qué bien juega, qué bien está jugando Violante. O sea.
2: Fíjate que juega
1: no
2: bien.
1: No es el Pony Ruiz. No es el Pony Ruiz.
2: Pero se me hace que a veces se equivoca en el sentido de querer hacer siempre una bicicleta. Querer adornar la jugada. Es un jugador rápido que te va a sacar un centro sin ningún problema. Y yo creo que cuando pula el hecho de direccionar bien su centro, pues obviamente que va a ser un jugador de mucho más peso para América, pero obviamente tiene las condiciones.
3: Y tomar buenas decisiones.
1: La palabra del Pony.
3: ¿Eh? Mira, que si alguien sabe de la banda es él, ¿eh?
1: Oye, Pony. Es cierto, dice Jared que tú no hacías la bicicleta porque como estabas chaparrito hacías el triciclo.
2: No, no también la imagínate, yo hago una bicicleta, la pelota, yo chiquito me caigo de hocico.
1: Sí, sí.
3: Mucha velocidad y talento como para andar haciendo esas amadas de amor. Dejen a la leyenda en paz, hombre.
2: No, ¿para qué doblar más la jugada? Si tienes la velocidad y sacar
3: un centímetro
2: basta para sacar un buen centro.
1: Un centímetro, claro.
2: Pero mirar dónde lo vas a poner también, o sea, no tirarlo por tirar.
1: Ok. ¿Qué era más fácil para ti? ¿Esos centros al delantero de primer palo o al delantero que le gusta el segundo palo?
2: No, la verdad no tenía problema.
1: Era chingón en todo, tú ya, que me callo.
2: No, bueno.
1: Ya. Su majestad, azóteme, mande el verdugo. Azóteme.
3: Es que además, con la velocidad del Pony también hay que ver dónde es la jugada y dónde queda la pelota, ¿no? A veces es sobre la jugada. Por más que tú sepas seguramente que Jared iba a primer poste, de repente la jugada te da para sacar un centro más pasado, ¿no?
2: No, es que, a ver, yo lo mío en su momento con Jared era muy fácil. Si yo tenía el tiempo de mirar el movimiento de él, él me lo marcaba y yo le tiraba la pelota ahí. Pero cuando iba muy exigido, sí, en cuanto al centro.
3: Contra la línea. No,
2: claro, contra la línea de fondo. Claro. Nomás la pelota pues la pinchaba y la tirábamos centro alto. O sea, con el resorte que tenía Jared, pues ganaba. Y con el cuellote ese, pues ganaba porque ganaba. Entonces no había problema. Entonces, en sí, ese era un poquito lo que manejábamos nosotros.
1: Bueno, su majestad, el América está en la siguiente ronda. El América sí clasificó.
3: Es buena noticia. Yo diría que mantenga ese nivel violante. El mismo Kevin Álvarez. Lo que dice Rodríguez es bien importante, no hay un delantero matón. Y el otro día decía algo el mismo Rodrigo que me dejó pensando y que tiene toda la razón. O sea, dentro de los equipos grandes, bueno, evidentemente América el más ganador, pero igual son pocos títulos para tantos años. Y tiene que ver, me parece, también con esto que no sucede con el Bayern Múnich, no sucede con el Real Madrid, no sucede con el Chelsea. O sea, los planteles empiezan casi completos, ¿no? Sabemos que en agosto termina su mercado de pases y que a lo mejor sí se avientan 3-4 semanas desfasados. Les falta algún punta o algún central. Pero, por ejemplo, esto que vive América tener el portero suplente como titular, entendiendo la trayectoria de Cota, ¿no? Estoy tratando nada más de no tener un centro delantero o dos centros delanteros matones, ¿no? Imagínate que se hubiera ido Brian Rodríguez. O sea, eso para un equipo grande, entrar tan, si me permite la expresión, tan desnudo a un torneo. O sea, es complicado, por eso no repites, por eso, pues bueno, no.
1: Por eso han traído volantes por izquierda, porque me dice, ¿por qué han traído tantos volantes por izquierda? Porque Brian y sus representantes siempre están amagando con irse.
3: No, bueno, lo que sea, ¿no? También Sergio Ramos le amagaba a Florentino hasta que Sergio Ramos un día salió a conferencia de prensa a decir, es que la negociación se trae. Florentino dijo, no, es que ya no hay negociación. ¿Cuál negociación? O sea, la negociación ya se acabó. O sea, ya es negociación. O sea, también como institución te tendrás que dar ese lugar. Entiendo que Brian hoy es la mejor noticia para América, pero tampoco de algún jugador, por más crack que sea, y mucho menos del representante. Pero entiendas el comentario. América, si lo ves, es un plantel bastante ralo. O sea, es un plantel al que te enfrentas sin
1: oficioso.
3: Bueno, ¿qué se habló con Almada? Lo que tú me quieras decir, pero un plantel grande, un equipo grande tiene que salir a la fecha 3 o 4 con el mejor lateral, el mejor contención, el mejor portero, el mejor centrodelantero, el mejor extremo o de los mejores de la liga. No pasa por ahí la realidad de América.
1: Ok, a ver, vamos a revisar una vez más las llaves, cómo quedan las llaves entonces de estos cuartos de final de la Leagues Cup. A ver, pronósticos para lo que van a ser las llaves. Este fin de semana se retoma la liga y las llaves se van a ir jugando conforme avanza la liga. A ver, América contra Columbus Crew, Pony.
2: Yo América.
1: América, ándele.
3: ¿Y se va a jugar en el
1: Norte? Sí, hasta... Todavía esto. O sea, ya semifinales y finales allá. Ok, su majestad.
3: América.
1: Ok, América. Siguiente. Monterrey, Chicago Fire.
2: Chicago. Pony.
1: Chicago. Su macha. O sea, se van a echar a Rayados.
2: No, para entrar de panzazo, Rayado, imagínate.
1: Sí, sí, sí. De panzazo chelero. Rey.
3: También voy con Chicago.
1: Y hoy Lewandowski tuvo ahí unas oportunidades de con Chicago y no las capitalizó tan bien que digamos. A ver, siguiente. Pudo haber hasta goleado, me refiero a eso, a Chicago, pudo haber goleado incluso a Cruz Azul. Ok. Austin contra Toluca.
2: Toluca. Sí,
3: ¿no? Toluca.
1: Toluca, ok. Toluca. Ahí van los tres en lo mismo. Y Real Salt Lake contra León.
3: León.
2: Yo no vi a León jugar los tres partidos,
1: Y ganó todos sus partidos.
2: Sí. No, pues yo creo que andan rachaditos. Pues
1: tienen ahí un muchacho, Arcila, que anda bien en liga y en esta copa. Andan bien. Bueno, a ver. América contra Chicago, Pony, que fue tu elección, igual que el Rey.
2: Te voy a dar tu... por tu lado, América.
1: Es maldoso el Pony, ¿no? Es maldoso el Pony, su majestad. Sí, es maldoso, sí.
3: Voy igual que Rodri, te voy a dar por tu lado. Mi América de toda la vida.
1: Mejor denme dinero, no me den por mi lado, carajo.
3: Ya chilló la rata, ¿no?
1: No, en tres días. ¡Ah, mira!
2: La raya mañana.
1: Chille la rata. Cuando el Rey se refiere, es a la marmaja, ok.
3: Ya paguen.
1: Entonces, ok, Monterrey, ok, América, Chicago, ok. Luego en el otro dijeron Toluca León.
3: León, voy con León.
1: Órale.
2: Voy Toluca.
1: Ok, Pony. América, Toluca.
2: ¿Y ahí dónde es la final? ¿Igual en Estados Unidos?
1: Sí, en Estados Unidos.
2: Oh, que la canción. Híjole. No, Toluca.
1: Es que la gente sí lo llena allá, pues. O sea, digo, aquí también, pues, o sea, pero allá también.
2: Sí, bien. Claro, este billete. No, yo creo que Toluca, porque si no tiene un 9 América y contra los equipos grandes se le va a complicar.
1: Ok. Su majestad, León América, dijo usted.
3: América.
1: América.
3: Si se la quise poner más cómoda la América, pues, no sabe que León.
1: O sea que Almada. En pocas semanas, según el Rey, y yo estoy con el Rey, va a tener su primer
2: título. No dijiste ni uno.
1: Ustedes dijeron igualito. O sea, América, Chicago Fire, Monterrey, Chicago, Toluca, León. Ok, luego, ¿sabes qué? Yo iría con la del Rey, León América la final, sí. Ahí se va a poner perrona esa León América, igual que la del Toluca América. Es decir, ¿qué impacto tendría inmediatamente esto que América tuviera su título? Pues brutal.
3: Bueno, espérate, pero ¿y si gana León?
1: Terrible, así igual que gana Toluca. Si América queda eliminado, va a ser el primer fracaso de América de este semestre.
2: Bueno, pero igualmente ganas un cupo a la Concachampions, ¿no? ¿O no?
1: Sí, aunque, a ver, ya están clasificados. América ya está clasificado.
2: Ah, ya.
1: Cruz Azul, Chivas y Puma, los cuatro grandes. Toluca ya está clasificado y Tigres ya está clasificado.
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12: Tengo una queja, el gurú me está matando con esa imagen y me está poniendo la foto máscular. No, gurú.
13: ¿Qué? ¿Por qué? Oye, si somos, te voy a decir, lo único, o sea, Rodri es capitán siempre, pero si ya vamos a ser Transformers, quítele los lentes, porque, pues imagínate, vamos a la guerra y con lentes está medio...
14: No, en cambio, usted está bien guapota. Y sus ojos. Mira.
12: Mini Cooper no hay en el Transformer.
13: Mini Cooper.
14: Bueno, da que mandar la cortinilla. Tercer y último bloque, pero no el menos importante.
13: ¿Qué comes, malo?
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14: A ver, para la gente de radio. Le explico por qué él pone y dice, ah, ¿cómo me ponen esa foto? Como transmitimos también de manera digital en YouTube, Facebook y cuentas digitales X, nuestra producción en los cortes tiene que poner como una serie de cortinillas o imágenes como para, como de colchón. Se las voy describiendo. ¿Qué imágenes tenemos, producción? Ahí está, la de Transformers. Yo con los ojos cerrados. El rey matón. Y el pony, sí, como con los ojos abiertos y lentes, cabrón. Mira, mira, mira. Sí, okay. Esta es la de tiburón. Aquí no está el pony, no estoy yo. Ah, sí, estoy yo ahí.
12: Está bien, idiota.
14: Aquí, el rey siempre sale. Ah,
12: bien. No, pero qué perra. El rey, míralo.
14: El rey siempre sale bien en todas.
12: No, pero mira qué loca sale.
14: O sea, mira, acá. El rey siempre sale. No, no, el rey pasa un dinero a todos. O sea. El rey le pasa. Ok, está. Mira, mira, el rey matón. Y el Dionisio ahí también. ¿Qué otra tenemos acá? El rey. Además, creo que el rey sale con la misma cara, siempre de ladito con esos lentes, ¿no? O sea, no jodan, ¿qué les pasa? El rey. ¿Ya vio sus imágenes, rey?
12: A ver.
14: El rey es el. Yo no sé si el rey de su rata, de su lana, le pasa a la producción.
12: No, me está mandando foto el rey. Él está mandando.
14: No, tiene fotógrafo profesional. Foto.
12: Claro.
14: En este aparece Richard Gere. Pues además,
12: que
14: además,
12: sigue la rata.
14: Además, pelo old money. Lo sacan en el mejor ángulo. A todos los demás lo sacan del carajo. Ponme la siguiente para se lo escribo a la gente. Ahí sonriente el rey. Mira, ahí el rey, como de teenager, de adolescente.
13: Sí, no manches, con ¿cómo le llaman ahora? ¿Woody?
14: Mira, mira, mira. Ah, rey, usted es actor, usted es galán del telenovela, no jodas.
12: No.
14: ¿Cuánto le pasa? ¿Qué porcentaje le pasa a la producción? Para saber. Nada.
13: Vamos. Michi.
12: Cuando chille la rata.
13: Cuando chille la rata, es 50-50, güey.
14: 50-50, no. Bueno.
13: All money.
14: All money su peinado. Bueno, vamos a escuchar declaraciones. Tenemos declaraciones de tres entrenadores. Vamos a escuchar primero a Joel Wiki, Cruz Azul eliminado de la Leagues Cup. Escuche usted lo que dice el entrenador de la
8: máquina. Obviamente, hoy estamos conscientes de que fue un golpe duro para nosotros. Nuestra intención siempre ha sido competir de la mejor manera en todos los torneos y no fue la excepción, ¿no? Intentamos jugar con los mejores jugadores que estaban en el momento, hacer nuestra mejor versión. Cada partido representó una complejidad distinta, intentamos solucionarlo de la mejor manera y hoy no logramos sostener el ritmo, sobre todo de competencia. Y tuvimos algunas oportunidades de gol que no logramos concretar, ¿no? Desgraciadamente nos quedamos ahí. Es muy cerca lo que queremos buscar, pero estamos conscientes de que la única forma para poder revertir todo esto es seguir creyendo que podemos conseguir las cosas trabajando juntos, ¿no?
14: No lograron sostener el ritmo de competencia. ¿Qué piensan de eso que dice Wiki en la eliminación? No lograron sostener el ritmo de competencia. O sea, no pueden estar cansados. Tuvieron un mes de vaca, un mes de con el
13: mundial. El ritmo de competencia también. O sea, a ver, no. Cuando uno habla de intensidad, también la intensidad tiene que ver con la concentración en el terreno de juego. Tiene que ver con el vestidor. Tiene que ver con la ambición. Tiene que ver con no romper la visión de buscar dos títulos en este caso, ¿no? Ya ganaste la liga y por la Leagues Cup. El ritmo de tiene que ver con muchas cosas. Yo te digo, Wiki es el que sale a dar la cara, ¿no? Y no me extraña de nuestra mexicanidad que cuando el tipo es campeón no faltaba quien decía, no, pero es que todavía traía el vuelito de Larcamón. Si Larcamón tenía 9 partidos de no ganar.
14: Sí, de acuerdo.
13: Y pierde y entonces todas las responsabilidades de Wiki. O sea, aquí hay algo sui generis. Es el, no sé si exista un caso igual. Como técnico campeón, no escoge su cuerpo técnico. Le imponen el cuerpo técnico que el director deportivo quiere. ¿Está bien? Aquí nos morimos todos. O sea, no, pero este partido lo analizó el cuerpo técnico.
14: Sí.
13: Responsabilidad de Wiki, de Sorbo, ¿cómo se llama?
14: Facundo Oreja.
13: De Oreja.
14: Diego Botayoli, que es preparador físico.
13: A ver, o sea. Ahí es responsabilidad ya de varios, incluidos Alonso. No, me llama mucho la atención. Yo espero que Wiki pueda revertir la situación. porque además le hace bien al fútbol de México el que un técnico mexicano no se pueda mantener, y sobre todo que se le haga justicia, porque no es que se pueda mantener después de que, oye, güey, pues es que Wiki lleva 15 partidos perdidos consecutivos. No, Wiki es campeón. O sea, Wiki, como sea, es que fueron pocos partidos, como sea, salió campeón, ganó la liguilla. Lo pudo haber echado Chivas, no lo echó, lo pudo haber echado, que tú me digas, terminó siendo campeón, punto, se acabó. Mani le ponen un cuerpo técnico. Es muy particular la situación de Cruz Azul para hacer un análisis en el momento de cuándo se tendría que hablar de matrimonio fracaso igual a corro al técnico. En este caso hay que ser muy, muy, muy precisos. Ahora, yo creo que en la liga la verdad es que Cruz Azul va a terminar andando y va a tener una buena liguilla.
14: No, tienen un
13: por
14: equipazo.
13: Lo que ha presentado. Hoy hace un buen partido. No gana. Yo que soy de los que digo el resultado y de repente me matan porque no, pero es que las formas, el resultado. Ahí es donde te das cuenta que el resultado es lo que manda en la alta competencia.
14: ¿Cómo viste las declaraciones de Wiki Pony? Nos faltó ritmo de competencia.
12: Pues sí, yo creo que se refiere un poquito quizá al hecho de haber sido un poquito más inteligente, ¿no? Durante el partido, como dije anteriormente, pues no tenía que buscar el partido a ganarlo, o que necesitaba ganar a fuerza el partido. Pues quizá en ese aspecto sí, uno entiende que es un equipo grande, y que obviamente con la inercia que traen pues quieren ganar todo, ¿no? Pero obviamente hay momentos en donde pues una quiere ganar el partido, necesita ganar un partido quizás, pero los momentos tienen que ir manejándolo, y en ese aspecto quizás tendría que haber sido un poquito más, o tendría que haber sido un poquito más inteligente, ¿no? Pero yo en general no creo que afecte, digamos, su accionar en lo que viene ahora retomando la Liga Mexicana, porque al final de cuentas tiene un gran equipo, un gran plantel. La racha que tiene en cuanto a partidos jugados y partidos ganados, pues obviamente que es muy, muy positiva la que tiene Wiki. Sí, el tema, como dice el Rey, de que te hayan puesto un cuerpo técnico, pues obviamente que lo ideal hubiera sido que él pudiera elegir a su cuerpo técnico, pero obviamente aquí pues se los impusieron y él va empezando y obviamente aceptó esa situación. Pero yo creo que aquí parte importante en este caso tienen que ser los jugadores, ¿no? Que lo respalden,
14: claro.
12: Lo apoyen, no solamente con el nivel futbolístico, con resultados y todo eso, sino que en algún momento quizás si puede haber alguna situación rara, pues lo apoyen, ¿no?
14: A ver, ponme la jornada del fútbol mexicano, ¿qué tenemos de partidos para este fin de semana? Atlante Toluca, Monterrey Juárez, Atlas Tigres, Pumas Querétaro, América San Luis Santos, Guadalajara, Tijuana Cruz Azul, Necaxa León y Puebla Pachuca. ¿Qué le parece, su majestad?
13: ¿Cuál de todos?
14: ¡Todos! Bueno, por el que quiera empezar.
13: Me gusta el de Atlante Toluca. Quiero ver qué cara pone, qué presenta Atlante después de el buen resultado con América, el buen resultado con Cruz Azul, ¿no? Ya si son tres partidos contra tres equipos grandes, ya no es racha, ya es una constante. Después, pues Monterrey tendría que hacer valer el nuevo técnico y toda la jerarquía y el golpe de talonario que tiene para ganarle a los de la frontera. Es buen partido el de Atlas Tigres. Sigo pensando que Tigres le va a costar mucho trabajo levantarse. Pumas Querétaro pareciera modo. Lo del América, pues, creo que tendría que salir sin mayor problema, pero sí con la victoria, con la mano en alto. Chivas creo que va a ir a ganar a la Laguna. Lo de Cruz Azul con Xolos creo que es un buen agarrón. Va a ser un buen agarrón porque además de visitante, esta cancha que es complicada se vuelve otro partido. Y creo que Cruz Azul tampoco puede echar en saco roto este fracaso. Tendrá que salir con todo a ganar. Necaxa, de a poquito que ganó en la League's Cup, de a poquito está haciendo bien las cosas. va a ser un buen enfrentamiento contra León. A mí me parece que puede ser empate. Y el último, me quedo con Pachuca contra Puebla, mi querido Rodri. ¿Tú cómo es esta jornada?
12: Sí, pues ya retoman lo que es la liga y sí hay partido interesante. Pues sí,
13: ¿para ti quién gana, el Atlante o Toluca?
12: Pues yo, vaya, sí, Toluca es un tipo que te propone y te juega igual en cualquier cancha y tiene un plantel muy vasto. Pero Atlante, yo siempre lo voy a destacar. Miguel es un gran técnico y es un técnico que se adapta a lo que le pongan como plantel y le ha sacado provecho a lo que tiene. Y en la Copa esta también pudo ganar, pudo competir. Yo creo que le puede hacer partido a Toluca sin ningún problema. Pues igual como tú, Monterrey tendría que ganar sin problema. Tigres, que la verdad, yo no sé cómo está el tema ahí, porque realmente que todavía no tengan un técnico interino y todavía no se decían por un técnico que tome el mando con un equipo que realmente es competitivo, sí, que realmente quizás está pasando por temas internos, que falta que alguien le ponga orden, y es increíble que no haya nadie todavía en esa posición. Entonces obviamente que querrá hacer un buen partido y retomar digamos el funcionamiento que se merece tanto el equipo como la afición. Pues América debería ganar sin problema. Pumas, vaya, que no hizo un buen torneo y tendrá que salir a mejorar. Santos ganó, al fin ganó hoy, aunque con un equipo suplente, pero ganó. Pero Chivas, que es un equipo complicado, entonces no lo va a tener nada fácil Santos. Y en el papel, pues el mejor partido de la jornada quizás pueda ser el de Tijuana Cruz Azul, ¿no? Porque están ahí arriba y querrán mantener esa posición. Necaxa León, muy parejo también. Y Pachuca, que yo creo que debería ganar sin ningún problema, ¿no? Entonces, nuevamente al torneo local y esperemos que veamos buenos partidos, ¿no?
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13: Nos despedimos en Los Jefes, mi querida leyenda, Rodri. Sabes, siempre mucho cariño y admiración. Nos vemos pronto. Al brujo que se desapareció.
12: Fue por el postre. Yo lo
13: estaba muy... Se estaba echando una quesadilla, fue por el postre. Ya chilló la rata, así que bueno, el postre lo pagará el gurú y Cap, que hacen posible este programa. Gracias a todos y qué bonita rata, se parece al Pocholomo, un perro que yo tengo por ahí. Gracias.

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2: Llegó el viernes a Club Hit Latino con Pati Sánchez y Mauro Hernández. ¡Feliz fin de semana, Patricia!
3: Así es, feliz fin de semana. Llegamos al viernes.
2: Ay,
3: el día más
2: rico,
3: esperado.
2: Qué
3: y además es quincenita.
2: ¡Ay, qué alegría!
3: Se pagó.
2: Se me había olvidado, Pati.
3: No, a mí no. ¿Cómo se me va a olvidar si lo estoy no esperando? Pero adminístrese bien.
2: Sí.
3: No lo despilfarre porque luego... tenemos hoy el dinero, pero ya el lunes no.
2: No, es que, y luego cayó en viernes, ¿no? Entonces imagínense el fin de semana que nos invitan, que la salidita, que
3: ñacas. Sí, por eso le digo que se administre
2: a
3: bien.
2: A toro. Y antes de salir e irse a la fiesta, hay que estar bien informados en nuevanews.com y en nuevaonda.com.
3: Ingrese estas dos páginas, son páginas de noticias, de información interesante para todos, información general aquí de la Unión Americana, nuevanews.com y nuevaonda.com.
2: Y hoy hablaremos de la regla de la tercera cita, es el tema del día.
3: Ah, ¿cuál es esa?
2: Muchos dicen que en la tercera cita ya es la opción del frutifantástico, del delicioso, ¿será cierto?
3: Muy bien.
2: Eso platicaremos.
3: Luego también, oye, una medida, el ICE va a usar guantes con descargas eléctricas. Me parece una
2: ¿Guantes con descargas eléctricas? Ay, ¿de qué estamos hablando?
3: Terrible, ya estaremos ahondando más de esto.
2: Bueno, también es Día del Lagarto, estamos platicando acerca de todo esto. Para que se quede con nosotros, Mauro Hernández, Pati Sánchez, en esto que se llama...
3: Club Hit Latino, comenzamos.
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1: Fin de semana, muchas cosas para festejar en este viernes 14 de agosto. Y hoy, por si no lo sabían, se los platico, es Día del Lagarto, Patricia. The Lizard.
2: ¿Día del Lagarto?
1: Lagarto.
2: O sea, los lagartijos.
1: Los lagartijos.
2: Bueno, o el lagarto cocodrilo.
1: Pues en general, ¿no? Yo creo que tiene que ver pues, con cualquier reptil, ¿no? Vamos a ponerlo así, ¿no?
2: Porque un cocodrilo es un lagarto, finalmente.
1: Exacto. Entonces, pues, de hecho, ha habido muchos avistamientos, sobre todo en México, de lagartos en el mar. Hay que decir, ajá, que este animal, pues, se puede... Es de agua salada, de agua dulce, donde sea, ¿no?
2: Pues ya ves allá en Vallarta cuántos lagartos no hay.
1: No, y en la Florida. En la Florida sí, tiro por viaje, ¿no?
2: Exactamente.
1: ¿Estás de acuerdo? De hecho, fíjense, algo muy curioso que ocurrió. Detuvieron a un mexicano en Japón porque traía 200 lagartos.
2: Ah, no, güey.
1: ¿Pero dónde crees que los traía?
2: Es explotación animal.
1: Espérate, no los traía en la maleta, Patricia. Los traía ocultos en los calcetines.
2: ¿Cómo crees?
1: Dentro de su maleta. O sea, en los calcetines, ya ves que los, ajá, haces bolita.
2: Sí, sí, sí.
1: Ahí metió los lagartitos.
2: Oye, pero eran lagartos de los chiquititos,
1: chiquitos,
2: ¿no?
1: De los lagartos.
2: Te van a crecer.
1: 200 lagartos en una maleta llena. Entonces,
2: increíble.
1: La policía de Tokio informó la detención de ese ciudadano mexicano por contrabando. Imagínate, mexicano contrabandeando lagartos en Tokio. Parece película, ¿no?
2: No, sí, de película totalmente, pero fíjate qué grave esta situación y qué bueno que lo agarraron porque, oye, son lagartitos que van a, los quieren comercializar, vender.
1: Entonces, tráfico, ¿no? No, no. Entonces, violó la ley de aduanas, se exige un permiso en el país exportador para regular el comercio de animales y plantas y sobre todo hacerlo en Tokio, Patricia. Como andamos con todo este tema de los animales y demás, imagínense hacerlo ahí. Este hombre admitió los hechos en un interrogatorio, dijo que había comprado estos reptiles en México, uh-huh, y que pues los
2: ¿y
1: compró
2: viajó?
1: Entre 3 y 4 dólares los compró.
2: Pero entonces burló varias aduanas,
1: ¿sí?,
2: y varias filtros,
1: sí, sí,
2: ¿no?
1: Sí,
2: porque
1: sí, sí,
2: lo detuvieron en Japón.
1: Correcto, así que pues, ahí está el tema. Imagínense, lagartos en los calcetines.
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1: Siempre informado para que llegue a la reunión. Imagínate, Pati, que estás en una reunión hoy, claro, amigo de Club Hit Latino, y que, oye, ¿cómo ves la política? Y tú, no tienes la más remota idea. No hablas, no platicas, ya no dices nada, ¿no?
2: No, o tú puedes sacar el tema. Oye, fíjate que un mexicano fue detenido con 200 lagartos.
1: Ajá. Fíjate, cuando...
2: allá en Japón.
1: Cuando tú traes el tema de la conversión en una reunión, así como hasta voltean a ver...
2: no, claro, cuando tú pones el tema, ¿no?
1: Sí.
2: Oye, pero ahí les va porque este es delicado, me parece. Ya se pasaron con las medidas que están tomando, porque el ICE va a usar guantes con descargas eléctricas.
1: ¿Cómo que guantes? ¿Pero cómo?
2: Los Estados Unidos endurecen las reglas para agencias matrimoniales internacionales y refuerza la protección de parejas extranjeras ante fraudes. La administración de Trump estableció un nuevo procedimiento de regulación en materia migratoria que busca evitar la explotación de inmigrantes por parte de intermediarios de matrimonio internacional.
1: O sea, que el que dice, oye, ¿qué onda? ¿Nos casamos como para tener la ciudadanía? Por ese lado, ¿no?
2: Estas empresas cobran por servicios de citas, búsqueda de pareja o intermediación matrimonial. O sea, tú vas a esas agencias y dices, ¿sabes qué? Quiero papeles, búsquenme a un gringo y me quiero casar.
1: Oye, ¿sí hay un negocio así?
2: Conectan a ciudadanos o residentes permanentes de Estados Unidos con extranjeros interesados en formar pareja. Pero más que formar pareja, ¿qué es lo que buscan?
1: Pues la residencia.
2: Legalizarse, ¿no? Tener sus papeles.
1: Oye, eso no sé, pero suena como si fuera trata de parejas, ¿no?
2: O sea, trata de matrimonio.
1: Trata de matrimonio. Claro, es una trata, sin duda alguna, ¿no? Entonces, y con estos guantes es para que los agarren así nada más y les den descargas, quiero pensar.
2: Sí, o sea, cuando es como el castigo, porque aquí el objetivo principal es prevenir posibles abusos o situaciones de violencia doméstica.
1: Ok, que luego después en esos temas puedan estarse golpeando y demás, ¿no? Pero no los están usando estos guantes para andar en las calles persiguiendo latinos.
2: Pues mira, a lo que estoy leyendo, no, o sea, es para esta medida. Si fuera lo otro, pues igual sería delicado.
1: Correcto, de cualquier manera lo es.
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3: 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Iván aquí con el reporte del tráfico. Se reporta falta de estacionamiento por la fiesta de 15 de Cami.
4: Noticias de último minuto. Afirman que hay espacios al frente de la casa de Iván.
3: Noticia de último minuto. Iván está cobrando por el estacionamiento.
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3: Oye, me quedé pensando en lo que decía Patty de que ahora ya va a estar bajo la lupa. Sí, lo de la residencia por matrimonio. Es que tú luego cuando te juntas así con compañeros del trabajo y demás, te das cuenta que si hay historias de esas. No vamos a decir nada, pero...
4: No vamos a decir, pero aquí está.
3: Ay, no, pero sí hay historias, hay historias. Oye,
4: claro.
3: ¿Se acuerdan que hace poquito hablamos acerca del tema de los celulares? En Gran Bretaña quitaron los celulares a los menores de edad y ahorita se están dando cuenta de que se están volviendo locos por la ansiedad, por la depresión y por la
4: frustración. ¿Por qué se los den, verdad, y lo regulen un poquito? ¿Qué será? ¿Tú
3: pero,
4: qué harías?
3: Pero está bien ese experimento porque ahorita lo que están viendo es qué hacemos para que se controlen, para que se tranquilicen, y hay que trabajar pues desde la raíz. Y la ONU está proponiendo un pacto mundial para proteger a los niños de la inteligencia artificial. Lo que se quiere hacer es que es ayudar a los niños frente a estos riesgos de la inteligencia artificial. Advirtió Antonio Guterres que ningún menor debe convertirse en un conejillo de indias con una inteligencia artificial que no esté regulada. Entonces hay un diálogo precisamente para esto, donde las empresas que demuestren que sus sistemas son seguros para menores antes de ponerlos a su disposición podrán estar trabajando normalmente, ¿no? Habrá tolerancia cero con la generación de imágenes de abuso sexual infantil mediante inteligencia artificial, así que todo esto se tiene que regular, se tiene que ayudar, porque se está descontrolando, Patricia, la verdad. Y a ver, ¿quién es el que mejor le mueve a las redes sociales? ¿Los niños o los adolescentes? No, porque uno de grande, ¿qué estás viendo, mijo? Y usted ni sabe.
4: No, uno ni sabe. Oye, ¿me le mueves aquí? ¿Cómo le hago?
3: ¿Cómo le hago?
4: ¿No? ¿Cómo le hago? Y ellos, mira, desde chiquititos,
5: ya
4: hasta les pones la cámara y voltean, o sea, ya lo traen.
3: Se dice que, bueno, pues esto van a estar trabajando para ayudar, ¿no? En esta asamblea, se va a implementar una asamblea para proponer un fondo mundial para la inteligencia artificial destinado a financiar capacidades, datos e infraestructura de computación en los países en desarrollo, donde no la tienen, pero también donde la ayuda tiene que llegar para que no llegue mala información a los más pequeños.
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1: Ay, ay, ay, con los problemas que nos encontramos. Se acabó la Copa del Mundo, pero...
2: Pero siguen los, la polémica dando de qué hablar, porque Infantino me parece que ha sido de los presidentes de la FIFA más polémicos, ¿no?
1: Sí, sí, la verdad es que Infantino ha estado en el ojo del huracán. Sobre todo lo que sucedió cuando le perdonaron la roja al futbolista norteamericano, lo de Messi, híjole. No sé, ha habido ciertas aristas ahí que no han gustado.
2: Ciertas cosas que exactamente, que han inconformado a la afición y a toda la gente. Bueno, oye, pues también ahora ya Infantino presentó un ambicioso proyecto para crear FIFA Forward, que es una nueva entidad comercial que administrará los derechos de competiciones como la Copa del Mundo, el Mundial de Clubs, además de abrir la puerta a la inversión privada.
1: ¡Qué relajo! O sea, si de por sí no podemos mencionar nada, ahora...
2: Menos.
1: No, se va a poner sabroso. Entonces... La inversión privada, o sea, ¿va a meter todavía más dinero?
2: Sí, porque va a abrir la puerta a la inversión privada mediante la venta de una parte minoritaria. Pero esta iniciativa ha generado una fuerte oposición de diversos organismos de fútbol internacional. La nueva empresa tendría una valoración cercana a los 20 mil millones de dólares, mientras que la FIFA mantendría el control de las decisiones deportivas y de gobierno. Pero, a cambio de respaldar el proyecto, las 211 federaciones afiliadas van a recibir una compensación económica extra, aunque el organismo fijó como fecha el 19 de septiembre para definir su postura.
1: Pues mira, los que ya dijeron, váyanse, yo me llevo mis chivas, si hacen una mamarrachada, ¿cómo es la CONCACAF, ¿eh? La CONCACAF dijo, a ver, esto va a haber muchos riesgos, porque van a ceder parte del valor comercial durante los torneos, o sobre todo el de la Copa del Mundo, y a inversionistas privados. Pero a ver, este es un negocio, ¿no? Y lo que dicen los que saben es que como que se ha prostituido ya el Infantino, por así decirlo. Uh-huh. Y que, bueno, pues ha sido un verdadero problema. Pero yo veo que, fíjate, yo lo veo como empresario. Digo, pues no está nada mal cualquiera que podía aportar su dinero, pero lo ven como un tipo de prostitución, ¿no? Por así decirlo.
2: Sí, desde luego, hay mucha inconformidad. Infantino, por supuesto, defiende el proyecto al asegurar que va a permitir incrementar los recursos destinados al desarrollo del fútbol.
1: Pues a ver qué pasa con ese tema.
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